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2: Fearless Anthology 1965-2025 es el álbum celebratorio de Ronnie Wood que recopila 6 décadas del guitarrista de los Rolling Stones, que estará de gira por Sudamérica el próximo mes de noviembre. El disco, lanzado hace un año, cuenta con temas inéditos como Mother of Pearl, una composición original de Wood, y You're So Fine, una versión de la exitosa canción de The Falcons de 1959. Ambos temas interpretados a dueto con la genial cantante irlandesa Imelda May. Ronnie Wood e Imelda May, You're So Fine.

0: Donovan, Season of the Witch, grabado en Hollywood en 1966.
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0: Lorena Spinelli y la banda flotante. Canción de bienvenida.
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5: Poli es el nombre artístico de Paulina Liard, una de las voces nuevas de la escena uruguaya, quien viene de lanzar Cápsula, su álbum debut. El disco se encuentra en el cruce de caminos de candombe, ritmos urbanos, bailables y hasta lo melódico, como esta canción que ella misma creía que versaba sobre el amor romántico hasta que descubrió que la había escrito para sus amigas. Poli, con tan solo existir.

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1: Documental Elena Quinteros. Desaparecida en 1976. Estreno en cines 15 de octubre.

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2: Marina Herlop es una pianista, cantante y música experimental catalana que combina estilos clásicos y vanguardistas de formas novedosas. A principios de octubre de 2026 compartió su quinto disco de estudio y el primero autoproducido. Marina Herlop, Vas Volant.

0: Marina Herlop, Vas Volant.
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0: Guillermo Wood, el Cepa Moya.
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3: Zacatumba es una banda de rock alternativo nacida en 2019 en la ciudad de Buenos Aires. Con un formato cancionero y tomando como herencia el rock nacional, exponen su fusión de post-punk y dream pop con ferocidad, dulzura y dramatismo. 2026 ha sido un año de mucha actividad para el conjunto, con el lanzamiento del EP Museo de la Industria, en colaboración con Salas Velatorias, además de una seguidilla de tres sencillos, entre los que se encuentra la siguiente canción: Zacatumba, Ataques en mi ciudad.

0: John Lennon, How Do You Sleep, Londres, 1971.
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0: Idea Blanco y Diego Lorenzini. Lo perfecto.
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0: Paulina Viroga, Guanabara.
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importa si la rima tiene sentido o no, lo que tiene motivo es la motivación. Y en ese sentido creo que va esta canción, que no es una canción, es una especie de estribo constante, delirante, que habla de lo que...

0: Grace Jones, Use Me.
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muchacho, perdónenme si estoy cambiando, pero es que me pasa como a la Cenicienta, ¿viste? Nada más que después de la novela Cheto, me rueda zapatos por la escalera.

0: Hola,
1: no sé si pizzería o hablo con los gasistas, pero...
0: Es una pizzería.
1: Yo necesito tener gas. Soy el doctor Álvarez, tengo una familia respetable.
0: O sea, es una ridiculez eso, ¿sí?
1: Claro, o sea, esto por teléfono no se puede hablar, tiene razón. O sea, y yo voy a pasar ahora porque imagínate que necesito tener gas ya.
0: No, mira, no tengo la menor idea de lo que estás hablando.
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0: Lucía Romero, Sin Poder Pensar.
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0: grossissimo, grazie.
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0: García Moon, Chamán.
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2: Seguí leyendo.
3: Y ya no hay más que temer. Al fin, las propiedades que se pierden solas son las mejores. Porque al menos expresaron su deslealtad natural. No anduvieron con rodeos.
2: 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El perro. Armonía Somers.

0: Mariana Baraj y Coca y Vika. Para eso estamos.
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2: Sé que resulta un poco contradictorio este arranque. Mezcla de sincericidio y confesión, de las 5 de la mañana en la puerta del boliche. Pero es real. Estás por empezar a leer la historia que escribió una nadie. Una nadie muy tenaz, por cierto, pero eso aún no lo sabes, querida lectora, querido lector. ¿Y por qué yo debería leer esto? Es la pregunta más honesta que pretendo de ustedes.
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2: La fiesta de los nadie. Flor Infante.

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0: LCD Sound System, Disco Infiltrator.
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1: Seguí leyendo.
2: Yo, un poquito más alta y ejercitada. La columna derechita, los hombros para atrás, pechito paloma, el cogote estirado, mirando de reojo, importante. Ella, con una postura más de infeliz, cabizbaja, pero parecida a mí en fotos a mi pesar. Me copiaba todo y eso me encantaba. Nuestras miradas oscuras, gruesas, sin pestañear. Podría tratar de entender su nueva vida, pero no quiero desgastarme más. Ella tampoco entendería la mía. La gente cambia.
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2: Dani Umpi, un poquito tarada.

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2: Convicciones profundas solo tienen las criaturas superficiales. Los que no se fijan en las cosas casi las ven solo para no tropezar con ellas. Estos son siempre de la misma opinión, son los íntegros y los coherentes. La política y la religión gastan esa leña y es por eso que arden tan mal ante la verdad y la vida.
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2: Crónicas de la vida que pasa. Fernando Pessoa.

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2: Al menos en un sentido, nuestras vidas son ciertamente como las películas. El elenco principal se compone de la familia y los amigos. Los actores secundarios son los vecinos, los compañeros de trabajo, los profesores y los conocidos. Están también los papeles de reparto. Esa cajera del supermercado de sonrisa bonita, el camarero cordial de Barucho del barrio, los otros socios del gimnasio junto a los que hacemos ejercicio 3 días por semana.
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2: Revival, Stephen King.

0: Los bosques. Soledad.
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3: Hace un rato me estaba paseando por el cuarto y se me ocurrió de golpe que lo veía por primera vez.
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4: El Pozo. Juan Carlos Onetti.

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2: La pequeña ciudad de Verrières puede pasar por una de las más lindas del Franco Condado. Sus casas, blancas como la nieve y techadas con teja roja, escalan la estribación de una colina cuyas sinuosidades más insignificantes dibujan las copas de vigorosos castaños.
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2: Rojo y negro. Stendhal.

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3: La pelota que arrojé cuando jugaba en el parque aún no ha tocado el suelo.
4: Dime, ¿qué es lo que planeas hacer con tu única, preciosa y salvaje vida?
5: ¿Vienes del cielo profundo o surges del abismo? ¡Oh, belleza!
6: Llorar a lágrima viva, llorar a chorros.
5: Tu mirada infernal y divina vuelca confusamente el beneficio y el crimen.
6: Abrir las canillas, las compuertas del llanto, empaparnos el alma y salvarnos a nado de nuestro llanto.
7: No te salves, no te quedes inmóvil al borde del camino. No te salves ahora ni nunca, no te salves.
8: ¿Has actuado en conformidad con el deseo que te habita?
9: Toda la audiencia de Radio La Regional, esto es el primer programa de este ciclo 2026 del Deseo que te habita. Arrancamos tranqui en julio, 20 de julio, el ciclo anual del Deseo que te habita. Ya vamos a estar presentando al invitado de hoy. Antes quiero saludar y agradecer a todas las personas que en diferentes lugares del país escuchan, acompañan el programa, que estaban expectantes también del inicio. El año pasado habíamos tenido el primer ciclo, habíamos empezado en mayo, por allá. Este año nos tomamos un poquito más de tiempo. Y hoy estamos arrancando la segunda temporada del Deseo que te habita. Agradecer, como siempre, también al equipo de comunicaciones, al equipo de la radio. Estamos acá con Diego, como siempre, haciendo la magia en los controles. Agradecer también, recién escuchábamos la intro del programa, este collage poético ahí que armamos. Y quiero agradecer por las voces a Guille, Daniela, Rubén, Jenny, Luciana y Clary, que colaboraron generosamente prestando sus voces para estos versos. Y agradecer también a los colaboradores involuntarios, a quienes les robamos los versos. Dylan Thomas, Mario Oliver, Charles Baudelaire, Oliverio Girondo, Mario Benedetti, Jacques Lacan. De ahí fuimos tomando un poquito de cada uno y con las voces de estos amigos y amigas armamos la intro 2026.

0: Y ya estamos con nuestro invitado del día de hoy. Nos acompaña Mario Castro. Bienvenido, Mario, gracias por estar hoy.
1: Pero Winston, pero qué placer estar acá. Buenos días para toda esta audiencia y la gente que nos sigue por el YouTube. La verdad que muy contento de formar parte de tu ciclo. Ya cuando lo habías arrancado yo te decía cuándo me ibas a invitar. Y bueno, buenísimo, Winston, estar acá contigo tomando unos mates y compartiendo esta típica mañana de invierno, gracias a los dioses, ¿no? Que nos venía medio desacostumbrado el clima, ¿no? Ahora sí estamos en invierno, ¿no?
0: Sí, mañana lluviosa en Salto. Bueno, la ciudad un poco golpeada por la tormenta del otro día. También con...
1: Tal cual.
0: Con toda la reconstrucción. Bueno, sí, se dio el inicio de este ciclo poder compartir contigo, Mario. ¿Cómo te presentamos? ¿Artista, músico, cantautor? ¿Cómo te definirías si es que tuvieras que hacerlo?
1: Sí, cantautor me definiría yo. Sí, como para hacer un poco de justicia ahí. Está bien, soy una persona que escribe canciones y que canta las canciones que escribe.
0: Bien, ya vamos a estar conversando sobre eso. Antes también, y nos estábamos acordando un poco fuera de micrófono, bueno, nos conocemos de la época del liceo, por lo menos del último año del liceo. Me acuerdo en esa época andabas con la murga, ya con la música, andabas con la murga, estabas en Uno Más Uno, fuiste director.
1: Tal cual, Winston, me acuerdo que estudiábamos ¿no? en los veranos, vos me ayudabas para salvar los exámenes, y yo ya andaba en la murga en la vuelta, así, en esos años, yo tendría 16 años, y bueno, y haciendo mis primeras incursiones de demostrar lo que uno hacía, ¿no? O sea, la murga fue mi primer, digamos, escalón ahí para empezar a hacer algo de música y mostrable, ponerle, ¿no? O sea, pública, ¿no? Porque después uno siempre tocaba en la casa de uno. Pero sí, ya año 99, ¿viste? Por ahí.
0: Sí, 99, 2000.
1: Sí.
0: Me acuerdo que escuchábamos, bueno, yo conocí ahí, en realidad, que vos conseguías los cassettes de Contrafarsa.
1: Contrafarsa, claro que sí, sí, qué tertulias con la contra, ¿eh?
0: Contrafarsa, sí, el tren de los sueños, la familia, esos años que fue como el cenit de Contrafarsa.
1: Tal cual, sí, el tren de los sueños es el 2000.
0: Sí.
1: Y en el 99 que largaban Doña Identidad y eso, la murga, sí. Muy linda. La contra fue un gancho para mucha gente que se metiera a la murga porque era otro paradigma hacer murga en aquella época, ¿no?
0: Y yo me metí a escuchar, en realidad, a partir de Contrafarsa también y de esa experiencia. Y ahí fue en esa época que vos estabas en Uno Más Uno.
1: Sí, entré cantando ahí por sugerencia de Alberto Chirif, que era mi docente en el conservatorio, y me recomendó, no para su murga, eso es muy gracioso, ¿no? Hay uno que anda bien, pero para ustedes.
0: Me recomendó
1: para otro, y ahí arranqué en la Uno Más Uno, y bueno, y el director nuestro tuvo que ir a Araca, lo habían citado, Araca, Gustavo Orzagué, y el que sabía tocar la guitarra de la murga era yo, y bueno, y ahí empecé a agarrar la dirección y empezar a hacer arreglos con el Morrón, Machado, con el Tavo Claré, que ya no está en este plano. Y bueno, con esos lindos maestros es que empecé a arreglar y a meterme en el mundo de la música, cosa que te posibilita la murga, ¿no? De escuchar muchas músicas, ¿no? Me acuerdo en esa época de la contra estaba muy de moda la bossa nova, el Pitufo agarraba muchas bossa nova, muchos tangos viejos, y que te introducían en universos musicales que no ibas a llegar, o la murga te lo permitía de manera más rápida, ¿no? Porque le echan mano a todos esos géneros, salsa, todo, ¿no? Entonces como que uno fa, me hizo muy bien para contribuir a mi acervo musical, digamos, ¿no? Sí, Uto,
0: tomo mate. Tomá el mate tranquilo.
1: Gracias.
0: sí, y... Sí, no era tan fácil tampoco en esa época, justamente las cuestiones tecnológicas, además, como acceder, ¿no? Conseguir el cassette de Contrafarsa, o por ahí andaba sonando muy fuerte también Los Diablos Verdes, ¿no? Conseguir el cassette, copiarlo, ¿no? A veces pasaban un par de meses después del carnaval y...
1: Ah, sí,
0: y
1: por lo general escuchábamos en invierno lo que pasaba en el carnaval pasado.
0: Sí.
1: ¿No? Era con esa distancia cronológica, ¿no? Pues claro, no, vos fíjate que hace 15 años, viste que estábamos hablando de Paco y de Tenfield.
0: Sí,
1: ¿no? Tenfield también entra en el carnaval.
0: Claro.
1: En esa época, pero y antes no tenía eso. Tenían los casaques del carnaval del futuro, ¿viste? O alguna edición que largase la República también.
0: Claro, sí.
1: de material audiovisual. Y el país también largaba los VHS. ¡Puah! Yo cuando vi Contra Fuerza 98, no, quedé de cara con eso. No,
0: me acuerdo que, sin, sin dar nombres, ¿no? Pero me acuerdo que alguna murga de Salto quedó en evidencia tiempo después de que se había copiado medio repertorio de alguna de Montevideo.
1: Sí, o sea, toda, toda. Yo, yo quiero creer en una, ¿cómo puedes decirte? En una misma sintonía.
0: Claro.
1: La misma sintonía de mensaje, ¿no? De utilizar esas músicas para el mensaje. Sí, sí. También disfruté de todas las murgas que echaron mano a eso acá, ¿no? O sea, sí. Fue un boom así de murgas. Y muy, muy disfrutable esa época para mí. Muy agradecido de todos mis referentes murgueros de acá de la ciudad de Salto, unos maestros.
0: ¿Serían tus inicios con la música, digamos, o venías de antes ya haciendo otra cosa?
1: Y yo arranqué con 15 años, toqué en la capilla, ¿viste? Yo iba, ¿no? Mi madre me llevaba a la iglesia y después que tomé la comunión, había grupo de jóvenes y el guitarrero ahí me dice, yo te enseño a tocar la guitarra, si a vos te gusta, y tocás acá en las misas. Y bueno, arranqué con 15 años tocando en las misas.
0: Ajá.
1: Y a los 16 salté a la murga.
0: Bien.
1: Hay un poco un salto ahí cualitativo y paradigmático, pero aprendí, sí, los primeros acordes los aprendí en la capilla, digamos.
0: Claro.
1: Una, me llegó a mí, Dios se manifestó a través de la música.
0: ¿Y cuándo empezaste a componer, a hacer tus propias canciones?
1: Y bueno, ahí apareció un maestro, te decía, lo conocí, Alberto Chirif, Alnero Chirif, que tenía su taller de composición, el Violín Rojo.
0: Sí.
1: Y eso como que para mí fue el gatillo ahí de empezar a escribir algo, ¿no? Y bueno, y Chirif con una visión muy, muy externa a uno, eso está bien, eso está feo, eso estaba muy bueno. Aparte, aquel es un maestro en cuanto a cómo saca cosas de vos.
0: Ajá.
1: Es impresionante, Chirif. Yo lo admiro mucho, le mando un saludo al Nero Chirif. Y ahí empezamos. Empecé un lote de músicos más. Ahora, hace poco me encontré con el Nacho Toso también en un toque. Y él hablaba también, hacía referencia a esa etapa en el Violín Rojo. Y una muy linda experiencia como compositor, ¿viste? Y a forzarte a escribir, a hacer el deber para el próximo taller, que era traer la canción, ¿viste? Si no llevabas la canción, no ibas, porque era ese el material,
0: claro,
1: de trabajo que ibas a tener en la próxima instancia. Y ahí empecé a escribir, ponele que tendría... si yo empezaba a tocar la guitarra a los 15, ponele que a los 24 o 25 años habré empezado a escribir más o menos, un poco antes, a los 23. Sin mostrar todavía, ¿viste? Pero arranqué ahí con unos primeros candombes haciendo, que después lo publiqué en mi primer disco, en El Vestido Nuevo, ¿viste? Pero ahí arranqué más o menos, sí, ya hace un lote de años que he escrito.
0: Antes del Vestido Nuevo, igual tuviste actividad variada.
1: Sí, abundante. En El Vestido Nuevo como que me convidan para grabar esas canciones, pero yo ya claro, tenía un acervo de más de 10 canciones en donde el amigo Charles Prate me convida, decimos, yo tengo un proyecto ya medio armado, Mario, si vos te animás a poner las canciones, lo presentamos a los fondos regionales.
0: Ajá.
1: Y así fue, y aquel hicimos un disco entre los dos con mis canciones y su magia a nivel de instrumentista como es Charles Prate y a nivel de también de perillas como es, ¿no?
0: Claro.
1: Creo que fue su primera experiencia como productor musical. Ahora Charles ya tiene varios discos en su haber, ¿no? De actores salteños y de afuera también, pero creo que arrancó conmigo. Aquel vivía en carpa, me acuerdo todavía, y lo grabamos entre una carpa, un domo tenía que, porque ahí estábamos New Age con Charles en esa época. No era una carpa, era un domo. Y sí, muy muy disfrutable, una experiencia muy linda. Y bueno, y después 5 años después hacemos el segundo disco.
0: Pero antes de hablar de los discos,
1: pero
0: antes de la experiencia solista, también tuviste algunos proyectos colectivos, ¿no?
1: Sí.
0: Vos estuviste en casi una murga. ¿Te acordás?
1: Uy, claro que sí, ahí va.
0: Que fue enseguida de la movida murguera.
1: De la movida murguera, Peluco Silva, Peluco Franklin, Demócrito Silva, el Peluco, querido. Ajá. Peluco. formó un grupo con lo que a su entender éramos los que andábamos menos feos, digamos, ¿no? El Dream Team de las voces salteñas.
0: Eran 7 u 8, ¿no?
1: Éramos 7 u 8. Después él largó otras formaciones, yo ya no formaba parte, pero ajá, hizo Código de Barra también. Pero ahí conmigo va. Fue casi una murga que, bueno, que gracias a esa experiencia conocí el Teatro Verano. Claro. Cuando todavía en el Ramón Collazo estaba el boyero, Servando Ruiz, que ahora es Mario, ¿no? Cambió ahora quién es el presentador. Ajá. Pero yo tuve la posibilidad de que nos presentase el boyero. ¡Ay, qué experiencia estar ahí! Para un murguero era estar en la Meca.
0: Muy
1: ahí
0: joven, aparte.
1: Claro, era un gurí, como te digo, no tenía 20 pirulos. Y bueno, y conocer ahí el Teatro de Verano, que te presentase este hombre que era una institución. Y también íbamos, ¿no? Íbamos a cantar después Los Diablos, cantamos después Los Diablos a última hora, porque también mucho por la tenacidad de Peluco, ¿no? O sea, él quería que estuviésemos ese día que estaban Los Diablos Verdes, que era su murga, y nosotros decíamos, ¿quién nos va a escuchar después de Los Diablos? Unos locos que vienen de Salto a cantar murga vieja. Y me acuerdo que el boyero Servando decía, y porque se han portado bien, ¿no? Ya le traemos desde Salto un conjunto murguero que se las trae, no sé qué. Y está Daniel Gatto, ¿no? Y vos sabés que se abre el telón y los montevideanos se habían quedado. ¿Sí? Era algo formidable. Y empecé a cantar ahí y es como que sonábamos pro, porque ajá, claro, viste, pasar de cantar entablados, acá abiertos, ¿no? O en donde la máxima calidad a nivel de sonido lo tenés en el Parque Arriague, a ir al Teatro Verano, ir a, claro, uy, ahí ya no entra más grandá, había gente y sonaba pro, eso, y tal, la pasamos muy bien. Y bueno, ahí lo conocí el Canario, ahí va, también en el Club Onda, esa tarde pasamos con el Canario, veíamos cómo llegaban todos los dueños de la agrupación a hacer los contratos, en el Club Onda se firmaban los contratos de los tablados, ¿viste? Ajá. Iban los dueños de los tablados y los dueños de las agrupaciones. Y el Canario Luna era llegado a ese club y bueno, le invitamos a comer, a tomar. Y yo estaba reacio a cantar y siempre trataba de zafarle, ¿no? Pero igual, compartir con ese ser fue muy especial, sí.
0: A tomar seguro que no le sacó el cuerpo.
1: No, eso.
0: ¿A tomar algo?
1: Me acuerdo que Papino lo toreaba, ¿viste? Y Papino iba, al final Papino, y crin, crin, crin, le tiraba todo, los boleros y tango, ajá, y cosas, y aquel lo zafaba, no quería cantar.
0: Sí, sí, sí. Pero qué experiencias y cómo marcan, ¿no? También.
1: Claro, y que en el momento, ¿viste? Un gurí la llevaba. Pero después con el tiempo se atesoran y forman parte de tu núcleo duro, ¿viste? De cosas que no te las contaron, de cosas que las viviste vos en primera persona. Y que bueno, que ahora miro para atrás y ya pasaron 20 años, ¿viste? Es un montón. Entonces, claro, cierta soltura de la cual me percibo cuando uno va a actuar, ¿no? O a hablar de lo de uno, viene de ahí también, ¿no? De mucha experiencia que claro, sin querer uno la va haciendo, y un poco por conciencia, un poco por inconsciencia, la vivís toda en plena, en primera persona, ¿no? En la piel, ¿no? Muy joven, muy gurí. Entonces, claro, eso hoy en día constituye lo que es el núcleo duro de lo que es uno, como persona y como artista, ¿no?
0: Claro. Sí, hay experiencias que quedan para contarla a la generación.
1: Claro, de salir a tocar en bares, en el bar San Cono, ¿viste? Por ejemplo.
0: Sí, sí.
1: Íbamos, ahí yo ya estaba, yo estudiaba profesorado y crisis, ¿no? Del que había la gran crisis que tuvimos acá en Uruguay. Y también ir a tocar por la Copa, ¿no? Ahí el Manito de Oro, allá también, ¿no? Y que los parroquianos te pidan un reggae, te pidan un tango, te pidan una milonga, y uno remarla ahí, ¿no?
0: Claro.
1: Y que ya no se ven guitarreros tocando en los bares, ¿no? Y bueno, eso también te refoguea, ¿no?
0: Sí,
1: te
0: recontrafoguea. Bien. Sí, yo una actividad, digamos, por fuera de la actividad artística, pero una anécdota que me queda por mucho tiempo fue cuando salimos de ronda de gira en Paso de los Toros con Fabián O'Neill, ¿no?
1: Ah, sí, eso me la tenés contada.
0: Esa te la conté.
1: Qué fantástico.
0: Son esas experiencias que también, en este caso fue más casual, así que no te la esperás, pero después te queda la
1: claro,
0: te queda la anécdota, ¿no? Me queda la anécdota y un par de fotos que tenemos. Este, bueno, vamos a cerrar el primer bloque. Vamos a compartir la primera canción de Mario. Salto a lo hondo, ¿de qué se trata?
1: Salto a lo hondo es la canción que le da nombre al disco y hace referencia a un pasaje, una estadía que estuve allá por el Valle Edén, en donde hay un lugar que se llama Salto a lo hondo. Y bueno, y en donde esos...
0: Pozo Hondo.
1: Sí, es
0: el Valle Edén y Tambores.
1: Ah, ahí está, el Pozo Hondo, que está a unos 12 kilómetros del Valle Edén, adentro, creo. Y bueno, y en esa experiencia, viste, yo estaba en mi época más New Age, ¿no? Ajá. Nos íbamos a tirar siempre en invierno al agua fría, ¿viste?
0: Claro.
1: Como una experiencia ahí bastante fuerte. Y bueno, de esas estadías mías por allá por el Valle Edén, conociendo, bueno, gente con vidas alternativas, ¿no? Y otras perspectivas. Y bueno, y donde yo también vivenciaba actividades que
0: hoy... Mabel.
1: La Mabel.
0: La Mabel, ¿no? Que es una institución toda, allá en el...
1: ¿Te parece? Una matriarca, Mabel, allá en el Valle Edén. Y bueno, y de ahí viene esa canción, ¿no? De una de las estadías que estuve por ahí. Y bueno, esa canción puntualmente, y hablando del deseo que te habita, era el deseo de fijarla al recuerdo, ¿viste? Tenía que hacer esa canción para en el recurrir a ella, vivenciar las cosas que vivencié ahí, ¿no? Era como sacarle una foto a ese momento emocional mío, ¿viste? Entonces yo cada vez que la toco hay algo todavía que me llega de esa agua fría y de esas cosas que pasé por ahí.
0: Bien, buenísimo. Sí, un lugar que te marca. Yo anduve acampando un par de veces por ahí también.
1: Ahí va.
0: Bueno, vamos a compartir esa canción y volvemos en el próximo bloque.

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1: Seguimos en El deseo que te habita, segundo bloque, seguimos conversando con Mario. Es tradición que los invitados e invitadas del deseo que te habita propongan tanto la música que compartimos o la mayor parte de la música, y en este caso por supuesto aprovechamos a compartir música de Mario, y también es tradición que los invitados e invitadas propongan el nombre del episodio. Como nombre corto y para la difusión y eso, le habíamos puesto El deseo y la canción. Pero en realidad lo que sería como el nombre original y completo propuesto por Mario era, y lo leo, del deseo o necesidad de crear un universo estético y conceptual en formato canción. ¿Qué sería eso, Mario? Contanos a ver.
2: Bien, primero que nada, mandarle saludos a mis compadres que andan allá por Contra el Agua, allá en la Costa de Oro, a Inés y a Freddy, que nos han escrito por ahí. Muchas gracias por estar del otro lado. A también a toda la gente del deseo de Chapicuí, ¿no? A la dirección, a la Gaby, que me facilitó las cosas para que yo estuviera acá. Y que entiende de la grandeza de estas pequeñas cosas, de ponerse a hablar de estos temas. Así que le agradezco mucho por la empatía y el apoyo a la Gaby. Bien, y va un poco de la mano de lo que te decía ahora que cuando estábamos en el aire, ¿no? Esa casi necesidad de fijar una foto o un mapa emocional de lo que te está pasando. Entonces vos sacás para afuera y eso quedó materializado, por decirlo así, ¿no? En una frecuencia de onda, que es una canción. Entonces, lo que yo, si me jacto de ser músico, no es tanto por la materialización que hago de música, de canciones, sino de cómo me impacta a mí la música, ¿viste? Que venga de otro o que venga mía también. Entonces a veces saco para afuera para que después que se hace objetivizó eso, me hable y me sirva de referencia, ¿no? Mirá, en un momento de tu vida estuviste por acá. Y lo creo muy necesario a eso de andar poniendo mojones. A mí me sirve mucho, ¿viste? Entonces cada canción es una foto o como te digo, es un mapa de cómo andaba mi vida y de cómo andaban mis cosas adentro en ese momento de la vida, ¿viste? Y más que nada por eso, no he escrito todavía para un otro. Siempre es conmigo el diálogo. Quizás claro, sea egoísta, pero sí es genuino. Soy yo con ese deseo, ponele, ¿no? Genial que una vez que uno lo saca para afuera, a la gente le guste, ¿viste? Pero es una cuestión muy personal. Y también soy bastante tímido por eso también, por ese gran nivel de intimidad que genero al momento de escribir, ¿viste? Ajá. Porque si bien no vas a encontrar cuestiones mías literal, a veces no son biográficas, pero sí reflejan de en qué anda mi cabeza, ¿viste?
1: Claro. Un universo estético y conceptual.
2: Sí, tal cual, porque es una forma de ver las cosas, ¿viste? Un universo estético, bueno, ya de por sí, ¿me entendés? La elección que uno hace de palabras, de melodías, de acordes y de géneros más que nada, ¿no? Porque acá junto con un grupo de amigos, Pedro, Zeni, Charles Prate, el Pablo Aguirre, hicimos como un grupo de músicos en el cual nos jactamos de ser del interior y de ser litoraleños, ¿viste? Uh-huh. Entonces conceptual a nivel eso también. Somos gente que escribe desde Salto y a pesar de los pesares orgullosamente salteños. Nosotros, y vos también entrás en esta, ¿no? Somos de una generación en donde ser salteño, o estábamos en un punto muy desfavorable para el arte. Estábamos a 500 kilómetros de la Meca,
1: claro,
2: ¿no? Ya sea carnaval, lo que fuéramos. Y a su vez estábamos muy lejos del Brasil, si bien acá se tocaba samba, ¿no? Entonces, de revertir eso, ¿viste? De decir, mire, el samba que acá no es mal tocado. es un samba salteño. El candombe que se toca acá no es mal tocado, es un candombe salteño. Y el entender eso hasta ahora sigue costando, ¿me entendés? Cuando vos te encontrás con gente que es fundamentalista de los ritmos madre o los géneros madre, claro, no caemos bien con este planteo de enorgullecernos de donde vivimos y valorarnos como seres humanos que antropológicamente componen música y hacemos música, ¿me entendés? Estoy a 500 kilómetros del puerto de Montevideo. No tengo rasgos afros notorios, pero soy un humano y la comunicación que tengo con el tambor es del humano. Porque si no sería racista también, ¿verdad? Porque si solo las personas afro pueden hacer candombe, claro, estamos siendo racistas. Entonces, justamente, conceptual por eso, ¿me entendés? Orgullosamente del litoral, y nuestra música tiene una mirada litoraleña. Y bueno, y como te digo, cada vez más nos paramos en los pedales a nivel conceptual de no achicarlo por ser salteño, sino de festejar que somos salteños, festejar que estamos a esa distancia de lo brasilero y del uruguayo, ¿viste? Entonces lo conceptual va por ahí, Winston, en cuanto a ritmos, ¿no? Canciones que ahora veo que las tenemos acá en la lista, recurrimos justamente, hay una parte que recurrimos al samba que se tocaban en los 90, ajá, que sí, era más parecido a la batucada que el samba ahora. Nuestras escuelas de samba hoy en día miran referentes y se nutren de otros carnavales como el de Bella Unión o el de Artigas y han levantado el level, que claro, es un placer. Como también lo fue para mí un placer en los 90, viste, que era un niño. Y vos sabés que ponemos en las canciones, ¿no? Ese tipo de samba lo tocamos así, tal cual. Que en aquel momento sería mal tocado, ¿viste? Pero no, vos, no, nada de mal tocado. Es hacer música, los seres humanos haciendo música en un contexto de tiempo y espacio. Y valorar eso. Y también somos de la generación en donde, como te digo, era... Ah, regalado, o que no te mostres, ¿me entendés? Mucho, claro, costaba mucho mostrarse, lo que hoy en día es todo el contrario. Hoy en día hay con mucha facilidad y a veces liviandez se suben contenidos, ¿verdad? Dada justamente lo dinámico de las redes, ¿no? Pero en nuestra época, para mostrar una canción o algo, vaya que era su momento, porque si partíamos ya perdiendo 2-0 de que... ¿Quién sos vos para escribir? ¿Quién sos vos para tocar? ¿No? Sos de Salto de acá. Ella era, ¿quién te crees? Y toda ese paradigma que había en esa época de yo creo que también de tirarnos un poco para atrás, ¿no?
1: Claro.
2: Y bueno, de ahora estar grande ya, ¿no? De que saber que todo es cuestión de tiempo y cuestión de vida. Y de no avergonzarte de dónde sos. Todo lo contrario, ¿viste? Pero bueno, siempre serio y trabajando duro para que las cosas sean de calidad y dignamente artísticas, ¿viste? Trabajando mucho, encerrado, porque no... Y los cantautores no somos tocar mucho, ¿viste? Porque no, ahora, por suerte, la gente del PDA, el Plan Departamental de Arte, encabezado por Gary, inició un ciclo muy lindo de cantautores que culminó hace un fin de semana. Y bueno, en donde la gente fue a ver música de cantautor, pero si no, no tenés esos, uh-huh, espacios, ¿no? Entonces, trabajamos mucho encerrado, pero trabajamos mucho, los discos que he sacado, tengo la verdad que con orgullo decirlo, que son lindos, lindos trabajos colectivos de músicos salteños, ¿viste? Y bueno, lo conceptual venía por ahí, ¿viste?
1: Bien, tenía para preguntarte, que ya lo respondió, pero capaz que lo... si te consideras un músico salteño, más allá de vivir en Salto, de ser, si tu música es música salteña, hay canciones donde le cantás al puerto, le cantás al río, uh-huh, le cantás a las naranjas. Pero más allá de eso, litoraleño, me decías que te identificás de alguna manera.
2: Sí, sí, sí, por definirlo de alguna manera, y es un concepto que lo he escuchado por ahí, por, ajá, Paysandú, ¿viste? Pero no, litoraleña he compuesto solo una. El tema es que el hecho de...

0: registro, ¿me entendés? Pero yo me acuerdo hablando con Papino, me hablaba de música en vivo, en boliches, o sea, que hoy tendrían el nombre de pub, ¿no? Pero en aquella época no eran. En donde se tocaba en vivo con orquesta, o sea, otro salto, ¿viste? Claro. Otro salto en el cual nosotros no lo palpamos. Pero que eso queda en el aire, ¿no? Eso queda. Yo creo que Víctor Lima quedan todos los que escribimos desde acá, desde Salto. Y con respecto a eso, a cómo me defino, ¿viste? Sí, yo creo que no es una cuestión de que tenga que buscarlo, ¿no? Porque también esa disyuntiva, ¿no? Cultura uruguaya o cultura en Uruguay. Bueno, acá también, ¿no? Hacemos música salteña o música desde Salto. Y bueno, yo creo que ya por el hecho de ser, por el hecho de transitar, de respirar estos aires, yo paso mucho en Chapecuí y Quebracho también. Ajá. Pero sí me considero recontra músico salteño. También por esa cuestión conceptual y estética de la mirada, claro, ¿viste? Como es una mirada muy en primera persona la que yo hago cuando escribo, es una síntesis mucho de lo que me pasa por los ojos y por lo que me llega a las orejas. Es y salteña, porque se hace desde acá y yo soy de acá, ¿viste? Entonces sí, no tengo duda que es salteña.
1: Bien. Igualmente, vos te has nutrido desde lo que conversamos hoy en algunos inicios o en tus primeros tiempos de la murga, has transitado por el candombe. Una vez me acuerdo que nos encontramos porque tenemos la particularidad de que nos conocemos hace 20 y pico de años y nos encontramos cada tanto, cada año y medio. Una vez me acuerdo que estuviste en mi casa y me comentaste que habías venido, que habías andado un tiempo por Córdoba y habías estado como experimentando por allá, en la sierra. No sé si en la sierra exactamente.
0: Tras la sierra. Era para el otro lado.
1: Sí.
0: Sí, andaba por ahí y también salimos con la guitarra, ¿viste? A tocar con un grupo de amigos. En aquel momento andábamos haciendo cumbia de formato folclórico, ¿viste? Cumbia peruana, cumbia colombiana.
1: Sí.
0: Y bueno, y también vibré mucho ahí, en esa época.
1: La cumbia del monte que tienen por allá.
0: Tal cual, allá los argentinos hacen cumbia del monte, ¿no? Que es un género bien lindo, con una lírica muy linda que en aquel momento a mí me resonaba mucho, ¿no? Ajá. Y sí, andábamos haciendo cumbia en esos tiempos, viste, que estábamos todos con el despertar de la conciencia. La cumbia fue como la que me llegó a mí,
1: claro,
0: ¿no? Como músico que soy, yo sentí esa nueva onda a través de la cumbia, pero la cumbia madre, viste,
1: claro,
0: es un ritmo muy tierra la cumbia.
1: Sí.
0: What the fuck. Y disfruté mucho, y bueno, y disfruto mucho de cumbia, y siempre tengo en el debe generar una linda orquesta de cumbia, viste, y poder cantar en un orquestón de cumbia.
1: Yo conocí algo de eso en Baliza, que vienen o venían,
0: tal cual.
1: Y claro, te abre un universo, ¿no?
0: Sí, un sonido. Ahí, viste, es una mezcla perfecta entre concepto y ritmo, viste. Ese tipo de cumbias me parece muy bailar con una idea linda en la cabeza, viste. Y no andar bailando con rencor, con celos, como hay otras líricas que
1: claro,
0: la cumbia agarró, ¿me entendés? Uh-huh. Sino que justamente en concepto y en ritmo uno se siente muy bien. Se pone en una frecuencia muy linda.
1: También anduviste, y no solo que anduviste, sino que grabaste y estuviste en su momento también influencia y explorando un poco la música cubana, ¿no?
0: también, sin miedo al éxito, ¿eh? Sí, tal cual. Teníamos una agrupación, sí, era Chantimplón. Nunca fuimos buenos para ponerle el nombre a las cosas.
1: No me acordaba
0: cosas,
1: el nombre, ¿sabes? Te juro que no. Sí, traté de acordarme a ver si encontraba algo. Chantimplón.
0: Nunca fuimos buenos para elegir nombre, vos sabés, no. Por suerte no fui superhéroe, porque si no tendría un nombre muy feo, me imagino. Pero sí, vos sabés que sí, escuchábamos Buenavista Social Club.
1: Buenavista Social Club.
0: Y bueno, y para mí toda esa música me enseñó mucho, ¿viste? Estar a escuchar esos cantores y empaticé mucho con esa forma de cantar, ¿no? Yo creo que les robé mucho a ellos, a los brasileros, porque también el hecho de ser salteño, ¿no? En un momento de la historia se miraba Montevideo. Y vos mirabas los crás montevideanos, lo que escuchaban ellos. Y era brasilero, ¿viste? Lo que escuchaba el Jaime, lo que escuchaba Fatoruso. Eran bossa nova,
1: claro,
0: ¿me entendés? Entonces, nosotros estamos acá, hay que ir allá y ellos miran para otro. Entonces, no, o sea, la revalorización del lugar de donde estamos, ¿no?

0: Y bueno, de que saber de que en el, más en el mundo globalizado, en la parte del mundo que vos estés, es de más de dónde te nutrí y cómo trabajás para hacer las cosas, ¿viste?
1: Si tuvieras que sintetizar en un par de influencias que vos digas, de acá tomo algo, o esto me marcó, ¿qué podrías decir?
0: Y sí, sería muy, muy, muy, muy, muy amplio el espectro, ¿viste? Pero de acá de Uruguay, milonga y candombe de estilo del interior, ¿no? Por ejemplo, la llevada que tenían los olimareños para hacer el candombe, que lo hacían más tirado para el lado del son, ¿viste? Porque ellos habían andado por allá también.
1: Ajá.
0: Bueno, Citarrosa y después brasileros, un montón, ¿no? Un montón, yo qué sé, desde Caetano. Cesaria Bora, que ahora estuvo muy bien. Cesaria Bora, cuando la conocí a esa cantora, que es de Cabo Verde, ¿viste? Resonó mucho porque Cabo Verde ahora el mundial anduvo bien, pero esa mujer también. Me acuerdo que cuando la conocí, piré la cabeza. Stromae también, un francés muy joven, y que se dice que es el heredero de Madonna, también de él. Y de muchos, bueno, de los cubanos, ¿viste? Del son cubano, de la cumbia. He robado mucho de ahí, o sea, se te pega, ¿viste?
1: Sí, sí, sí.
0: Como yo no soy un músico, digamos, de... No escribo música, no compongo desde la música. Soy un gran reciclador de lo que me llega a las orejas, ¿me entendés? Ajá. Y le doy mi impronta. Pero todo lo que saco para afuera me ha llegado de otro lado, sin duda. Y sí, un gran referente. Bueno, el Jaime, Mateo, Cabrera, el Darno... ¿no? Entonces, argentino.
1: Dino.
0: Esa gente es muy grosa, vos, muy grosa. De chico, así, mi primer acercamiento fue el Emilio Redondo, que no sé si sigue laburando acá.
1: Sí, creo que sí.
0: El Emilio me facilitó un cassette de Mateo que me destripó el cerebro. Así, era como que ya era, ¿qué carajo es esto? El solo bien se lama, me pasó el Emilio todavía. Que un saludo para Emilio Redondo, uno de los maestros de mi vida también. Era Mateo con la guitarra revolviéndose ahí. Muy impresionante, me voló el cerebro. Y después Cabrera, llegó Cabrera también. Una forma de cantar, esa forma peculiar en no reparar en cómo le vas a llegar a la oreja del otro, sino muy, muy, muy íntima. ¿Sí, no?
1: Ese minimalismo,
0: Cabrera. Ese minimalismo.
1: Te hace con una cajita de fósforo, te hace.
0: Claro, viste que es un tipo que son crack en manejar. Una gran intensidad en baja, ¿no? O sea, el loco te ponía en un zambódromo con una cajita de fósforo. Entonces, vos, yo quiero ser esto, yo quiero ser esto, ¿no? De manejar esa intensidad que parece que te va a explotar el corazón, pero con cuestiones muy chiquititas, ¿no? Esos son unos cracks.
1: Bien, vamos a compartir, antes de pasar al último bloque, una canción que se llama Tienen que ver, que tiene una historia muy especial para vos.
0: Sí, tal cual. Esa canción la compuse en ocasión de un concurso que hubo, los Premios Nacionales de Música, que en el año que yo la hice era Víctor Lima quien se referenciaba. Entonces Charles Prates me convida, me dice: Mario, en un mes hay que tener esta canción, si a vos te gustaría participar. Ajá. Es de Víctor Lima, y bueno, estaría bueno que hubiera alguien salteño que le escriba. Y bueno, y ahí en más me puse a escribir. Todas las semanas escribía un poquito y trataba de conectarme con Víctor Lima.
1: Eso te iba a preguntar, si ya como conocías de en profundidad, o te pusiste a buscar, a investigar.
0: Me puse a buscar mucho. Es como que todos los salteños más o menos de 40 años nos ha llegado Víctor Lima a las orejas.
1: Claro.
0: Pero en esa época también andaba Roberto Lucero, que es familiar de Víctor, andaba con un libro, con un ejemplar del libro, y yo adquirí ese libro.
1: Ajá.
0: Y me voló la cabeza, ¿viste?
1: Porque Roberto es sobrino nieto, ¿no?
0: Creo que es sobrino nieto. Un saludo también al gran maestro Roberto Lucero. En donde en el prólogo hay descripciones de Víctor Lima hecho por Rubén Lena.
1: Ajá.
0: Y claro, y te pintan mucho cómo era el tipo, ¿viste? Dice que Víctor Lima no se sabe cómo hacía, pero él siempre estaba con el pantalón planchado, siendo que vivía en un rancho tipo tapera, ¿viste?
1: Sí, sí, sí.
0: Era un misterio de cómo
1: andaba mucho en la calle.
0: Claro, Y me resonó mucho porque es un poeta, un escritor que tenía monte, tenía pueblo, tenía chacra, ¿me entendés? Acá le arrancaba naranja. Es un tipo que conoce mucho la periferia salteña, que conoció mucho la periferia salteña, Víctor Lima. Muy lector, también muy instruido, ¿no? Dice que le preguntaron a Víctor Lima, ¿y por qué usted lee tanto? ¿No? Sí. Dice que Víctor dijo, ay, que si yo no leo con la gente que yo me junto, lo único que podría hacer es llevarle mate. Porque él se codeaba con los poetas, ¿me entendés? Con que ya tenían un renombre acá en Salto, ¿no? Y Víctor, de origen muy humilde, pero muy voraz lector de Machado y de Lorca. Entonces también toda su lírica iba por ese lado.
1: Claro.
0: Entonces fueron unas semanas que semanalmente me encontraba con Víctor Lima, me tomaba un vino, también para ponerme en onda. Por lo general no tomo, pero ahí con Víctor se me dio por eso. Fui al río, miraba al río. Y bueno, y también cité pedazos de sus letras, los metí en la canción.
1: La piedra,
0: ahí,
1: el árbol, el
0: tratando
1: camino.
0: De haber vivido por lo que vivió Víctor. Cuando se me aprueba el segundo disco, que es donde sale esta canción, yo quiero ir a 33 a tocarlo. Entonces está por seguirlo a Víctor.
1: ¿Tuviste la experiencia de...?
0: Estuve allá, tocamos para muy poca gente. La gente que fue más que nada a ver a la banda soporte, que uno se conecta cuando va a tocar un lugar donde no es, ¿no?
1: Claro.
0: Y donde no lo conoce ni el gato.
1: Sí.
0: Y bueno, lo hice por eso, o sea, a nivel económico muy poco rentable, porque a vos se te da un monto de dinero que, claro, si vos te pones con giras largas, ¿me entendés?
1: Claro,
0: entre viático para músico, combustible y cosas, cobras chirola.
1: Sí.
0: Que fue lo que pasó. Pero ¿quién me quita lo bailado?
1: Por
0: ¿me
1: supuesto.
0: Entendés? O sea, yo anduve por donde anduvo el Víctor y fui otro salteño que fue para allá para 33. O sea, y eso para mí es un gran orgullo.
1: Pero
0: y haber transitado, por lo menos arrimarme a ese gran poeta en cuanto a su trayecto. ¿No?
1: Bien, vamos a compartir esta canción y volvemos para el último bloque.
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1: ¿Y qué tienen que ver los cuerpos?
2: Seguimos en El Deseo que te habita, conversando con Mario. Nos queda el último bloque, en los últimos minutos de charla. Y estamos hablando de esta figura de Víctor Lima, ¿no? Y ahí enganchando con algo que también veníamos hablando de Salto, ¿no? ¿Cómo es la movida en Salto, Mario? ¿Cómo es ser músico en Salto o tratar de vivir de la música o de no perder, por lo menos? ¿Cómo es eso?
3: Sí, es una ciudad, un lugar en donde el arte en general se concibe como entretenimiento, como pasatiempo. Y las manifestaciones que vayan en ese vector son las que más trascendencia tienen o más visibilización tienen, ¿no? Al músico en Salto se lo contrata para que divierta, para que entretenga, para que anime. Ajá. Y todo aquel que se encamine en ese vector va a mandar. Yo, de hecho, también me... Como te decía, esto de la cumbia, a mí me gustaría tener mi agrupación de cumbia, ponele, y poder laburar y poder mostrarme, ¿no? Con una, claro, música que a mí me gusta, hacerla dignamente, ¿no? Ahora, la faceta que tengo de cantautor, no, en Salto, no, es como que... Víctor Lima, yo empaticé mucho con él porque me parece que era el derrotero del poeta salteño, del artista salteño. Todos somos Víctor, ¿no? Claro. Ahora le mando un gran... abrazo al Nacho, que me dijiste que había comentado también, otro gran poeta salteño. El Nacho que ya ha pasado frontera. El Nacho trabaja muy bien, es un referente a nivel de cómo uno se debe manejar como músico, ¿me entendés? Trabaja tanto la parte que va arriba del escenario como abajo, ¿no? Claro. Tendiendo cable, todo. Pero acá el artista salteño siempre es desde el under, ¿viste? No se consume así cantautores a nivel conceptual, me parece. Lo que uno, ahora, yo qué sé, en los discos sí, uno tiene una cantidad de escuchas de mi parte que me ha sorprendido, la cantidad de gente que entra, que tengo visitas por mes en los discos. Pero es así, ¿no? Es un vínculo con el que escucha. Pero me parece que no es para despotricar, sino que creo que también es propio del cantautor, ¿no? O sea, vas a empatizar con gente y con otra, ¿no? No es una música que a veces depende del cantautor, pero como para ponerte a lavar los platos o para ponerte a bailar, es como que es muy personal ese tipo de música, ¿no? Me parece que pasa lo mismo en todos lados y en toda sociedad pobre me parece lógico también que no se le destine recursos al arte, ¿me entendés? O sea, cuando hay otras cosas, ¿no? Y siento que el empresario salteño, te digo, vos hablabas también de balizas y eso, ¿no? Vos viste que allá, más allá del formato que sea, entre palos y madera, sí, el empresario hace una inversión. Y en Montevideo, por ejemplo, o en Paysandú incluso, el empresario hace una inversión de que junto con el plato de comida vos escuches una música, ¿me entendés?, conceptual, ¿no?, de calidad. Allá. Cosa que acá yo no veo. Acá el empresario salteño ve como un costo. Y cuando te pone música, te pone una música de entretenimiento en donde vos no, el empresario no contrata una banda, o es muy poco común que te contrate una banda. Por lo general te contrata un solista con soportes técnicos, ¿me entendés? Claro. Y cantando desde ahí para animar. Pero es desde el under y me parece que sí, que está bien que así sea. No sé si está bien, a mí también me gustaría vivir de esto, pero no la veo, ¿eh?
2: Eso te iba a preguntar.
3: Como dice la canción del Víctor, ¿no? Acá es un lugar que las heladas endulzan naranjas. Acá Salto es duro, Salto es duro para con sus propios compatriotas, digamos, por decirlo así.
2: Coterráneo.
3: Y bueno, coterráneo, ahí va.
2: ¿Y cómo te manejas entonces en esa tensión entre la creación artística y las necesidades materiales de la vida?
3: Y me pasan por otro lado, ¿viste? Primero sí fue una tensión y una disyuntiva que casi me despedaza el hecho de ser docente o de ser músico. Ajá. Hasta que después entendí que el ser docente me posibilitaba un vínculo con la música desde un lugar que no era la necesidad y que me daba libertad y me daba otra llegada. Si yo tenía que andar, ¿me entendés?, atrás del toque, por ahí, no sé si iba a tener tiempo para hacerle una canción al Víctor, porque claro, tendría que estar preocupado por hacerme la pista o ir a conseguir un toque a la pizzería tal o algo, ¿viste? Que como no lo tengo que hacer porque tengo la otra profesión, eso que en un primer lugar fue una disyuntiva, después se transformó en una explicación de que en realidad viene una situación bastante buena para escribir, claro, porque ya no me corrían la necesidad, ¿me entendés? Sino que, dado este otro empleo que tengo, que es un fantástica profesión y que es limpia y que no llego a casa loco la cintura, ¿no?, loco la espalda por haber estado haciendo un trabajo duro, es que me puedo sentar a escribir, ¿viste? Y escribir, claro, de una manera totalmente desinteresada y del arte por el arte.
2: Bien. De todas maneras, en estas cuestiones de disyuntivas, me acuerdo la última vez que estuve en tu casa, febrero del año pasado, no sé si te acordás, porque tenemos charlas, nos vemos una vez cada año, año y medio, y tenemos charlas que están buenas y que creo que nos marcan a los dos de alguna manera. Una cosa que me quedó ahí resonando, como dijiste hace un año y poco, me dijiste, bueno, en el marco de la charla que estamos teniendo, soy músico, ¿no? Y no era una frase, no era. Te asumiste, sí, sí, como músico.
3: Sí, me asumí como músico, por lo evidente, ¿no? Hubo un día puntual en el cual me definí como músico. Ajá. Un día que en la madrugada, después de tener una conversación con un guía espiritual, con un maestro, el Mauri, a través de una especie de psicoanálisis, yo llego a la conclusión de que era músico. Eso habrá sido como a las 4 de la mañana. Yo ya no pude dormir. Y al otro día todos mis amigos y contactos le andaba diciendo que había descubierto que era músico. Y
2: las reacciones,
3: las reacciones a esa hora de la mañana, sí, Mario, claro que sos Mario, como diciendo, no jodas, te tocás desde los 15, no sos músico, no vas a saber que sos músico. Pero claro, para mí yo nunca me había concebido así. Cuando me concibo músico, también eso, ¿no? Bueno, ¿músico como quién? ¿Como quién sos músico? ¿Sos como Ricky Martin? ¿Sos como Mario Silva? ¿Como qué tipo de músico sos? Son preguntas que uno se hace, ¿me entendés? Sí. ¿O de a quién más, cómo se sigue sabiendo que sos músico? ¿Tengo que dejar secundaria y dedicarme a esto nomás? Y está, como soy músico, nadie me va a faltar, digamos, ¿no? Voy a estar en esta.
2: Claro.
3: No, nada más alejado de eso. Es más, de lo que me jacto de ser músico es de cómo me llegan los mensajes a través de la música a mí. Yo creo que tengo una empatía para con ese género, con ese arte, que es más de lo que me habla y más de lo que como a nivel espiritual, de que lo que sale. O sea, el ser músico también es el que se sienta, chata el traste y compone y escribe. Pero en mi caso también siento que soy muy permeable a estímulos musicales, ¿no? Entonces también me pasa por ahí.
2: Claro, sí, desarrollás una sensibilidad especial.
3: Tal cual.
2: ¿Y por qué la música, o para qué la música en el mundo, Mario?
3: Hay un tema del nuestro trabajo, ¿no?, que la canta Drexler, ¿no? Y dice que ¿qué hacemos cantando mientras el mundo se va al carajo? Ni más ni menos que nuestro trabajo, dice Jorge Drexler, ¿no? Y bueno, yo creo que eso, ¿no? Yo creo que, bueno, es más que trillada la frase, ¿no?, que sin música el mundo sería un error, ¿no? Yo creo que es, antes ponele que era un lujo de la sensibilidad, hoy yo creo que ya es una necesidad de humanidad para no seguirnos yendo al carajo, ¿me entendés? El arte, y más todavía en esta época de IA, ¿no?, de inteligencia artificial, el arte sigue siendo un mojón de humanidad, ¿no?, antropológicamente hablando, ¿no? Yo creo que más que nada necesario. Y después, quien hace la música es una necesidad, es algo que te pica el cuerpo y que te lleva a hacerlo, ¿no? Y en un momento también renegué de esto, pero no se puede renegar de lo que uno es, porque si no te enfermas. Y te enfermas físicamente cuando vos no haces lo que tenés que hacer, ¿no? Hay cosas que se traban, cosas que no fluyen, y hasta el cuerpo se enferma y se enferma la mente. Entonces, no tengo encaminado una carrera musical pensada, estructurada, ¿no? Simplemente me vinculo con la música por una cuestión de necesidad, ¿no? Y de que tengo que hacerla para andar bien yo, como uh-huh. ser humano, para andar bien. O sea, tengo que ir a trabajar para tener sustento económico, pero tengo que hacer música para tener el templo en orden, digamos, ¿viste? Okay. Y lo hago. Entonces, no pasa mucho por las veces que toco o en dónde toco. En una época toqué mucho, en comité de base, en peña, ¿no? Pero ahora toco poco y mi trabajo pasa más por la faceta de producción, de grabación y de composición. Disfruto mucho de encerrarme con mis amigos músicos y hacer música. Disfruto ahí, vibro ahí, me voy contento para mi casa, ¿viste? Y por ahí no, después de un toque en donde terminás medio quemado porque el sonido no era bueno, porque se te cortó esto, o la gente no te escucha, entonces lo disfruto más. Quizás sea egoísta de mi parte, pero es como lo siento y donde lo vibro, ¿viste? Agradezco al público y a la gente que empatiza con mis canciones, pero el punto de partida son momentos muy íntimos que tengo conmigo mismo, ¿viste?
2: Claro.
3: No pienso en ellos al momento de componer, ni mucho menos.
2: Bien. Bueno, cerrando ya, nos queda compartir la última canción. Y bueno, no sé, ¿algo más que quieras agregar o compartir?
3: Bien, no, te agradezco a vos, agradezco acá al operador, qué bien.
2: A Diego,
3: muchísimas gracias, Diego.
2: Al pie del cañón.
3: Muchas gracias a vos por invitarme. La verdad que, bueno, estas cosas también, ¿no? Vos me invitaste acá, ¿no? No porque sea profe, ¿no? Sino porque hago esto, también estás reafirmando lo que soy, ¿no? Así que te agradezco mucho por eso. Y bueno, muy disfrutable, la verdad, haber venido acá en calidad de músico o de artista. La verdad que está muy bueno. Y bueno, felicitarte y que sigas para adelante con esto, Winston. Que está de más porque estás contribuyendo a que no pasen los Víctor Lima, ¿me entendés? O sea, estás contribuyendo en una contracultura de que nos conozcamos, quiénes son los artistas de acá, ¿viste? Y que nos escuchemos, que nos demos un poco pelota, porque si no, siguen pasando esas realidades como las que le pasó a Víctor, ¿viste?
2: Claro.
3: Entonces sumar un poco para el otro lado está genial y te agradezco pila.
2: Bueno, gracias a vos, Mario. El espíritu del programa es un poco eso, ¿no? Y explorar esto también, cómo diferentes personas comparten con nosotros en este espacio, cómo viven y cómo habitan su deseo, ¿no? En tu caso con la música, con el arte, con la creación. Y trascender un poco esta cuestión de la lógica del consumo, ¿no? Y trascender también el coso de la inmediatez y el TikTok. Y bueno, si bien una hora suele quedar corta para conversar, pero por lo menos es un aporte que vamos haciendo con la gente que nos acompaña. Bueno, gracias Mario por estar. Un placer. Y la verdad que es un placer que me doy yo también de estas charlas que tenemos cada tanto, en este caso compartirlas en la radio con la gente que nos acompaña y especialmente la gente que te sigue. Así que bueno, dejamos por acá. Vamos con la última canción. ¿Querés comentar la última canción, Mudar? ¿De qué se trata?
3: Uy, sí, ay, qué bueno. Esta canción se la compuse a una pareja de amigos que estaban en proceso de separación. Uh-huh. Y bueno, justamente mudar es cambiar, ¿no? Y mudar de mudanza también. Ese día, bueno, me toca a mí ir a sacar las cosas de mi amigo.
2: Claro.
3: Que para estar llovido con la camioneta, ¿viste? Digo, estaba aquí cargar ropero. Todo mi amigo tenía solamente instrumentos musicales.
2: Ajá.
3: No tenía nada más. Y vos sabés que yo, como con esta sensibilidad, yo percibía que los instrumentos estaban incómodos. Yo percibía que ellos decían, o sea, acá no vamos un toque. Acá algo pasó.
2: Sí, sí, sí.
3: ¿Me entendés? Percibían la tensión los instrumentos y yo que los llevaba atrás, porque la camioneta se llenó de redoblantes de instrumentos. Yo como que sentía que lo iban conversando entre ellos, dándose cuenta de que algo había cambiado en su vida y ese lugar que había sido su hogar ya no iba a ser y tampoco estábamos yendo a un toque, ¿viste? Y bueno, de ahí es que sale esta canción que se llama Mudar, en base a las conversaciones que tenía el Revolante con el pandeiro, ponele, y que yo lo iba escuchando, ¿viste?
2: Bueno, la compartimos y hasta el próximo programa nos mandamos a mudar, como decían las viejas.
3: Gracias a todos los que nos han escuchado, un abrazo fuerte.
2: Gracias a todos.

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0: Muy pero muy buenas tardes.
1: ¿Cómo le va, Damián González Moreira?
0: De esta manera empieza la canción por dentro de este día lunes 13 de abril, ¿verdad? Son 10 minutitas pasadas las 17 horas.
1: Pero empezó con todo,
0: sin arrocesco
1: el hombre ahí.
0: Y estamos, sí, escuchando algunas melodías que nos evocan canciones de Alfredo Zitarrosa, de esta selección de milongas. Escuchamos un pedacito de Milonga para una niña.
1: Sí, aparecía el violín de Becho ahí.
0: Si quieres se lo digo en orden, mire.
1: A ver.
0: Usted, con un muy buen oído, estuvo reconociendo, pero...
1: Me bajé.
0: En orden que yo lo estuve estudiando.
1: Sí.
0: Bueno, Milonga para una niña.
1: Sí.
0: Texto y música, Alfredo Zitarrosa.
1: Claro.
0: De Corrales a Tranqueras, una canción de Osiris Rodríguez Castillo, pero el arreglo que está acá es de Zitarrosa, el arreglo para guitarra, para cuarteto. Hay un fragmento de 10 décimas de autocrítica, algo muy poco habitual, porque es una canción que está recitada, ¿no? Es un texto, aquella que dice: vine a cantar, compañeros, porque era mi obligación no negarme a la canción.
1: Uh-huh.
0: ¿No? Bueno, todo lo que va sonando en la guitarra está aquí reproducido. Y después, como usted muy bien reconocía con su oído prodigioso,
1: claro,
0: era el violín de Becho.
1: Muy lindo, ¿eh? Con unas ciertas transformaciones, hay mucho. Está bueno.
0: ¿Qué opina usted?
1: Me gustó, me encantó. No sé quiénes son, ¿eh? Mire, que le soy franco.
0: ¿Y este conjunto?
1: No lo tengo.
0: ¿No le suena conocido?
1: No, pero capaz que hasta es el cuarteto.
0: Hace muy bien en que no le suene conocido.
1: Ah, mire.
0: Porque no es de ninguna de las integraciones que nosotros estamos acostumbrados a escuchar.
1: Ah, mire usted.
0: Sino que se trata del cuarteto Montserrat.
1: Ah.
0: Un cuarteto de guitarras integrado por Vicente Correa, que sí fue guitarrista de Alfredo Zitarrosa.
1: Uh-huh.
0: Una de esas...
1: esos pasajes.
0: De esos pasajes fue cuando Zitarrosa vuelve a Argentina en el año 83, que actúa en la televisión argentina, en Argentinísima. Está con Vicente Correa, es uno de los guitarristas.
1: Uh-huh.
0: En este cuarteto es guitarra y arreglos. También sus compañeros guitarristas Gustavo Nasuti y Selmar Garín. En el guitarrón, Miguel Pese.
1: ¿Pero usted? O sea, argentinos.
0: Sí, argentinos.
1: Vio que yo siempre noté diferencia entre la milonga argentina y la milonga uruguaya, ¿no? El uruguayo pulsa mucho más el bordonaje, la relentea, y el argentino es más liso con la milonga, ¿no? No voy a decir apurado, porque la tocan muy bien, pero la milonga argentina yo la veo como más, comparada con la nuestra, más dinámica, y la nuestra como más apesadumbrada, como más pesada, ¿no? Más de rueda de carreta.
0: Si usted se fija también, es interesante ver cómo
1: hasta los payadores,
0: sí, claro, de acuerdo, estoy de acuerdo con usted. Por primera vez en muchos años, tenemos 8 años de programa.
1: Yo
0: debe ser
1: la primera vez.
0: Capaz que la segunda, segunda vez en estos 8 años,
1: sí, ¿no? Ahí va.
0: Es que coincidimos en algo. Pero fíjese usted el hecho de que también, referido a esta integración de cuarteto, porque esto es un arreglo de cuarteto de guitarras al estilo...
1: Sí, claro.
0: Una tradición que escuchaba yo el otro día, alguien remitía a que Zitarrosa no hubiera sido sin las guitarras de Amalia de la Vega.
1: Claro.
0: Yo diría, incluso más, Amalia de la Vega no hubiera sido sin la guitarra de Gardel.
1: Claro. Totalmente de acuerdo con ustedes, totalmente de acuerdo. Sí, ¿no? Sí, son gardelianas.
0: Es decir que hay una larga tradición que incluso supongo que tiene que tener algún otro antecedente, incluso.
1: Sí.
0: Pero
1: estoy de acuerdo,
0: los más inmediatos son Amalia de la Vega y en este caso Gardel.
1: Claro, sí, está muy bien.
0: Y después vamos a hablar un poco.
1: Igual Alfredo le da una impronta, ¿no?
0: Después vamos a hablar de eso.
1: Lo deja más canción, creo.
0: Después vamos a hablar de eso.
1: Bien.
0: Un poquito, y le voy a pedir alguna reflexión en torno a eso. Pero ahora quiero detenerme en algo, ¿no? Si bien nosotros estamos acostumbrados a escuchar ese sonido de cuarteto a la Zitarrosa.
1: Totalmente de acuerdo. ¿No? Está metido en nuestra.
0: Porque el sonido que quedó después de todo eso fue. No es el sonido del cuarteto de guitarra de Gardel.
1: No, ni de
0: Amalia de la Vega.
1: No.
0: Es un sonido a la Zitarrosa, que se continuó con el cuarteto Zitarrosa en su momento, con el cuarteto denominado después, con Toto Méndez y sus compadres, que
1: sí, la guitarra de oro de
0: que si Núñez. Que si bien no son una reproducción exacta de Zitarrosa,
1: no,
0: pero sí son un aire, ¿no? Un clima zitarrosiano,
1: claro,
0: indisociable.
1: Sí, sí, sí.
0: ¿Por qué? No solamente porque en muchos casos los guitarristas eran los mismos, sino que también la manera de arreglar, claro, de arreglar de Zitarrosa fue permeando en la música popular uruguaya, incluso en sus guitarristas.
1: Sí, inclusive tan así es que para argumentar más o para dosificar ese razonamiento, cuando trabajó con Nasser, el mismo Méndez, hay pasajes de canciones de Nasser que están fusionadas con batería, guitarra. Sin embargo, el toque de Toto es zitarrosesco.
0: Claro.
1: Le dio ese toque, ¿verdad?
0: Claro.
1: La fusión quedó muy bien hecha, ¿no? Por ejemplo.
0: Bueno, sin duda.
1: Como una escuela, se podría decir. Bueno,
0: sí, sin duda.
1: El que pasó por ahí.
0: Sí. Y uno reconoce después en el toque individual de cada guitarrista, porque hay un estilo y hay un toque.
1: Sí,
0: ¿no?
1: Sí.
0: En el toque de Méndez, ciertas características de Eduardo Toto Méndez,
1: claro,
0: y otras características diferentes en la de Julio Covelli.
1: Claro, sí, Julio también me había olvidado del negro, claro.
0: Que también formó su cuarteto en su época.
1: Sí, ¿no? Sí. Y en sus trabajos individuales, que lo hemos escuchado muchos solistas, nosotros hemos escuchado trabajos, Covelli al hacer guitarrón, guitarras él mismo, también marca el estilo, ¿no?
0: Impronta.
1: Claro, claro.
0: Que es distinta.
1: Que es distinta. Sí, que es distinto.
0: Bueno.
1: Está muy buen vino.
0: Pero déjeme decirle por qué estamos escuchando esto, ¿no? Porque el pasado viernes.
1: De verdad.
0: Pasado viernes 10, se sucedió en 18 de julio, enfrente a la sala Zitarrosa y Plaza Fabini, el concierto Zitarrosa 90 aniversario. Incluyendo una gran grilla que nosotros ya.
1: Sí, hemos comentado.
0: Comentamos el programa pasado.
1: Sí.
0: Entre quienes se destacan. En nombre vamos a decir, al contado, en la parrilla, en la carne, en el asador.
1: Ah, la carne.
0: A eso me refiero.
1: Mire usted.
0: ¿No?
1: Sí.
0: En definitiva, en esa grilla se destacaron Numa Moraes, Washington y Cristina.
1: Numita, Cristina,
0: Washington. Según mi punto de vista, ¿no? Mario, sí. Castro.
1: Mire usted.
0: Después se puede opinar de las sorpresas que hubo, porque hubo artistas de otros géneros cantando.
1: Después de un festival.
0: O haciendo performance respecto a distintas canciones de Zitarrosa.
1: Ah, mire usted.
0: Pero desde el punto de vista de la representación de una de la generación de Alfredo,
1: la generación,
0: con la sonoridad y con esa propuesta artística.
1: Bien, la estética de Alfredo.
0: Que no es, no, yo diría, ajá, más bien, porque no es una imitación de Zitarrosa, sino que
1: cuando uno dice estético es muy amplio.
0: Claro, se refiere a el ambiente estético, diría yo.
1: Claro.
0: ¿No?
1: Bien.
0: Porque el ambiente estético de una época.
1: Ahí está. Bien.
0: El estilo de propuesta.
1: De acuerdo. Sí.
0: Que confluía, no la estética de Zitarrosa, sino la estética coetánea, contextual.
1: El tener que ver.
0: De Zitarrosa, sí, estuvo representada por estos artistas mencionados.
1: Mire usted. O sea que estuvo bueno.
0: A que se agrega Maya Castro, que hizo una interpretación.
1: Mire usted.
0: Interesantísima también de una de las canciones de Alfredo.
1: Mire usted.
0: Ahora le voy a pedir algún concepto respecto a este cuarteto, como lo decía, el cuarteto Montserrat.
1: Sí.
0: En lo referido a la diferencia entre el toque zitarrosesco o la forma de arreglar zitarrosiana y el estilo de estas guitarras. Vamos a escuchar ahora, antes escuchamos una selección de milonga.
1: Sí.
0: Y ahora vamos a escuchar por el cuarteto Montserrat también una selección de canciones.
1: Bueno.
0: Le pido a Diego Varela, que está al frente de la consola, a quien damos la buena
1: tarde. No le dijo el conde. Aquí. Ya le sacó el condeno.
0: Digo, pero aparte no le nombré el segundo apellido. Ya lo, como que de a poco lo voy. Lo tengo en ajo y perejil, como dice usted. Bueno, Diego Varela Calzada, el conde, le pido que mande esta selección de canciones por el cuarteto Montserrat.

0: Escuchábamos entonces al cuarteto bueno. Montserrat en esta selección de canciones de Alfredo Zita Rosada, donde ustedes habrán reconocido algunas de ellas.
1: Unas cuantas, ¿no? Unas cuantas canciones ahí de Alfredo, ¿verdad? Todas. Encontré un par de detalles mientras que escuchaba el material.
0: A ver.
1: El primero es que en muchos momentos se detienen de milonguear y quedan los arreglos. En cuanto a los arreglos, generalmente de Alfredo siempre hay una guitarra milongueando. Esta parte es una versión. O sea, claro.

0: en ese comentario tiene muy buen tino, ¿verdad? Uh-huh. Porque es cierto que hay un guitarrón base, sí. Y en Cita Rosa el guitarrón
1: es más cantor,
0: es importantísimo, ¿no?
1: Sí, claro.
0: Es tan importante la primera guitarra, el guitarrista más destacado, como el guitarronero, ¿no? El guitarronista.
1: Sí, sí, sí, es verdad.
0: Desde Gualberto López hasta
1: Corrales, ¿no?
0: Corrales, Julio César Corrales. Y Olivera, no, Walter de los Santos, perdón. Walter de los Santos.
1: Ahí era la cabeza de Alfredo, ¿no?
0: Claro.
1: Que decidía esas maneras de.
0: Y el toque.
1: El toque, claro.
0: El toque. En algún momento vamos a compartir lo que ustedes tienen disponibles en esa colección que se llamó. ¿Cómo es que se llama la de Cita Rosa? Que tiene ensayos. Bueno, ahora uh-huh. lo buscamos, ¿no? Pero una colección de donde se muestra la faceta de los ensayos, la búsqueda de los arreglos,
1: claro.
0: mientras componen los arreglos de las canciones, uh-huh. Ahí se da y se aprecia muy bien. Incluso hace pocos días fue muy viral o muy conocida, digamos, una grabación en Instagram de un ensayo sobre Milonga de Pelo Largo.
1: Ah, sí, sí.
0: Donde
1: sí.
0: Cita Rosa mismo va.
1: Así viendo la velocidad, ¿no?
0: Exacto, y diciéndolos, tarareando y silbando,
1: dirigiendo, ¿no?
0: Dirigiendo a los guitarristas. Le dice, bueno, vos no te muevas de la milonga, al guitarronero.
1: Claro, claro, claro.
0: Ustedes toquen esto, ¿no? Con una claridad absoluta
1: de lo que quería.
0: De lo que quería. Uh-huh. Y en este caso, lo que tiene de distinto la interpretación del Cuarteto Montserrat es eso que usted también decía, que es la no solamente la fidelidad a un sonido, a un estilo citarrosiano, sino que también
1: el modismo,
0: el aporte propio de dar alguna variación, que siempre también está en los guitarristas,
1: claro,
0: la impronta de generar variaciones sobre la obra, ¿no?
1: Uh-huh. Que inclusive las definiciones que no hace el guitarrón lo hace la guitarra, ¿no?
0: O sea, claro.
1: O sea, decidieron sonoramente la sonoridad de que sea un poquito más agudo las bordonas, que siempre van a ser más agudas que el guitarrón, ¿no? Es un tema de arreglo.
0: Sí. Y voy a leer brevemente lo que es la contratapa del Cuarteto Montserrat, de este disco editado en 2001. El Cuarteto Montserrat se forma en agosto de 1999 en la ciudad de Merlo, Buenos Aires, Argentina, integrado por Vicente Correa, Gustavo Nasuti, Selmar Garín y Miguel Pese, se caracteriza por su particular forma de armar la trama contrapuntística, forma que hereda de la tradición que va desde las guitarras de Gardel hasta las genialidades grelianas, un tipo de guitarra sentida en las imágenes más profundas de la sonoridad replatense. En este disco incluimos algunos arreglos y variaciones que pertenecen a algunos de quienes fueron y son los principales referentes de la guitarra y la sonoridad rioplatense: Roberto Grela, Mario Núñez, Hilario Pérez, Nelson Olivera, Alfredo Cita Rosa. Y bueno, eso es un extracto de lo que comparte el Cuarteto Montserrat respecto a uh-huh. a su estética y a lo que propone en este disco.
1: ¿Qué le parece? Inclusive hay unas velocidades más mastra, ¿no?
0: Sí.
1: que Alfredo no usa.
0: Sí.
1: Creo que hay un par de triadas, hay un par
0: de
1: corchea y fusas, ¿no?
0: Sí, sí.
1: Que no siempre el cuarteto ha usado.
0: Y de Grela, de Roberto Grela.
1: Y
0: también,
1: de Grela, ¿no? Sí. Sin duda que mastra viene de ahí. Así
0: sí,
1: que.
0: Sí, sí, sí. Bueno, y para. Yo agregaría esa lista, ¿no? A esa enorme lista.
1: ¿A Mastra?
0: Ellos lo destacan especialmente ahí a Mastra.
1: Uh-huh. Perdón.
0: Y yo agregaría que no están nombrados a Ciro Pérez, por ejemplo.
1: Claro, sí, sí, cómo no.
0: Un guitarrista también muy importante.
1: Sí, sí, sí, sí.
0: Entre otros posibles.
1: Sí.
0: Pero ahora nos despedimos del Cuarteto Montserrat y vamos a escuchar otro cuarteto.
1: A ver. Ojo. Dejar en claro que personalmente me encantó el trabajo de este cuarteto, ¿no?
0: Sí,
1: estábamos analizando nomás variantes, pero me gustó muchísimo.
0: Bueno,
1: el trabajo. No, porque a veces puede quedar no, que no nos gustó o que no, me encantó. Estábamos analizando variantes, pero...
0: La gente ya está reaccionando. ¿Le habrá gustado o no le habrá gustado?
1: Claro, capaz que la gente dice, este que está criticando. No, está precioso el trabajo.
0: Esa entelequia que suele ser la gente.
1: Claro.

0: La gente
1: puede
0: está...
1: pasar, hay que aclarar siempre, yo, Damián.
0: Muy bien. El Loco Antonio.
1: El Loco Antonio.
0: Canción de Alfredo Zitarrosa, de las más conocidas. En este caso, desde un disco de 2016, editado por Perro Andaluz. Se trata del cuarteto Ciudad Vieja, del disco Muestrario, donde tenemos una integración de Carlos Morales en guitarra, dirección y arreglos. Carlos Morales, que fue guitarrista de la última etapa de Zitarrosa.
1: Claro.
0: Fabián Pietrafiesa en clarinete, Juan Rodríguez en violonchelo, Fernando Sánchez en contrabajo y Jorge Trasante en percusión.
1: Jorge Trasante.
0: El Loco Antonio.

0: El Loco Antonio,
1: qué lindo,
0: en la versión del cuarteto Ciudad Vieja, integrado por Carlos Morales en guitarra, dirección y arreglos, Fabián Piedrafesa en clarinete, Juan Rodríguez en violonchelo, Fernando Sánchez en contrabajo y Jorge Trasante en percusión.
1: Precioso, me encantó. El contrabajo, como ya cambia,
0: sí,
1: ¿no?
0: Sí.
1: El peso que le da, ¿no? Ese contrabajo ahí.
0: Y el clarinete también,
1: oh, no, claro,
0: con ese brillo, ¿no? Esas dos cosas, ¿no? El peso, ¿no?, del contrabajo y el clarinete con esa melodía.
1: Sí, sí, sí. Muy, muy. Un toque de cámara, ¿no?
0: Sí.
1: Me hizo acordar a cuando uno empezó a escuchar la Salón de la Distancia, digo, pero cuando me encontré por primera vez con las versiones de Silvio, con la Trova Trova Rocco, escuchar las canciones de Silvio con ese toque menos salvaje de Silvio y más de cámara, ¿no? Más clásico, Salvando la Distancia, digo. Y con Zita Rosa pasa lo mismo, cuando uno lo escucha muy de cámara y con instrumentación más lírica, no pierde la esencia y queda hermoso, ¿no?
0: Entre otras cosas, porque incluso Zita Rosa ha tenido una tradición,
1: sí,
0: de grabar,
1: claro,
0: con grandes conjuntos de cámara, como
1: sí,
0: de violines.
1: Queda espectacular,
0: ¿no? Sí.
1: Y le ha quedado espectacular.
0: Sí.
1: Sí, sí.
0: Realmente. Bueno, y queríamos hablar un poquito de cómo estamos usando como excusa, ¿no?, que hubo el viernes este concierto.
1: Uh-huh. A ver.
0: Yo estuve participando.
1: ¿Estuvo personalmente?
0: Sí, no mandé representante, fui.
1: ¡Qué novela!
0: Ir personalmente.
1: Increíble.
0: En persona.
1: Así.
0: De bruces.
1: Muy bien.
0: Y bueno, interesantísimo, sobre todo, ver la cantidad de gente que convocó.
1: ¿Ah, sí?
0: Zita Rosa.
1: Uh-huh.
0: Porque eso hay que tenerlo claro.
1: Claro, Alfredo era, ¿no?, sí, Alfredo, el leitmotiv, ¿no?
0: No solamente. Yo advierto con cierto agrado, debo decirlo, el empuje que está teniendo la figura de Zita Rosa nuevamente, en, sí, torno a hace algún tiempo atrás, el tema de Adagio a Zita Rosa, con ese armado de arreglos de cámara y con Zita Rosa desde las cintas originales cantando.
1: Muy,
0: ¿no?,
1: bien, está muy bien.
0: Intervenciones de ese estilo, donde la música de Zita Rosa permanece en el aire, permanece viva, con una gran convocatoria de gente, lo que,
1: y de jóvenes, ¿no?
0: Sí, lo que nos da a entender y lo que nos da a visualizar la vigencia que sigue teniendo la música de Zita Rosa, con esa característica de haber sido situada en un tiempo y en un espacio con una estética determinada, que por más que uno haga una versión o haga lo que sea,
1: estoy de acuerdo,
0: pertenece, o sea, todo cantor, desde Chacho Ramos hasta Luana, hasta Dani Umpi, hasta Numa Moraes, tuvo que irse a sumergirse en el universo Zita Rosa,
1: claro,
0: y con su estilo, por supuesto, cada uno.
1: Está perfecto.
0: Pero en el caso de los artistas, incluso que son de otro género,
1: uh-huh,
0: tuvieron que venir, ¿no?, a esa estética zitarrosiana. Y eso estuvo muy cuidado, hay que decirlo. ¿Mm? Si bien hubo instrumentos eléctricos, hubo distintas.
1: Claro, diferentes maneras de verlo, ¿no?
0: Claro, distintas formaciones, desde el cuarteto de Covelli, liderado por Covelli, o la integración de alguien joven como Jacinta Vergillo. Bueno, también hubo una gran fidelidad a esa forma de arreglar, ¿no?, capaz que con distintos instrumentos.
1: Interesante, eso está bueno. Si pasó, eso está bueno.
0: O sea que quiere decir esto dos cosas. Primero, que decidieron respetar, ¿no?, eso, una decisión artística de respetar. Y en segundo, ahí está el mérito, ¿no? Y en segundo es algo que arrastra por su propia fuerza, que es el peso y el valor de Zita Rosa.
1: Claro.
0: Que propicia ese tipo de decisiones artísticas.
1: Que impone ese respeto, ¿no? Intuitivo.
0: Claro.
1: Está bien. Está bueno. Si pasó eso, me parece muy positivo.
0: Y por tanto, yo me alegro que siga viva la música de Zita Rosa.
1: Claro,
0: ojalá el canto popular, con sus representantes que aún continúan trabajando, y con nuevos exponentes, que no estoy hablando de folclorismo, ni estoy hablando de conjuntos folclóricos, ni estoy hablando de festivales folclóricos, estoy hablando de un movimiento que se llamó Canto Popular, ¿no? Que algunos lo sitúan en el año 74 o como Carlos Martins, por ejemplo, que desde el punto de vista del análisis lo sitúa con la
1: resistencia, la canción de resistencia.
0: Claro, las canciones de resistencia de la Alianza Francesa o en distintos lugares donde se reunían, por ejemplo, artistas como Arnoyan, como Carlos Benavides, como los que iban cantando, ¿no? Como sí, sí. Bien. No me refiero a eso, me refiero incluso a antes, a ese claro. movimiento que arrancó en los 60.
1: Claro, que provocó él.
0: Y que yo digo canto popular, no a ese canto popular del 70 y algo.
1: Usted se refiere
0: 78. Yo me refiero a la categoría canto popular, desde mi punto de vista, nace antes, ya con el disco de Chavalero que se llama Canto Popular, ni más ni menos.
1: Claro.
0: ¿No?
1: Sí, sí.
0: Con Zitarrosa definiéndose como cantor popular.
1: Sí, ¿no? Sin duda. Sí, sí. Bueno. Sí, claro, nace antes. Biglietti.
0: Biglietti.
1: Tabaré Echeverri.
0: Entonces, esa forma de. Esa estética, me alegro uh-huh. de que haya demostrado que sigue vigente con el gran marco claro. público que asistió el otro día. Y ojalá, así como se. Yo quiero decir que estoy a favor de la diversidad cultural y de aquello que se llama la omnivoridad cultural, que una persona puede, disfrutar y gozar de distintos estilos musicales. Puede ir al Sodre, al auditorio, a escuchar a la orquesta y después y escuchar un concierto de rock y después escuchar algo de música tropical. O sea, sí. una persona puede cumplir todas esas facetas si lo desea, ¿no?
1: Sí.
0: Ojalá, así como músicos de otros géneros vinieron ahora a este recital que era de canto popular, ojalá que en otros grandes festivales que se dan y grandes cuestiones que tienen que ver con recursos públicos, también tenga lugar el canto claro. popular. Porque la decisión artística de dar cabida a la diversidad cultural, o la decisión política, mejor dicho, de dar cabida a la diversidad cultural, uh-huh. Me gustaría que fuera de ida y vuelta, ¿no? No solamente que el canto popular tiene que poner jóvenes o poner gente de lo que está sonando ahora, o de lo que escuchan los jóvenes, o de lo que son otros géneros, sino que también estaría bueno que respetemos dentro de otro tipo de eventos populares masivos uh-huh. al canto popular como género en sí, que tiene derecho a tener presencia.
1: Está bien, sí, está urticante su comentario, pero está muy bueno. Yo le agregaría más todavía a esa. Yo creo que inclusive un homenaje a Alfredo. En eso que usted hablaba de la diversidad de géneros, de música, igual creo que ahí adolece un poco de representantes del canto popular, ya que queremos defender esa parte, ¿no?
0: ¿Qué cosa, Diva?
1: Claro.
0: La última parte.
1: Un homenaje a Alfredo.
0: Sí.
1: Que para mí es insignia del canto popular, uh-huh. quitando que estaba Numa Moray, Washington Carrasco y Cristina Fernández, como creo que fieles representantes de canto popular.
0: Sí.
1: Bueno, después la grilla se alimenta de otros estilos. Quizás también en camino a lo que usted quiere, que es mucho más futurista, pensando en el canto popular en sí, más que en la figura, en este caso de Alfredo, esa grilla, por ejemplo, podría haber tenido más cantores populares jóvenes, porque hay gente que está haciendo ¿sí? música popular.
0: Sí.
1: Entonces, por ejemplo, ahí ya empieza a verse ese. Esa debilidad capaz sobre el canto popular, porque cuando uno va a un festival de folclore se encuentra con mucho folclore y poco canto popular también.
0: Cierto.
1: Entonces tendría que ser un gran debate que usted está planteando, ¿no? Un debate importante de la música, ¿no? Sobre lo que es el género canto popular y con la importancia y la incidencia que tuvo en lo que estamos haciendo
0: yo
1: hoy.
0: Yo puedo cantar las jineteadas y hacer ese tipo de cosas que tiene que ver con la línea.
1: Pero el canto popular es un canto
0: telúrica.
1: Tiene su estilo propio, tiene su marca, ¿no? Registrada.
0: Pero sabe que ahora volvimos. Yo entiendo, desde mi punto de vista muy modesto y desde la lectura personal que uno hace,
1: sí.
0: En el lugar en el que está, que es de alguien que escucha nada más.
1: Claro, ¿no? Sí, es una opinión, ni más que estamos
0: exactamente.
1: Tirando.
0: Tengo la sensación de que por momentos hemos vuelto a cierta corriente como nativista, pintoresquista, telúrica,
1: paisajista,
0: paisajística de la música, ¿no? De raíz folclórica. No hay una visión crítica como no. Se incorporó con Sampaio, que este año cumple 100 años, cumpliría 100 años, como Zita Rosa, que estaría cumpliendo 90, como un Biglietti,
1: totalmente,
0: como un Chamandú Palacio,
1: ¿no? Totalmente de acuerdo.
0: José Carvajal, ¿no? Bueno,
1: totalmente de acuerdo.
0: En su momento, esa generación que vino a cambiar lo que estaba antes, que era una línea mucho más paisajística del rancho, del caballo, del lazo, del talero, del rebenque plateado, si usted quiere.
1: Claro, pero sumado a ese
0: contexto,
1: afán.
0: Contexto de regule.
1: A ese afán que usted, ¿no?, tiene, creo que sería muy importante también, para agregar, no para sumar, este ejemplo que se dio en el caso de Alfredo, que me parece más que merecido y me pareció notable, ¿no? También podría existir un día de Sampaio, un día de Biglietti, donde otros géneros también, y es una manera de retrotraer mantener el canto popular vivo.
0: Sin duda. No, y en esto que le decía, ahora, si bien por un lado estuvo la predominancia de la música con, por ejemplo, gente como Rodríguez Luna, Amalia de la Vega,
1: claro, sin duda,
0: que de una gran calidad artística, contextos más bien nativistas,
1: sí, que también tiene su lugar, por supuesto.
0: Sí, pero después hubo una generación que irrumpió críticamente con un momento histórico diferente, con una mirada social de la canción.
1: Estoy de acuerdo. Sí, totalmente de acuerdo.
0: En la literatura ya lo había hecho Serafín J. García en el año 35 con el libro Tacuruce.
1: Ajá.
0: ¿No? Donde Orejano, todas esas canciones que cantan ahora. Usted va a pasar una de esas canciones,
1: sí,
0: hoy.
1: Sí, voy a pasar. Una linda versión.
0: Todo eso, Serafín J. García en la literatura irrumpió en ese momento, entre otros poetas que estaban Ipuche, Regule.
1: Claro, él irrumpe ahí, ¿no?
0: Y él muestra otra faceta, la faceta social de la gauchesca, ¿no?
1: Sí, sí. Y desde el campo, desde afuera, ¿no?
0: Claro. Después eso en la canción se da en los años 60 con la irrupción de los cantantes como los olimareños, como Aníbal Sampaio, como Zabalero, como Daniel Biglietti,
1: claro,
0: como Numa,
1: claro.
0: Ahora me da la sensación de que hemos vuelto entre los nuevos exponentes, ¿no?
1: Uh-huh. Que predomina.
0: Que no conozco a todos y no en profundidad, pero sí hago una lectura genérica, con uh-huh. todo el riesgo que ello conlleva, de que sí hemos vuelto como una mirada de el caballo, el tambor, la guitarra.
1: Falta de compromiso, ¿no?, en algunos textos.
0: Bien. Al contado sería así.
1: Claro, bien bruto. Estoy de acuerdo con usted en todo lo que dijo. No tengo ninguna.
0: No sé qué va a pasar. ¿Qué clase de temporal? Fíjense, chiquirines, en Inumet.
1: Estoy de acuerdo.
0: ¿Qué está proponiendo Inumet? Alerta roja, debe ser alerta violeta.
1: No puedo discutirle nada. Hoy no
0: Mario Paz está de acuerdo conmigo.
1: Sí, totalmente.
0: Bueno, vamos ahora a escuchar una cosa que sintetiza todo esto que nosotros decimos, que representó Zita Rosa.
1: Uh-huh.
0: Es un cuento o un texto compuesto y recitado por Eduardo Galeano desde aquel libro, audiolibro, que se llamó Bocas del Tiempo. El cantor.
2: El cantor. Cuando Alfredo Zita Rosa murió en Montevideo, su amigo Juseca subió con él hasta los portones del paraíso por no dejarlo solo en esos trámites. Y cuando volvió, Juseca nos contó lo que había escuchado. San Pedro preguntó nombre, edad, oficio. Cantor, dijo Alfredo. El portero quiso saber, cantor de qué. Milongas, dijo Alfredo. San Pedro no conocía. Lo picó la curiosidad y mandó, cante. y Alfredo cantó una milonga, dos, cien. San Pedro quería que aquello no acabara nunca. La voz de Alfredo, que tanto había hecho vibrar los suelos, estaba haciendo vibrar los cielos. Y Dios, que andaba por ahí pastoreando nubes, paró la oreja y contó Juseca que esa fue la única vez que Dios no supo quién era Dios.

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0: Escuchábamos a la voz de Alfredo Zitarrosa. Qué mejor manera que cerrar este bloque dedicado a él, escuchando su voz. Amanecer, texto y música de Zitarrosa, desde el disco Zitarrosa 4 de Orfeo en el año 69.
1: Sí, un tema poco difundido, ¿eh?
0: Muy poco, bueno, difundido, me parece hermoso, hermosísimo, ¿no? Tema.
1: Una belleza.
0: La guitarra es de Ciro Pérez y Nelson Olivera.
1: Ciro Pérez.
0: El guitarrón de Gualberto López y la dirección orquestal de Carlos García, grabado este disco en Buenos Aires.
1: Mírate. Ahí hay cámara, ¿eh? Ahí hay,
0: claro, documentación de... Hablamos de eso, hablábamos de justamente de Ciro Pérez y de Nelson Olivera,
1: sí,
0: lo mencionamos.
1: Justo.
0: Sí. Si usted se fija, después hay, y vamos a volver en algún momento, Zitarrosa es una referencia permanente, hay una también... un devenir, por no hablar de en otros términos, sino un devenir de la forma de arreglar de Zitarrosa, que primero tienen una gran influencia o un gran peso las guitarras de Hilario Pérez, ¿no? El conjunto, digamos, de Mario Núñez, incluso también que estaban acompañando a Amalia de la Vega, ¿no?
1: Sí, Núñez es muy importante.
0: Se traen esa estética de Amalia a las canciones de Zitarrosa, con un toque muy particular, y después sobre los distintos conjuntos de guitarra Zitarrosa va a ir desarrollando su propia forma de arreglar, y pidiendo más lo que él quiere.
1: Sí, y ahí él entra a dar su toque, ¿verdad?
0: Y en el caso tiene que haber sido muy importante la experiencia del exilio, porque con cuartetos de guitarras enteramente compuesto por guitarristas mexicanos, por ejemplo,
1: claro,
0: a la hora de tocar una milonga, a la hora de tocar una chamarrita, a la hora de tocar un...
1: No, pero ahí inclusive eso, usted acaba de pegar en un lugar pero neurálgico. Al cambiar de lugar y de recurrir a guitarristas, que cada guitarrista, vio que el guitarrista peruano tiene su estilo, ¿no? Ese flamenco y ese afro que lo hace el peruano, un ejemplo, ¿no? En cada país, pero brasilero ni hablar, más acordes, más pasajes, más que acordes. Cada uno tiene su, ¿no? Y sin embargo, Alfredo, creo que a cualquier lugar que hubiese ido, hubiese logrado su cuarteto de guitarra, donde ahí queda claro la presencia y la importancia de Alfredo en,
0: claro,
1: el estilo.
0: Claro.
1: ¿Estamos? Está bien eso, ¿no?
0: Y
1: es
0: eso,
1: muy importante eso.
0: Y eso, cuando volvió, que es lo que se conserva, el video que se conserva, por ejemplo, que se viralizó, es de ese momento,
1: claro,
0: digamos, después del exilio, ya totalmente un hombre,
1: claro,
0: totalmente maduro en su estética, en su forma de componer, en,
1: claro,
0: su forma,
1: claro,
0: de arreglar.
1: Claro, claro,
0: ¿no?
1: Claro. Sí, sí, sí.
0: De hecho, los testimonios de Toto Méndez cuando y de Covelli, cuando hablan de el tema Crece desde el pie, la canción Crece desde el pie.
1: Sí.
0: Que Zitarrosa va con los arreglos hechos, armados, ¿no? Dice, bueno, esto va a pasar así, esto se hace así, y sobre eso no estaba la letra terminada, pero ya tenía los arreglos musicales.
1: Qué lindo.
0: Y asombrando a los guitarristas.
1: Mírate.
0: Bueno, queremos cerrar esta incursión en la música siempre viva de Alfredo Zitarrosa.
1: Por supuesto.
0: Con esta canción, Amanecer, que es una canción hermosísima, que habla de una nueva posibilidad de pensar otra sociedad, con una forma muy metafórica y muy velada de pensar en otras posibilidades que existen en la sociedad, con composición de guitarra y intervención de cuerdas frotadas. Ahí tenemos el guitarrón que usted decía hoy, un guitarrón más melodioso, más decidor,
1: ¿no?
0: Como sin duda alguna Gualberto López, ¿no? Uno de los guitarroneros más,
1: sí,
0: destacados,
1: claro.
0: Y además yo le tengo un afecto muy, muy, muy especial a esta canción porque fue cortina musical del programa que yo hacía con 16 años en la radio comunitaria en Palme.
1: Oh, qué bueno. Y metía ese de...
0: Y este era...
1: el programa cortina.
0: Se llamaba Viento Sur, el programa.
1: Mire usted.
0: Y este
1: ya era bueno para los nombres, ¿eh?
0: La cortina musical.
1: Mire usted.
0: Empezábamos todos los programas con Alfredo. Nos vamos a la pausa.
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0: pausa para calentar agua. Ya seguimos con la canción por dentro.
1: Buenas, buenas, ¿cómo están?
2: Buenas, mi nombre es...
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0: Hay que volver a ensillar. Regresamos con la canción por dentro.

0: Oque Trío es una agrupación de folclore argentino formada en Bariloche, caracterizada por interpretar clásicos de género y ritmos latinoamericanos con un estilo propio y fresco. Lanzaron su álbum debut, Canto a la Simple Raíz, en 2012, enfocado en el respeto por las raíces musicales, poesía y el paisaje con reconocimiento cultural de la región. Oque Trío. Mire lo que trajimos, una versión de una samba muy, muy conocida, muy ejecutada por una cantidad de artistas.
1: Y en este caso, Oque Trío, formado por Maya Bogner en voz y accesorios, Juan Cisterna en guitarra y arreglos y Gabriel Pirato Massa en percusión.
0: Y hablando de percusión, una samba con botellón, ¿no? Sí. O sea, samba sin bombo, ¿verdad? Pero, bueno,
1: es una fusión. Y esa cuerda que... ¿Qué es? ¿Es un bajo? ¿Es una guitarra afinada con otra afinación?
0: No, me parece. Yo creo que es un bajo.
1: Yo creo que es un bajo acústico, ¿no?
0: Sí, con un efecto de pedalera, sin duda, que lo hace como volátil, pero un poco de flanger, y se logra eso con un bajo. Para mí es un bajo. Pero habría que preguntarle.
1: Sí.
0: Hay todo una. La guitarra siempre está.
1: A no
0: está,
1: ser
0: ¿no?
1: que fuera la guitarra de Ramón Ayala, ¿no?
0: Ah, sí, la guitarra de Ramón Ayala, no, claro. La selva misionera. Sí, no, es una versión más que interesante, por eso la quisimos hacer compartir aquí en la canción Por Dentro. O qué trío. Es para buscar material de este grupo, ¿eh?
1: Sí, claro.
0: Más que interesante.
1: Y déjeme decirle que es una canción hermosísima de esas zambas. O sea, canciones hermosas,
0: no, claro, sí.
1: De Armando Tejada Gómez y Gustavo Cuchi Leguizamón, los autores.
0: ¿Qué le parece?
1: Una dupla impresionante.
0: Sí, una dupla. No, la dupla, ¿no? En composición. Sí, es como Luna, Félix Luna y Ramírez.
1: Claro, claro.
0: Creo que va a ese nivel.
1: ¿Usted cuando?
0: Ábalos Falú.
1: Cuando Tejada, en este caso.
0: Sí, no, en este caso sí. Estaba comparando duetos de composición.
1: Claro, claro. Cuando usted me dijo que iba a pasar esta canción.
0: Sí.
1: Yo estaba revisando cosas también de Tejada. Casi traigo canción.
0: Ah, mire.
1: Canción con todos.
0: Y yo me acordé que usted trajo
1: César Isela. Después lo vamos a traer ahí.
0: ¿Cómo no? Y usted trajo el año pasado, fue usted, sí, la canción de Laurel por el dúo salteño, ¿no?
1: Sí.
0: Fue usted.
1: Sí. Bueno. No, la trajo usted.
0: La traje yo.
1: Yo traje una versión de.
0: Ah, también de Laurel.
1: De. ¿Cómo se llama la.
0: Muy buena también.
1: Esta muchacha que acompañaba a Sabina en.
0: Sí, coros, sí.
1: Olga
0: sí,
1: Román.
0: De Olga Román. Ah, y usted
1: Olga
0: trajo
1: Román
0: por Román. Y
1: con Ángela Irene era la versión.
0: Es verdad. Y yo traje la del dúo salteño. Dos versiones exquisitas, ¿no? De esa canción. O sea, que tenemos que el oído acostumbrado a grandes versiones.
1: De alguna manera, usted lo que está queriendo decir es que tenemos un muy buen gusto nosotros.
0: Sí. Y que no y con ese antecedente me gustó esta versión de Oque Trío, por sí. Eso es que le digo que uno acostumbrado a escuchar versiones muy buenas de esta canción, muy agradable escuchar
1: y déjeme
0: esta
1: decir
0: versión
1: una
0: joven.
1: Cosa, ¿no? Uno se pone a buscar, estaba revisando sí. Así, pero por buscar así a la abuelo del pájaro,
0: sí.
1: Las canciones de Tejada, ¿no?
0: Sí.
1: Con texto de Tejada, canción con todo,
0: claro.
1: Canción de las simples cosas. Canción para un niño de la calle, en la calle. ¿No?
0: Sí, el compromiso de
1: una
0: Tejada,
1: cosa,
0: ¿no?
1: Una cosa impresionante, el Triunfo Agrario. ¿No?
0: ¿Qué le parece?
1: Volveré siempre a San Juan, Zamba de la Distancia, Zamba de Laurel, Zamba de los Humildes. ¿No?
0: ¿Qué le parece, Tejada? Un autorazo, ¿no? Bueno, qué camada esa Tito Francia y toda esa gente, ¿no?
1: Sin duda. Y volvemos a hablar de esa época, ¿no? Donde en el año 62 se da.
0: Y este grupo anda cerca de esa movida, ¿eh? Porque son de Bariloche, están en ese por ese lado, ¿no? Medio cerca de Mendoza y por donde se hizo toda esa movida de Tejada y toda esta gente.
1: Y es donde se da el manifiesto del nuevo cancionero argentino.
0: Claro.
1: Firmado sí. por Tito Francia, por Tejada, por Mercedes
0: claro.
1: Sosa.
0: Sí, sí. ¿No? Estoy de acuerdo.
1: Por Matus. Que habla de esto que hablamos en el bloque anterior, de la necesidad de buscar que las canciones no sean solamente paisajísticas, sino que también tengan un...
0: Sí, estoy de acuerdo, ¿no? Estoy de acuerdo con usted. Creo que igual si tuviésemos que hacer comparaciones, me parece que más cercano el otro lado de la orilla con el concepto que queremos nosotros del canto popular que nosotros.
1: Bueno, no, ya nos disputan bastante el dulce de leche.
0: Hay mucha juventud haciendo trabajos de Tejada.
1: El dulce de leche,
0: y acá,
1: Gardel.
0: Y acá.
1: Una cantidad
0: acá
1: de cosas.
0: Un homenaje.
1: Todavía no voy a No les voy a conceder eso a los hermanos argentinos. Bueno, que es cierto, están más.
0: Mire, que están mejores en esto. Hay de todo, pero está en esto que, sí, que tocaba hoy. Si nos ponemos a hablar a calzón quitado, como se dice en el barrio, están mejor.
1: Bueno, muy bien.
0: O por lo menos están más cerca.
1: De acuerdo, puede ser, sí. Hay mucho para. Mucha tela para cortar en todo caso, ¿no?
0: Mucha tela, sí. Pero usted trajo un debate, me parece.
1: Me puse punzante. Sí, y usted colabora para.
0: No, yo veo que yo me polémica, mantengo casi abstracto.
1: Usted se prende. Se prende la polémica.
0: Me gustó. Pero viene bien, ¿eh? Arrancamos bien. Porque arrancamos con una zamba de esa. Quizás, mire, le voy a decir una cosa. No sé si no es de las zambas más bonitas, sí, armónicamente.
1: Yo creo que sí.
0: Yo tengo a Zamba Azul, Tres a Zamba y todo, pero esta zamba está ahí en el podio. En lo armónico.
1: Y dígame una cosa, ¿y Perfume Carnaval es zamba también? ¿No?
0: Claro, pa, a mí es una de las. ¿Vamos a traerla?
1: Sí.
0: Perfume de Carnaval, Petesco.
1: Es una de las canciones que.
0: Perfume de Carnaval.
1: Me encanta. Pa. Me encanta. Es una zamba que.
0: Pa, dio en el clavo. En ese caso, con una melodía y una estructura diferente a la zamba clásica, sí. Esta también. Es como una zamba modernosa, digamos, ¿no? Como la zamba del Ángel y esas zambas que rompieron y fueron. Zamba Azul es una zamba diferente también.
1: Cierto.
0: Que, con esos autores que se animaron a irse del, ¿no? De la clásica zamba. Más original. Pero...
1: Más original y que sobre todo fue impuesta mediáticamente a través de conjuntos como Los Chalchaleros, por ejemplo.
0: Claro, ¿no? Sí.
1: Tuvo una gran claro. Repercusión.
0: Y esta samba de carnaval no repite una sola frase. Tiene otra característica. Desde que arranca de... Salvo el estribillo que vuelve, pero digo, no tiene repeticiones de frase.
1: El bis, ese que se da en los últimos dos versos.
0: No lo tiene.
1: Porque hay que recordar que la samba también es una danza, ¿no?
0: Y para el que baila, la samba del carnaval tiene que preparar de otra manera, ¿no?
1: Claro.
0: Pero muy bueno, sí, pa, la samba es una samba espectacular. Una samba espectacular. Y una samba espectacular que creo, acá me la juego, sí, es de Ábalos, estoy seguro, es Samba del Ángel, ¿eh? Es una samba que podríamos traer en algún momento. Creo que por Ángela Irene o alguna versión de esa picante. Una samba, son divinas las sambas,
1: son muy lindas, sí.
0: Vamos a volver a nuestra tierra.
1: Sobre todo cuando a mí me gusta cuando esas armonías abiertas,
0: claro, sí,
1: y eso, y esos grandes textos como los de autores como Hamlet Lima Quintana,
0: claro.
1: Armando Tejada Gómez, sí, sí. Manuel José Castilla,
0: claro, bueno. Sí, sí, inclusive el mismo Petruccelli, ¿no? Que tiene sambas con Daniel Toro de gran nivel, más románticas pero de gran nivel también. Y el Cuchi Leguizamón, creo que es un
1: poco. El Cuchi Leguizamón.
0: Ah, está salado el Cuchi Leguizamón. Sí, el género de samba.
1: Si llega a ser Tucumán.
0: Ah, no, no. ¿De quién es usted que es más inteligente en estas cosas?
1: No, eso es memorioso.
0: No, usted es muy inteligente, pero aparte tiene gran memoria. ¿Quién es el autor de Jujuy cuando llueve?
1: Me sacó arando.
0: O sea, esa es una hermosa samba.
1: Ya se lo respondo en un instante.
0: Hermosa.
1: Dígame qué vamos a escuchar mientras yo.
0: Ahí va.
1: Hago memoria.
0: Qué divina canción. Vamos al Gateado Viejo. Así, de frente, porque usted dice que el Conde Varela siempre tiene todo ahí a mano. Vamos a ver si está él, como dice usted. Y vamos a escuchar el Gateado Viejo.
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0: Bueno, ahí estábamos con el gateo viejo, que hablábamos justo de Serafín, ¿no?
1: Serafín J. García, el autor del texto, Los Orilleros, la música.
0: La musicalizaron, sí.
1: En esta versión de Pepe Guerra y Abayúa Sánchez.
0: Sí, y ahí tenemos un Pepe Guerra
1: multifacético, ¿no?
0: Sí, es tremendo todo lo que hace ahí, ¿no?
1: Cuente por qué.
0: Y porque ahí canta, primero que canta en primera voz, segunda voz, recita. Hace un despliegue de lo que era el Pepe, ¿no? Porque el Pepe fue una como voz segunda de dúo y como solista también, ¿no? O sea, el Pepe demostró en su trayectoria ser un cantor muy amplio, ¿no?
1: Sin duda.
0: Eso no lo hace cualquiera. El Pepe lo tenía ahí.
1: Usted me preguntaba antes, sí, por el nombre del autor, el autor de Me Gusta Jujuy
0: cuando llueve.
1: Sí, y yo le diré que usted decía que era Castilla o anduvo por
0: sí,
1: ahí.
0: Sí, yo le dije que podía ser Castilla. Pero mire,
1: porque es Castillo, el autor de la letra, Víctor Hugo Yunes Castillo.
0: Mire, Yunes. Mire usted. O sea que no, dentro del, al menos para nosotros, no conocido, quizás sí en su sector y en su lugar haya sido un autor de una cantidad de canciones. Pero yo lo tenía así, tenía esa samba como que podía ser esas zambas clásicas de estos autores.
1: Sí, sí, pero no. Es una samba que, o sea, que está dentro de esa...
0: Sí, de esa gama, ¿verdad?
1: Sí.
0: De esas melodías, el cuchi, ¿no?
1: Sí, es Miguel Orlando Lacopetti, el autor de la música.
0: El autor de la música.
1: Pero bueno, así, podría estar bien puesta, sí, en un repertorio al lado de cualquiera, sí, de estas,
0: sí,
1: otras zambas.
0: De esa camada, sí, sin duda. Así que la canción por dentro, vamos a venir con una versión de Me Gustaría la de Ángel e Irene, de esa canción.
1: Sin duda.
0: La vamos a pasar. Y usted está comprometido a traer el samba del carnaval.
1: Perfume del carnaval.
0: Perfume del carnaval. Sí, es que samba del carnaval también es, sí, tremenda samba de Petrucelli, ¿no? Castilla y Petrucelli.
1: Bueno, tenemos que irnos, pase.
0: Bueno,
1: vamos. Déjeme decirle que hay que agradecerle a Federico de León, que está en la switch ahí para la versión de streaming que está saliendo. Usted está saliendo prolijo, vio en la pantalla ahí, le puso unos filtros, Federico.
0: Tremendo, Federico.
1: Puso un filtro, se ve.
0: Hay que aguantar esta cara, ¿eh?
1: Para que usted saliera prolijo.
0: No es fácil. Federico.
1: Y bueno, Cristian Lemos, que siempre está en el trabajo en redes. Agradecerle a Ramiro Brianza también, que.
0: Sí, claro.
1: Que estuvo.
0: El Marqués.
1: Detrás de las telones, en la trastienda. Nos vamos a ir, mire, yo le voy a decir que en coros.
0: No, agradeció
1: a
0: Varela.
1: A Diego Varela, Calzada, que se va, mire, se va.
0: Oh, mire, se enojó.
1: No, tiene, claro, que, tiene que quedarse porque ahora viene la informativa, alguien tiene que cortar.
0: Porque no le dijo ni el coro. O sea, ¿ya usted ya lo sacó de Conde?
1: No, claro. Conde. Hoy lo había saludado, pero tiene razón. Hay que reconocerlo.
2: Mire que lo del informativo no es problema porque sale solo, está automatizado.
0: El okay. Conde, vale.
1: Entonces nos vamos a quedar durante estos minutos. Sí.
0: El informativo.
1: No vamos a escuchar nada. Vamos a ver, solamente agradeciéndole a Varela para
0: bien.
1: De parece. Alguna manera
0: enmendar, pero quiere perder crédito.
1: Enmendar nuestro falta.
0: Sí.
1: Le voy a decir que nos vamos a ir con los coros de Silvina Garré, con el bajo de Sergio Sáenz,
0: sí,
1: con la batería de Marco Pusineri, la guitarra de Rubén Goldín. Y los teclados de Fito Páez en esta versión que usted va a pasar de la canción que trajo, y yo le digo hasta la canción por dentro.
0: Historia de Mate Cocido.
1: Adrián Abonicio, el autor.

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1: Bueno, lo decíamos, estamos en el marco del Congreso de Comunicación y Medios Universitarios que está sucediendo ahora mismo en nuestra Facultad de Información y Comunicación y que se extiende también hasta mañana martes. Vamos a conversar en este espacio sobre audiovisual universitario.

0: Soy el audiovisual en las universidades, en este caso experiencias tanto desde nuestro país y de nuestra propia facultad, como también en el vecino país de la Argentina. ¿Cómo funcionan? ¿Qué contenidos producen? ¿Cómo surgieron? Todo eso es la idea de este espacio para abordar con María Salceda, de la Red Nacional Audiovisual Universitaria Argentina, directora de Abra TV, canal de la Universidad Nacional del Centro de la Provincia de Buenos Aires.
1: Espectacular todo.
0: Bienvenida,
1: muchas
0: María.
1: Gracias.
0: Y también Juan Pellicer, docente del Laboratorio de Sal de Contenidos de esta Facultad de Información y Comunicación y ya un viejo conocido de la casa. ¿Cómo estás, Juan?
2: Bien, muchas gracias por la invitación.
0: Capaz abriendo la charla sobre audiovisual universitario, y arranco por ahí por María, dándote el pie un poco, y después Juan cuando quieras comentar. ¿Cómo es llevar adelante proyectos audiovisuales universitarios y qué característica diría que tiene, por lo menos desde Abra TV, el audiovisual universitario que hacen ustedes?
1: Y claro, te puedo contestar eso por ahí más desde nuestro espacio, desde nuestro canal, porque en Argentina y la Red Nacional Audiovisual Universitaria somos más de 60 universidades. Hay como 60 centros de producción audiovisual, más de 12 canales de tele, más de 60 centros de producción y después plataformas de contenidos on demand. Depende de la universidad, del tipo de universidad, pero siempre todas tienen un anclaje territorial muy importante. Depende igual también de qué universidad sea el tipo de proyecto, pero hay mucho que trabajamos en red y que hacemos en realidad. Hay mucho contenido que lo pensamos en red. Desde el surgimiento fuerte que fue con la Ley de Servicios de Comunicación Audiovisual, del fortalecimiento de estos espacios audiovisuales en 2009, y ahora nos mantenemos como podemos con mucha capacidad instalada de una política pública que ayudó, y nosotros tenemos siempre ese compromiso, digamos, en la cabeza a la hora de pensar nuestros contenidos, cómo lo que pasa en nuestros territorios es contenido para un canal universitario y cómo contar universidad pública en el territorio en donde estamos, que además la universidad trabaja necesariamente con un montón de sectores, espacios, grupos, colectivos adentro de nuestros propios territorios. Un poco la Ley de Servicio de Comunicación Audiovisual y el fortalecimiento de las universidades particularmente tenía que ver con eso, ¿no? Con la pluralidad de voces públicas en la comunicación. Porque más allá de Buenos Aires o los grandes centros, digamos, urbanos, también como que era necesaria la voz pública y la democratización de la comunicación en un país tan enorme como Argentina, y si bien hay experiencias de televisión previas a eso en universidades, a partir de 2009 hubo toda una política que acompañó eso, que fortaleció, que generó redes. Nos interesa la difusión y la divulgación, digamos, y la comunicación de la ciencia, pero nos interesa también vernos como canales públicos en nuestra región, que no le habla solamente o exclusivamente a la comunidad universitaria, a estudiantes, a graduados, a docentes, sino quienes tenemos medios de comunicación, le hablamos a las ciudades, a las regiones, a donde nosotros estamos, y cuando trabajamos en red, a un montón de otros espacios, digamos, compartiendo lo que nosotros hacemos desde la universidad.
0: Y ahí, Juan, ¿cuáles serían las características de la producción audiovisual universitaria en nuestro país a otra escala también, ¿no?
2: Sí, claro. Ahí yo lo que puedo hablar es desde nuestra experiencia, digamos, desde el grupo de investigación del Laboratorio Audiovisual de Contenidos, y también de haber ido conversando estas cuestiones dentro de esta casa de estudios. Y siempre consideramos que tenemos actores clave a nivel público, como son los canales públicos abiertos, en este caso, por ejemplo, TV Ciudad y Canal 5, total, que llegan, sobre todo Canal 5, a todo el país, y es la cuestión de generar arreglos, convenios, para nosotros poder producir contenidos desde la universidad y que se puedan generar espacios dentro de esos canales públicos. Ahora, por ejemplo, esta semana arranca un ciclo nuevo que produjimos en el taller de laboratorio audiovisual de contenidos en TV Ciudad, y actualmente se están emitiendo contenidos en Canal 5 que también fueron producidos por docentes y estudiantes en este taller. Entonces tenemos esa cuestión de aprender haciendo, ¿no? El aprendizaje basado en proyectos, que creo que para la formación audiovisual es muy importante. Pero también nosotros trabajamos en la línea de lo que es investigación-creación. Tratamos de aportar al campo cinematográfico reflexión sobre el hacer. O sea, que no vayan por canales paralelos el mundo de la teoría cinematográfica y la historia del cine y el mundo de la producción, que muchas veces a nivel profesional sucede que están que son como canales paralelos, pero tratamos de establecer esos vasos comunicantes, siempre la reflexión sobre lo que estamos haciendo y tratar de aportar también al campo cinematográfico desde ahí. Y creo que la universidad como espacio de investigación sobre lo cinematográfico es un lugar interesante sobre el cual tenemos que aportar y también producir contenidos sobre los temas que consideramos que son interesantes para un servicio universitario público. Tenemos ahora en la muestra abajo, ahora cuando entraba a la facultad, una producción que se llama Diario de Campo, que es una producción realizada acá en la facultad sobre investigaciones a nivel de la UDELAR en general, ¿no? con distintos campos de conocimiento. Entonces, es establecer como esos puentes y también reflexionar sobre el hacer cinematográfico en el sentido de que muchas veces recibimos, ustedes no me vienen a filmar tal charla, tal cosa, no somos proveedores de servicios audiovisuales, sí tenemos una producción de reflexión sobre el hacer, que es un lugar distinto desde donde pararse. Y bueno, y desde ahí tratamos de generar estudiantes que reflexionen sobre los procesos de creación, que es lo que estamos haciendo. Y bueno, y acá tenemos al conductor de nuestro de nuestra serie que se va a estrenar ahora. Lo tenemos acá sentado.
1: Espectacular. Bueno, esa tensión se da siempre, ¿no? Esa tensión entre, che, no somos no venimos a cubrir notas, a hacer cosas, sino que producimos contenidos audiovisuales, que por ahí es como distinto. Está siempre esa tensión entre las áreas de comunicación de la universidad y los espacios de producción audiovisual. Que lo que decía Juan, perdón, pero quiero meter esto que pensé cuando pensé en TV Universidad y bueno, todos esos espacios que ustedes tienen. Nosotros en algún momento teníamos una articulación espectacular con canales públicos, con Encuentro, con Paca Paca, que es dedicado especialmente para las niñeces, con la televisión pública argentina, pero bueno, ahora estamos en un momento de desmantelamiento absoluto de esos espacios. Entonces, cuando nosotros hacemos entre todas las universidades, parte de lo que hacemos colectivamente es un formato que se llama Ventana Universitaria, que antes se llamaba NotiU, que trabajamos contando un poco el quehacer de nuestras universidades, nuestras investigaciones, y salía en la televisión pública. Bueno, en este último gobierno ya la televisión pública no está interesado en pasar, digamos, eso. Entonces estamos ahí buscando vínculos con otros lados, y mientras tanto nuestras señales universitarias en territorio también andan ahí como distribuyendo esos contenidos que pueden verse en las plataformas de Mundo U, que pueden verse en las plataformas de las distintas universidades, pero que esta cosa de lo público, a veces pasa esto, que llegan espacios, gobiernos que tienen una mirada de lo público en donde, no sé, ponen cosas que son de todo como medio de rehenes de determinadas circunstancias, y hay cosas que entran y cosas que no. O sea, es complejo también ese vínculo a veces.
0: Ahí vos traías, María, este tema, ¿no? Del presupuesto, que parece inevitable. acá la Universidad de la República también tiene un problema con el presupuesto de Isocote, por ahí no tan dramático como el recorte que atraviesan las universidades públicas argentinas. Y ahí creo que surge esta pregunta, que me la imagino surgiendo en algún comentario de redes sociales, de bueno, ¿y para qué debería tener la universidad presupuesto para realizar producciones audiovisuales que después se ven en canal público, que no, y siempre entra también el cuestionamiento de la audiencia, etcétera, ¿no? ¿Para qué es necesario una producción audiovisual universitaria y un presupuesto que permita ese desarrollo, dirían ustedes?
1: Se me ocurren un millón de cosas. La primera cosa, vengo de la charla inaugural, uh-huh. la dejé un poquito antes para llegar. Me parecía muy interesante, si bien estaban hablando sobre la inteligencia artificial, bueno, los desafíos y demás cosas, pensando en términos de la veracidad, ¿no? De lo que se informa, de cómo se informa. Yo digo, las universidades, los que producimos contenidos dentro de las universidades, tenemos el privilegio de todos los expertos de contenido que existen están adentro de las universidades. O sea, quiero decir, cuando querés hacer, querés hablar sobre territorio, cuando querés hablar sobre arquitectura, cuando querés hablar sobre biología, cuando querés, caso pandemia, cuando necesitas que llegue a la comunicación información veraz respecto de determinados temas. Digo, la universidad tiene un enorme desarrollo científico, de pensamiento, de trabajo, que nosotros desde nuestros medios los ponemos en valor, los contamos, los narramos, los ponemos visibles, para todos quienes quieran entender lo que está sucediendo, porque la universidad además está llena de vínculos con ese territorio, porque somos parte de ese territorio, y no es lo mismo narrarse a que te narren, ¿no? Y no es lo mismo que te narren desde determinadas centralidades a poder narrarte desde tu territorio, desde tu lugar y desde tu hacer, porque todo lo que hay para decir y contar es diferente en cada uno de los lugares, las perspectivas, la gente que lo está haciendo, el porqué de esas cosas. A mí me parece que eso es central, y aún así, y aún trabajando tanto, y aún teniendo en tantos lugares un desarrollo tan grande, hay que salir todos los días a explicar la importancia de las universidades públicas en nuestros países. Digo, nosotros estamos con este recorte presupuestario monumental, pero que no es solamente en la universidad, en el sistema científico, en el sistema tecnológico, o sea, en los salarios de los docentes, en el funcionamiento mismo, en el pago de la luz, del gas, de los recursos con los que la gente tiene que todos los días ir a estudiar o a enseñar o lo que sea. Así que a mí me parece que es muy importante contar lo que pasa ahí adentro de la universidad y contar con nuestra propia voz. Creo que es central.
2: Sí, yo creo que esa pregunta, que a veces la recibimos de manera muy usual, vos la podés trasladar a cualquier campo del conocimiento, ¿no? ¿Para qué estudiar historia si son hechos que ya pasaron, que están en el pasado? Yo me quiero preocupar por el futuro, ¿no? Pero qué importante que es conocernos y conocer las raíces de dónde venimos para saber dónde estamos y poder proyectarnos. Lo mismo con respecto al lenguaje audiovisual, ¿no? Que es un lenguaje que hay que comprender, que hay que estudiar, que hay que formarse, si no es puramente intuición y sentido común, ¿tá? Y lo que estás haciendo es dejar que vengan otros y que sean los que te formen, que eso es lo que pasaba hasta que no existían este tipo de formación a nivel público. O lo dejás para un nicho muy específico de un porcentaje muy chiquito, que son las universidades privadas, ¿no? Que por lo menos esa es la realidad acá en Montevideo, en Uruguay, perdón, un porcentaje muy grande de la población va a la universidad pública. Y necesitamos sistematizar eso, reflexionar, y no me hace falta explicar el papel de lo audiovisual en la vida cotidiana de hoy en día, ¿no? Tenemos que cada vez generar más seres advertidos, formados sobre el lenguaje audiovisual, para saber identificar cuando una información está manipulada, cuando algo está como editado, que es verosímil pero puede no ser real, ¿no? son como muchas reflexiones y también, bueno, la inteligencia artificial lleva eso hacia niveles estratosféricos, ¿no? Pero me parece fundamental que haya personas formadas no solamente para decodificar, sino para producir contenidos audiovisuales, porque es muy importante esa cuestión de narra tu aldea y narrarás el mundo, ¿no?
1: Yo me pregunto siempre, o nosotros desde el canal nos preguntamos siempre, ¿no? ¿Qué, cuando nos ponemos a pensar nuevos formatos, nos ponemos a pensar cosas que queremos hacer o decir desde nuestros espacios, ¿qué se pierde, ¿no? La pregunta sería, ¿qué se pierde si se apagara Uniradio, por ejemplo? ¿Quiénes dejan de aparecer? ¿Quiénes dejan de estar? Hacerse esa pregunta, ¿no? Me parece que ahí las universidades tenemos mucho, para digo universidades medios, vos lo decís en términos de la formación, que por supuesto es absolutamente central. Digo, ¿y por qué una universidad tendría un medio? Y reflexionemos sobre la práctica nuestra cotidiana de todos los días. ¿Quiénes no se verían? ¿Qué grupo no estaría? ¿Qué cosa no estaría visibilizado en el aire de Montevideo si Uniradio mañana apaga los micrófonos y todo lo que pasa acá no pasa más? Es importante, es determinante. Me parece que sirve para reflexionarnos a nosotros como medios, para seguir creciendo, para ver hacia dónde vamos, pero también responde a esa pregunta. ¿Por qué son necesarios? Son necesarios porque ponemos a discutir, porque circulan estos discursos, porque circulan estas tensiones, porque ponemos sobre la mesa debates que en otros lados no están, y me parece que eso es muy importante.
0: Vos traías ahí, Juan, el tema de la inteligencia artificial, ¿no? Voy a tirar acá riesgo de abrir por ahí una puerta interminable de la conversación, pero porque aparte no nos queremos retener mucho más. Se está llevando adelante el conversatorio de Integrados y Apocalípticos en el Aula Magna en este momento, y que va a seguir por lo menos por un rato más, entonces capaz lo pueden enganchar un poco. Pero sí me interesaba preguntar esto, ¿no? Aparece la inteligencia artificial como una herramienta de avance tecnológico que uno no puede repeler y no puede huir porque está ahí. ¿Cómo se maneja en el momento de la enseñanza en cuanto a la producción y realización audiovisual, la irrupción de herramientas como la inteligencia artificial? Y también pregunto por algo que decía Ana Laura Pérez ahora en esta conferencia de arranque sobre los medios de difusión que tenemos de nuestros contenidos, ¿no? Ahora pensándolo también en por ahí hace algunos años hacías la serie de televisión, hacías Puntum, hacías La Madeja, y saliendo de la televisión estaba llegando como al medio de mayor masividad, y un poco como que bueno, armabas ahí las tandas para que salgan y se vean en las tandas publicitarias, y ahí era como el mayor alcance de difusión. Ahora también hay que pensarlo en formato vertical, en formato de redes sociales. ¿Cómo irrumpen estos nuevos caminos de difusión y estas nuevas tecnologías en el desarrollo de este lenguaje audiovisual?
2: Bueno, yo creo que irrumpen, pero también está esa cuestión de lo apocalíptico, lo integrado, ¿no? De que cada cambio tecnológico va a terminar con lo anterior. Y me parece que hay algo que ha venido subsistiendo todo el tiempo, que es siempre va a haber alguien teniendo que narrar y construir lenguaje audiovisual para narrar una historia más allá del medio tecnológico que utilice para realizarlo. Así lo hagas con un celular o con la cámara de cine más top, vas a necesitar aplicar herramientas de lenguaje para contar una historia, ¿tá? Y eso es algo que permanece. Y por ejemplo, acá siempre jorobamos con el tema de back to basics, ¿no? Ir a las bases del lenguaje, más allá, porque como universidad pública nunca vamos a estar pudiendo correr el avance tecnológico en la cresta de la ola. Siempre vamos a venir como 10 años
1: remando,
2: ¿no? Cuando
1: remando,
2: llegamos
1: remando
2: a un cambio atrás. Tecnológico ya sucedieron dos o tres más, sí. ¿No? Entonces lo más importante me parece está en la reflexión, en el pienso de la construcción de las historias que vos querés contar, ¿no? Y con qué herramientas. Y tratar de utilizar las herramientas que tenés disponibles, ¿no? Eso me parece que es algo fundamental para no estar con esa cuestión de siempre la estoy corriendo de atrás, con respecto al avance tecnológico y esa cuestión medio tecnodeterminista. Pero tampoco implica negar los avances. O sea, tenemos que ver y posicionarnos cómo dialogamos con eso. Nosotros al estar en, yo estoy básicamente en talleres donde se produce contenido, no hemos tenido mucha experiencia con proyectos que interactúen con la inteligencia artificial por ahora. Ahora, por ejemplo, en el seminario de grado hay un proyecto que está documental, que está empezando a dialogar con la parte de animación. No tengo claro cuáles son las técnicas que va a utilizar porque es muy reciente el proyecto y las primeras cosas que trajo para mostrar este estudiante. Pero bueno, están empezando a aparecer esas inquietudes que me parecen muy saludables porque también nos van a empezar a obligar a nosotros a preguntarnos, bueno, ¿cómo nos posicionamos? ¿Cómo dialogamos desde una manera saludable sin darle todo el control 100% y apretar dos botones y que ya esté todo hecho?
1: Y lo que queda, ¿no? Porque también ahí a nosotros nos ha surgido últimamente ese debate. Estoy hablando de Abra, de nuestro canal. Ahí tenemos un compañero que se llama Andrés, que es Andrés Hidalgo, que es un fenómeno, es un monstruo, animando y en gráficas y todas esas cosas, y trabaja hace mucho con inteligencia artificial, y hemos visto, no sé, hemos hecho una serie en donde él fotos del archivo histórico las animaba artesanalmente una por una para construir por ahí documentos que no existen en audiovisual, ¿no? Con las fotos del archivo histórico nacional, en situación de una serie que tenemos que se llama De Facto, que es como la historia del siglo XX argentino a través de sus golpes de Estado. Cómo construir ese archivo en audiovisual, ¿viste? Entonces, lo que le llevaba la animación de cada uno de esos espacios, hoy eso lo hace en 3 segundos sin su magia, pero con la magia que puede hacer, que es impresionante lo que puede hacer la inteligencia artificial. Y esto nos pasó la semana pasada, viene Andrés preocupado y me dice, che, mira, estamos trabajando, apoyando a un realizador que está haciendo un trabajo sobre la piedra movediza de Tandil, que se cayó, se cayó en 1912, no hay registro de esa situación. Le pide determinadas cosas para que haga con la inteligencia artificial, ¿no? Para que la anime. Entonces, ¿qué sucede? Bueno, en esa animación la piedra se cae, hay gente que sale corriendo. No es real. No hubo gente que salió corriendo. Y hoy todos lo sabemos y qué sé yo, pero ¿cómo hablamos de eso en el audiovisual? ¿Lo ponemos o no lo ponemos? Si lo ponemos, ¿lo ponemos de qué modo? Para que dentro de 50 años, 60 años, cuando alguien agarre ese documental, que además es un documental, agarre ese documental y lo use como fuente de algo, claro, sepa que esa construcción que está hecha ahí...
2: lo que hay que hacer es sincero.
1: Vamos armando unos recuerdos nuevos con cosas que no sucedieron. Entonces, lo que quiero decir es, ahí se empiezan a armar un montón de debates que tienen que ver con el hacer audiovisual de cada uno, y es hasta dónde, qué cosas decimos, qué cosas no, qué cosas son ilustrativas, cómo contamos a los públicos que van a estar mirando. Que eso es una recreación, ¿no?
0: Vos tirás ahí la idea de sincerar el uso de inteligencia artificial. Juan, te pregunto de malo nomás, en ese sentido, ¿es sincerás cuando estás utilizando inteligencia artificial en una reconstrucción, en un documental? ¿Habría que sincerar también por ahí partes que son ficcionadas?
2: Sí, yo creo que muchas veces el cineasta se preocupa por la historia que está queriendo narrar y no tanto por si está en el terreno de el documental o la ficción, pero sí me parece, como sucede en muchos documentales, ¿no? Es decir, escena, recreación, ¿no? Como sincerarlo de alguna manera, ya sean los créditos al final o con un gráfico mientras esa escena sucede, que me parece que van a tener que empezar a sincerar eso, es decir, escena recreada con inteligencia artificial, etcétera, ¿no? Porque también después te van a venir los historiadores a decir, bueno, si aparece un señor tomando un mate y lo revuelve como si fuera un café, bueno, te va a decir, claro, bueno, esto no es verosímil, como sucedió en la película Viven,
1: claro,
2: que vinieron de Hollywood a hacer la versión norteamericana y aparecía el conductor del avión tomando un mate y hacía así la bombilla, ¿no? Entonces decís, bueno, esas cuestiones, pero también estaban antes. ¿no? Sí. Porque no es que, porque muchas veces se presenta como la cuestión tecnológica como que es un cambio, la reinvención de todo, y no. La reflexión y el pienso sigue siendo sobre
1: cuando coloreábamos cosas que no sabíamos, pero bueno, una cosa es que sé yo, no sé, vos pensás, le pones color a algo que no lo tiene. Y si lo haces bien, te juntás con los grupos de investigación, che, ¿y esto cómo sería? Y esto, y hoy la inteligencia artificial le pone, qué sé yo, eso, claro, te revuelve el mate o pones pigmentos que no existían, o no sé, cualquier cosa. Pero esas cosas hay que pensarlas.
2: Sí, nos obliga. Pero ese, para mí la postura es no estar cerrado ni negado, pero tampoco estar en la postura tecnodeterminista de que tenés que ser de avanzada y adoptar todos los cambios tecnológicos, porque bueno, eso también es un mantra medio peligroso, ¿no?
0: Quiero agradecer a María Salceda de la Red Nacional Audiovisual Universitaria Argentina, directora de Abra TV, el canal de la Universidad Nacional del Centro de la Provincia de Buenos Aires. ¿Se accede a Abra TV? ¿Se googlea Abra TV?
1: O sea, lo googlean y pueden ver ahí, van a encontrar la plataforma de contenidos on demand que tenemos, y ahora muy pronto va a salir una plataforma nueva que va a tener un vivo puesto ahí también para que se vea el aire, pero es www.abratv.com.ar.
0: Juan Pellicer, docente de la Facultad de Información y Comunicación, también del Laboratorio Audiovisual de Contenidos, repasamos el estreno de Puntum esta semana.
2: Bien, bueno, muchas gracias. Este miércoles va a ser el lanzamiento acá en la facultad de la nueva temporada que producimos en el LAC, donde el señor Juan Martín es el conductor de este programa, que hizo 4 entrevistas en profundidad a documentalistas uruguayos, y que la propuesta es básicamente es entrevistar, estamos haciendo documental y hacemos un programa de televisión, como que es como un metaprograma, donde entrevistamos a los documentalistas que nos van contando sus estrategias de relación sobre la realidad con experiencias específicas. Entonces, nuestros estudiantes van también aprendiendo, no solo haciendo, sino sobre la experiencia de hacer de otros.
1: ¿Lo podemos pasar en Abra, eso? Sí, ¿podríamos hacer o no?
2: Sí, claro.
0: Hay cosas que uno se piensa, ahí pueden pasar casuales, y al final no son tanto.
1: Puede pasar.
0: A partir del jueves, 22 horas en TV Ciudad, también puedes seguir al LAC FIC UDELAR en redes sociales. María, Juan, muchas gracias. Muchas gracias.
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0: 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Desaparecida en 1976. 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
1: Fearless Anthology 1965-2025 es el álbum celebratorio de Ronnie Wood que recopila 6 décadas del guitarrista de los Rolling Stones, que estará de gira por Sudamérica el próximo mes de noviembre. El disco, lanzado hace un año, cuenta con temas inéditos como Mother of Pearl, una composición original de Wood, y You're So Fine, una versión de la exitosa canción de The Falcons de 1959. Ambos temas interpretados a dueto con la genial cantante irlandesa Imelda May. Ronnie Wood e Imelda May, You're So Fine.

0: América, I Need You, Londres, 1971.
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0: Mandrake y los druidas, como brilla el sol.
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5: Bajo la lluvia. Cómo resbala el agua por mi espalda. Cómo moja mi falda y pone en mis mejillas su frescura de nieve. Llueve, llueve, llueve. Y voy, senda adelante, con el alma ligera y la cara radiante, sin sentir, sin soñar, llena de la voluptuosidad de no pensar.
6: Mi amor, ¿dónde estás? ¡Juana! ¿Dónde estás, Juana?
5: Un pájaro se baña en una charca turbia. Mi presencia la extraña. Se detiene, me mira. Nos sentimos amigos. Los dos amamos muchos cielos, campos y trigos.
6: No te vayas, Juana, no te vayas, no te vayas.
7: Extracto del poema Bajo la lluvia, de Juana Ibarburu. Integrantes del equipo: Romina Alves, Santiago Menéndez, Nicolás Sosa y Sebastián Márquez.
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8: El pianista y compositor neozelandés Aaron O'Tignon viene desarrollando su música fusionando el jazz con ritmos globales y música electrónica. En octubre del año pasado publicó el sencillo Morning Dew, que se convertiría en el track de bienvenida del EP Return of the Dawn. Morning Dew es una composición mínima basada en el piano, sintetizadores y sonido ambiente. Aaron O'Tignon, Morning Dew.

0: Aaron O'Tignon, Morning Dew.
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2: Colección Medio Siglo. Cosecha 1976.

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2: Lúdico, divertido, lleno de accidentes y caminos inesperados. 2020X, el nuevo disco de Mux, la banda uruguaya formada en el barrio de Jacinto Vera hace casi 20 años, traslada su sonido único e indiscutible hacia nuevos territorios, junto a una red de músicos y amigos. Mux, Hormiguita.

0: Milton Nascimento, Lo Borges, Cravo e Canela, Río de Janeiro, Brasil, 1971.
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0: Camionero, amuletos.
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4: Ayer dijiste mañana es el primer álbum de estudio del músico, compositor, bajista y multiinstrumentista Facundo Balta, grabado en abril. Desde el Corazón es el décimo corte del disco en coautoría con el eterno Rubén Rada. Una sociedad que une generaciones en base al desarrollo del canto, el swing y groove candomberos. Facundo Balta y Rubén Rada. Desde el Corazón.

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2: Con un ritmo ambient y minimal, Individram nos convida a un viaje sensitivo y psicodélico que no olvida nunca el ritmo que lleva inevitablemente a danzarlo. La multifacética albana barrocas Individram editó este tema en un álbum compartido con Ciudadano Maceilot llamado Split, donde la electrónica y la experimentación sonora se hacen presentes. Individram, Arenas.

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3: Las áreas verdes pueden tener un efecto protector en la salud mental. Es la conclusión principal de un estudio hecho por la Universidad de Burdeos en Francia, basado en miles de datos recabados en el Reino Unido entre el 2003 y el 2016. Los resultados del estudio fueron publicados en la revista Environment International y reafirma lo que muchas otras investigaciones han demostrado sobre el impacto positivo que las áreas verdes aportan a los habitantes que viven a proximidad. Cédric Galera es psiquiatra infantil y epidemiólogo de la Universidad de Burdeos, y él es uno de los autores principales de esta investigación.
4: Es un estudio que hicimos varios con colegas en Francia, otros en Reino Unido y otra colega en Países Bajos.
3: Muy bien. Entonces, primero así una breve introducción. ¿En qué consistió esta investigación?
4: Bueno, en pocas palabras, quisimos responder a una pregunta muy concreta. O sea, vivir cerca de un parque, de un jardín público, de un espacio arbolado, ¿tiene realmente un impacto en nuestra salud mental? Y si es así, ¿para quién ese impacto es mayor? Lo que hicimos a nivel científico fue estudiar si vivir en zonas más o menos con más o menos espacios verdes se asociaba con diferencias en su salud mental a lo largo del tiempo. Y para eso seguimos durante 11 años a más de 25.000 adultos en el Reino Unido. Entonces analizamos si el nivel de vegetación en su barrio estaba asociado a malestar psicológico, o sea, a síntomas de ansiedad o de depresión. Y lo que encontramos confirmó nuestra hipótesis: hay un vínculo entre espacios verdes y salud mental.
3: ¿Es verdad que hay muchos estudios al respecto entre esta correlación entre espacios verdes y salud mental, pero hay alguna particularidad en esta investigación?
4: Tiene razón, la literatura científica sobre el tema es abundante, pero la mayoría de los estudios anteriores se habían centrado únicamente en el efecto protector de los espacios verdes. Nosotros quisimos ir más lejos y analizamos a la vez dos dimensiones que muchas veces se estudian por separado a nivel poblacional. Estudiamos el posible efecto protector de vivir en zonas muy verdes y también el posible efecto de riesgo de vivir en zonas con muy poco verde. La segunda particularidad es que estudiamos si influye la situación socioeconómica, especialmente la pobreza. Y la tercera es el diseño longitudinal. Nosotros tuvimos la suerte de trabajar con medidas repetidas a lo largo del tiempo, lo cual da mucho más solidez a los resultados. Y lo novedoso también fueron nuestros resultados. Lo que encontramos es que, primero, a un nivel bajo de espacios verdes, se asocia con mayor malestar psicológico para toda la población. Y además, el segundo punto nuevo es que encontramos que un nivel alto de espacios verdes parece especialmente beneficioso para las personas en situación socioeconómica desfavorecida.
3: Me gustaría hablar en particular de este efecto protector del que ustedes hablan.
4: Sí, lo que observamos es que vivir en un barrio con muchos espacios verdes está asociado a niveles más bajos de malestar psicológico. Pero hay un matiz importante. Este efecto protector no es igual para todos. Como decíamos, para toda la población, la ausencia de verde aumenta el riesgo de sufrir malestar psicológico. En cambio, la presencia de verde tiene un efecto protector más fuerte en las personas con menor nivel socioeconómico. Para ellas, vivir en un barrio verde reduce el riesgo de malestar psicológico en aproximadamente un 30%. Eso es clínicamente significativo. Y los resultados son coherentes con una literatura cada vez más sólida y con mecanismos plausibles. Actividad física, recuperación psicológica, vínculos sociales y menor exposición a calor y contaminación.
3: Y también hablan de otro concepto que sería, además de este aspecto de salud pública, también está la justicia medioambiental.
4: Sí, creo que este punto es clave para la sociedad. La salud mental no depende solo de factores individuales o clínicos. También depende de las condiciones de vida y del entorno urbano. Cuando hablamos de justicia medioambiental, hablamos de una realidad muy concreta. No todas las personas tienen el mismo acceso a un entorno saludable. En muchos contextos, los barrios con menos recursos, donde viven más a menudo poblaciones desfavorecidas, tienen menos árboles, menos parques, más calor en verano, más contaminación y más ruido. Entonces, hay una doble injusticia. Primero, estas personas tienen menos acceso a espacios verdes. Segundo, serían las que más se beneficiarían de tenerlos. Esto convierte la política de verdecimiento urbano en una herramienta de salud pública, con una dimensión de equidad muy clara. No es solo cuestión de estética, es una cuestión de justicia en salud.
3: Muy bien, y además, también en el estudio, de cierta manera ya lo dijo, ¿no? Pero precisamente estas personas desfavorecidas están más expuestas al estrés psicológico.
4: Exactamente. Las personas en situación de pobreza acumulan factores de estrés que van más allá de lo económico. Mayor carga de dificultades cotidianas, viviendas de menor calidad, mayor exposición a la contaminación, más ruido, menos acceso también a los sistemas de salud y mayor inseguridad. Todo eso se traduce en un nivel de base más alto de malestar psicológico. Y aquí es donde el espacio verde puede actuar como una especie de ecualizador, es decir, que reduce las desigualdades en salud. Porque para alguien que puede permitirse unas vacaciones en el campo, un club de deporte privado o un jardín en casa, el parque del barrio no es imprescindible. Para alguien sin esos recursos, ese parque puede ser el único espacio de descanso y restauración al que tiene acceso.
3: Y precisamente en el estudio, ¿dónde se llevó a cabo exactamente? ¿En varias ciudades del Reino Unido o en algunos barrios de Londres?
4: No, en realidad fue en todo Reino Unido. O sea, fue muy amplio en todo el territorio del Reino Unido.
3: Bueno, también en el estudio hablan de, no sé si es el término en español, de vegetalizar áreas en estas zonas desfavorecidas.
4: Sí, la idea de vegetalizar barrios de bajos ingresos tiene sentido desde una perspectiva de salud pública. No se trata solo de plantar árboles de forma simbólica, se trata de pensar políticas urbanas con enfoque de equidad, crear o mejorar espacios verdes que sean seguros, accesibles, cercanos y utilizables por la población local. Por ejemplo, pequeños parques de barrio, árboles en calles, caminos peatonales agradables, zonas de sombra, jardines urbanos. Todo eso puede formar parte de una estrategia de prevención muy costo efectiva comparada con otras intervenciones médicas. Y hay un punto muy importante. Hay que evitar que la mejora ambiental produzca gentrificación verde. Es decir, que los barrios mejoren, pero sus habitantes más vulnerables terminen desplazados. Por eso, la vegetalización debe ir acompañada de políticas sociales y de vivienda.
5: Sí, que sea una política urbana más general, entonces.
4: Sí. Que sea una política más general y que el abordaje más ambiental vaya acompañado con el lado social.
5: ¿Qué beneficios podría aportar a esta población desfavorecida estas áreas verdes?
4: Los mecanismos son múltiples y bastante bien documentados. El primero es la actividad física. El simple hecho de tener un parque accesible incita a caminar, a hacer deporte al aire libre. Y sabemos que la actividad física es uno de los mejores antidepresivos naturales que existen. El segundo mecanismo es lo que llamamos la restauración psicológica. La naturaleza, el verde, el sonido de los pájaros, los olores de la vegetación, todo eso activa mecanismos neurobiológicos que reducen el estrés, que disminuyen el nivel de cortisol, mejoran la atención y la regulación emocional. El tercer mecanismo es social. Los espacios verdes son lugares de encuentro, de convivencia y el vínculo social es un factor de protección mayor contra la depresión y la ansiedad. Y hay un cuarto mecanismo de orden ambiental. Los árboles y plantas filtran la contaminación, reducen la temperatura en los llamados islas de calor urbanas. También disminuyen el ruido. Todo eso también impacta positivamente en la salud mental. En definitiva, los espacios verdes no son un lujo, son una infraestructura de salud.
5: Incluso sería quizás más barato, ¿no?, vegetalizar que después estar con problemas de orden de salud mental.
4: Completamente, porque la prevención siempre tiene costo más bajo que curar o que medicar o que hospitalizar a gente.
3: Escuchábamos a Cédric Galera, psiquiatra infantil y epidemiólogo de la Universidad de Burdeos, en Francia.

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1: Bienvenidos a Carrusel de las Artes. Estamos todavía aquí en el Festival de Biarritz, festival que celebra el cine y las culturas latinoamericanas. Y este año el festival pone la mirada en uno de los países más pequeños de América Latina, pero que es grande por su cultura y por su literatura. Es Uruguay, por supuesto. Y hoy tenemos el lujo de entrevistar y conversar con una de sus embajadoras que ha estado aquí en Biarritz para representar la literatura uruguaya. Carmen Posadas, muchísimas gracias por estar con nosotros.
2: Muchísimas gracias por esta invitación. Estoy encantada de volver a Biarritz. Es una ciudad que yo tengo mucho, mucho cariño, porque cuando recién llegamos a Europa, lo primero que hicimos fue venir a Biarritz. Y entonces, después de eso, venía con mi marido. O sea, que está lleno de recuerdos.
1: Carmen, tú tienes una obra inmensa de literatura infantil, pero también novelas que han marcado muchísimo las letras hispanas y latinoamericanas: Licencia para espiar, Pequeñas infamias, Cinco moscas azules. ¿Cómo te sientes que Biarritz, el País Vasco, te haya hecho esta invitación para hablar de la literatura de tu país de origen?
2: Primero, para mí ha sido una gran ilusión el ver lo que están haciendo los creadores en Uruguay, porque yo vivir en España desde hace tantísimos años, estoy un poco desconectada. Así que lo primero que tengo que decir es que me he quedado deslumbrada con el talento de mis compatriotas, y luego ha sido una oportunidad también para conocerlos, para poder charlar. Y no solo eso, porque también hay invitados de toda Latinoamérica, ¿no? Hay una representación grande de México, de Cuba, de Venezuela, de tantos otros países. Fue muy bonito el encuentro. La sala estaba llena. Uno siempre tiene el vértigo, ¿no? De decir, vendrá, no vendrá, pero por suerte había mucho, mucho público.
1: Carmen, tú naciste en Montevideo, pero te fuiste pequeña, de 12 años me parece. Te fuiste del país, has vivido en otras capitales y ahora estás en Madrid. ¿Cuándo escribes? ¿Desde qué lugar lo haces? ¿Desde Uruguay? ¿Desde Madrid? ¿Desde Biarritz? ¿Desde Moscú?
2: Bueno, yo soy como una mezcla, de sangre soy 100% uruguaya, pero como he vivido en tantos países, entonces al final tengo un poquito de cada. Tengo un poquito de España, por supuesto tengo mucho de Uruguay, pero también tengo mucho de Inglaterra, pues yo fui al colegio en Inglaterra, después pasábamos los veranos acá. Entonces yo creo que igual que ocurre con las personas, el mestizaje cultural es muy rico, porque tienes influencias de todos lados y eso, bueno, de alguna manera se trasluce también en la obra.
1: Claro, tú has mencionado en diversas entrevistas que haces, porque además eres muy activa, tanto en redes sociales como en los medios de comunicación, que tú eras muy tímida cuando eras pequeña y que eso quizás alimentó tu literatura, ese querer buscar lo que se esconde detrás del comportamiento humano, de la mente humana, del alma humana.
2: Sí, yo siempre he sido mucho más una observadora que una participante, porque era esa niña tan tímida. La verdad es que de niña lo pasaba horrible, porque la gente me hablaba y yo tartamudeaba. Si estaba con un vaso de Coca-Cola, le tiraba la Coca-Cola al señor de al lado. Fue una cosa muy, muy patética. Pero si no hubiera sido esa niña tan retraída y tan arisca en un sentido, seguramente no habría sido escritora, porque como el mundo me resultaba un poco apabullante e incluso hostil, yo lo veía así, una tontería, pero bueno, lo veía así, iba a mi cuarto y escribía un largo y lacrimógeno diario, que es el comienzo de mi vocación. Por eso yo siempre digo que le debo todo a mis defectos.
1: ¿A qué edad comenzaste a escribir así?
2: A mis virtudes muy pocas. El diario aquel, que por suerte lo he perdido porque era una cosa bochornosa, con 12 años, justamente cuando vine a Europa. Un diario es como un refugio, ¿no? Y entonces ahí descubrí que la literatura también es un refugio. Y a partir de entonces, no empecé a escribir en ese momento, tardé un poquito más. Yo empecé a escribir cuando me casé. Me casé muy joven, me casé con 19 años, aquello fue un infanticidio, no lo recomiendo en absoluto. pero sí me permitió el con mis hijas ya en el colegio ponerme a escribir, y entonces ahí empezó mi carrera con 29 años.
1: Te tenía preparado una frase que saqué de uno de tus libros para que la comentemos juntas, que es, todos tenemos un secreto enterrado en el jardín. El problema es que a veces las casualidades actúan como arqueólogos. ¿Sigues pensando eso? ¿Eso sigue alimentando, esa creencia sigue alimentando tus libros?
2: Se me había olvidado esa frase, pero sí, sí es verdad. Además, hay secretos enterrados que uno pretende que sigan enterrados toda la vida, ¿no? Lo último que quieres es que se descubran. Eso también en el fondo es la literatura, ¿no? El descubrir esos secretos que hemos tenido mucho cuidado de guardar y que muchas veces cuando afloran causan problemas, pero si los sacas desde el punto de vista literario es como un exorcismo, ¿no? O sea, no estás contándoselo a nadie, no te estás exponiendo, lo estás contando de una forma vicaria y es muy terapéutico eso.
1: Pero hoy en día, como decía yo, estás muy activa, tienes un sitio web, estás en redes sociales. ¿Cómo compaginas tú ese vivir solitario de los autores con esa exposición mediática? ¿Te gusta? ¿Te sientes cómoda?
2: Al principio me costaba horrores y sufría muchísimo porque pensaba que decía nada más que bobadas, pero ahora, como uno se entrena y vas aprendiendo con el tiempo, no me cuesta tanto. Me gusta esa vida que tengo, que es a dos velocidades, ¿no? Como tú decías, escribir es es algo muy introspectivo, necesitas mucha soledad, mucha reflexión,
1: mucha calma,
2: y entonces yo tengo esta vida a dobles velocidades y te cuento cómo me organizo. Cuando escribo, procuro hacer pocos viajes y acepto pocas conferencias y cosas de esas para poderme centrar. Y luego, cuando sale el libro, me convierto en una especie de cheerleader de mí misma, que es bastante bochornoso, pero tiene que ser así.
1: Publicista.
2: Sí, exacto. Y entonces ahí viajo y ya doy en conferencias y hablo. Y luego me vuelvo a meter como el caracol adentro del cascarón y vuelvo a convertirme en escritora.
1: Y esos cambios, calma, ruido, tranquilidad, público, estar en tu salón y hablar en redes sociales, ¿eso ha alimentado de alguna manera la literatura que estás haciendo actualmente?
2: Inevitablemente, sí, claro, porque todo te está nutriendo, que tú no te des cuenta, estás recibiendo inputs por todas partes. La mayor dificultad que yo tengo ahora es que todo se mueve en las redes, TikTok, estas cosas que para mí resultan bastante, bastante ajenas, ¿no? Yo creo que esa es una de las razones por las que me gusta mucho la novela histórica, porque el mundo actual ha cambiado tanto que tengo miedo de meter la pata y decir un disparate. O sea, yo, por mucho que me empeñe, no sé cómo piensa una chica de 16 años. Si te fijas, todos los escritores, un momento dado, se vuelven sobre el pasado y escriben sobre el pasado, no sobre su presente. Le pasa a todo, no sé, de Vargas Llosa, le pasa a Javier Marías, le pasa a Ian McEwan, a todos los escritores que te des cuenta. Se vuelven sobre el pasado porque nosotros en realidad no somos testigos de nuestra época. Los testigos de nuestra época tienen 20 años menos.
1: Para ti, en el momento actual, ¿qué importancia tienen este tipo de festivales que celebran culturas ajenas en Francia con respecto a las culturas latinoamericanas? Para ti, ¿qué importancia tienen estos puentes?
2: Y además yo creo que sigue habiendo un gran interés por lo que están haciendo los creadores latinoamericanos. Es cierto que, bueno, Francia y el mundo entero nos descubrió con el boom, ¿no? El boom de García Márquez, Vargas Llosa, tantísimos otros, ¿no? Pero desde entonces se produjo como una especie de enamoramiento, digamos, sobre todo en Francia, bastante. Yo creo que yo resaltaría incluso más Francia que España, y de alguna manera eso lo que hizo fue tender un puente que sigue existiendo y sigue habiendo mucho interés por lo que hacen los creadores latinoamericanos y viceversa, ¿no? Los sudamericanos nos fijamos mucho en qué está pasando en Francia.
1: Pues no te quito más tiempo, Carmen Posadas. Ha sido un honor estar contigo el día de hoy. Muchísimas gracias por habernos reservado estos minutitos en el Festival de Biarritz y te deseamos pues muy buen viaje a Quito.
2: Muchísimas gracias. Hasta siempre.
1: Carrusel de las Artes también estuvo en la noche de los premios aquí en el Festival Biarritz América Latina y a continuación les resumimos los principales galardones de la competencia cinematográfica. Chile triunfó en el Festival Biarritz América Latina con una película sublime en blanco y negro que cuenta el momento preciso del golpe militar contra Allende y de cómo se vivió en el corazón de las Fuerzas Armadas chilenas.
3: ¿No le gustó andar

0: Trata el duelo y la violencia a través de la historia de un veterinario rural y un perro herido en un tiroteo entre narcotraficantes.
1: Es una película que a mí me interesaba contar de una manera distinta lo que está sucediendo desde hace ya un tiempo, desafortunadamente, en mi país, esa guerra silenciosa, pero el foco de la película no es la violencia, sino lo que sobrevive a ella. Es ese polvo que queda después de la destrucción y... Como siempre decía, lo más importante es que la gente no se quede con la anécdota, sino que conozca a Mateo y a este perrito en un vínculo inesperado, donde encuentran de cierta manera resiliencia para seguir adelante.
0: Destacamos también el premio del jurado para Nuncuy de la ecuatoriana Berenice Benítez, una oda a la naturaleza y a la cosmovisión del pueblo Shuar.
2: Le quedé mirando y daya, qué hoja me estaba chupando de yuca.
3: Son resistencias invisibles, digamos, ese vínculo que hay de las mujeres con la tierra, pero que existen, y la idea de la película fue justamente mostrar eso, ese mundo. Entonces eso es un poco el mensaje de cómo la juventud también podría valorar ese territorio maravilloso y defenderlo.
4: Es solo fútbol y punto.
0: El Festival Biarritz América Latina cerró con la proyección de la película documental El Partido, sobre aquel famoso encuentro entre Argentina e Inglaterra en cuartos de final de México 86. Cerramos este programa especial de Carrusel de las Artes en Biarritz con el Septeto Santiaguero, un grupo mítico venido de Cuba que puso a bailar a todos aquí en Biarritz. Muchísimas gracias por su sintonía. Merci. Y au revoir.

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1: Why are you asking for my paperwork?
2: Because of your accent.
1: I still, you have an accent too.
3: Me dirigí al trabajo ese día. Yo sabía que el ICE estaba aquí alrededor, que había 2,000 agentes, pero como traía permiso, pensaba que tenía la oportunidad de que me revisaran y me dejaran aquí, puesto que no tengo ningún récord criminal.
4: Cuando salí de mi apartamento el 21 de enero, fui arrestada por ICE. Eran unos 8 agentes. Todos llevaban máscaras, excepto uno. Se me acercaron y dijeron mi nombre y que tenía que ir con ellos al edificio federal. Les pregunté, ¿tienen una orden judicial para detenerme? Uno de ellos dijo que no la necesitaban. El otro, el que no llevaba máscara, dijo, no compliques las cosas. Si armas un escándalo, se te va a poner más difícil. La vas a pagar caro. No saques ninguna cámara, no hagas nada. Y me metieron a un auto. Iba esposada de manos y piernas.
3: Y me dijeron,

0: ¿Eres mexicano? Pues yo dije sí. ¿Eres ciudadano? Le dije no. ¿Eres residente? Le dije no. Le dije, tengo permiso para trabajar. Checaron los documentos. Uno de ellos dijo, esto no sirve, y lo tiró al piso. Voltéate. Y ya me pusieron las esposas.
1: Juan y esta joven keniata fueron arrestados en enero de 2026 durante las brutales redadas masivas de inmigrantes en el estado de Minnesota. 3.000 agentes enmascarados del Servicio de Migración y Aduanas ICE, el brazo armado de la política antiinmigración del presidente Donald Trump. Dos ciudadanos estadounidenses muertos baleados por ICE y un venezolano que logró sobrevivir a los tiros.
2: Los agentes de ICE detuvieron a la gente en la calle de manera ilegal y sin motivo.
1: Kate Ellison, fiscal general de Minnesota.
2: Usando la fuerza contra personas pacíficas, incluyendo manifestantes pacíficos, apuntando con armas a personas que no representaban ninguna amenaza, llevando a cabo acciones agresivas en escuelas, lugares de culto y hospitales. Y el fiscal general de Estados Unidos nos envió una carta diciendo que todo ese caos podía terminar si les dábamos cierta información. Es información a la que el gobierno federal no tiene derecho legalmente. Y los estamos demandando porque están tratando de apropiarse de nuestros registros electorales ilegalmente.
1: Descrita por el Departamento Nacional de Seguridad como la acción de control migratorio más grande de la historia de Estados Unidos, la operación Metro Surge en las ciudades gemelas de Minneapolis y St. Paul y extendida a todo Minnesota fue la punta de lanza de la cruzada contra la migración que libra el presidente Trump desde su retorno a la Casa Blanca. Bajo la consigna de
3: On day one, I will launch the largest deportation program in American history.
1: Lograr la mayor deportación de extranjeros de la historia. En julio se rozó el récord de 50.000 arrestos mensuales. El promedio hoy es de 1.000 deportados por día. Sin embargo, entrar a Estados Unidos y permanecer indocumentado no es un delito penal, recuerda el fiscal general de Minnesota.
2: No es un crimen, es una infracción civil, pero no es un crimen.
1: ¿Por qué entonces criminalizar a los indocumentados? ¿Por qué fijarle a ICE la cuota de 3.000 detenciones diarias? El 4 de julio de 2025, Donald Trump promulgó la One Big Beautiful Bill, una extensa ley que aumentó el presupuesto de ICE de 10.000 a 85.000 millones de dólares por 4 años, convirtiéndola en la mayor agencia policial de Estados Unidos. Hugo Pasarello. RFI.
4: La ley incluyó una partida sin precedentes de 45.000 millones de dólares para que ICE construya centros de detención de inmigrantes indocumentados, adultos y menores. ICE, por su parte, contrata a las mayores operadoras de prisiones privadas de Estados Unidos, CoreCivic y Geogroup, para que administren estos centros. Los gigantes privados también ofrecen servicios de transporte y monitoreo electrónico de los inmigrantes mientras están en libertad a la espera de una audiencia en las cortes. Así pues, la creciente detención y expulsión de indocumentados en Estados Unidos es un sistema cada vez más privatizado, subcontratado y caótico.
1: 2025 se transformó en el año dorado para los dos gigantes carcelarios privados cuyas ganancias netas alcanzaron máximos históricos gracias a los contratos y subcontratos con el ICE. El mayor socio gubernamental de la compañía, destaca el reporte anual de CoreCivic, cuyos ingresos aumentaron en 13%, alcanzando los 2.200 millones de dólares. De Geogroup, por su parte, reportó ingresos por 2.630 millones, 6% de aumento respecto al año 2024. Las dos corporaciones habían financiado cada una con $500,000 la campaña de Trump a la presidencia y en 2025 invirtieron millones en lobby ante el gobierno federal. Natalia Olivares.
5: RFI. Un análisis hecho por la organización Ciudadanos por la Responsabilidad y la Ética CREW a la declaración más reciente del mandatario reveló que sus corredores de bolsa han realizado 29 operaciones con acciones de prisiones privadas desde que regresó a la Casa Blanca. Y el monto total comprado y vendido ascendió a cientos de miles de dólares repartidos entre los dos gigantes de las prisiones privadas.
6: Daniel A. Bible, el burócrata
5: demócrata de mayor rango de ICE a cargo de la detención de inmigrantes indocumentados, renunció para ocupar un puesto de alto nivel en Geo Group a pocos días de la reelección de Donald Trump. Semanas después, Geo Group anunció que invertiría $70 millones para reforzar su apoyo a ICE.
1: Por esta puerta giratoria han rotado otros empleados públicos y de la mega empresa privada.
5: Sí, Angélica. David Venturella pasó de vicepresidente senior y consultor de Geo Group a trabajar en el Departamento de Seguridad Nacional. Geo Group contrató al exdirector de campaña de Donald Trump, Christopher Lachivita, para realizar cabildeo en asuntos relacionados con contratos de los centros de detención. Tom Homan, el zar de la frontera del presidente Donald Trump, fue consultor remunerado de Geo Group antes de incorporarse al gobierno. Y la exfiscal general Pam Bondi ejerció presión a favor de la mega empresa antes de ser nombrada en ese cargo.
1: Más presos, más tiempo y menos gastos. La clave de la rentabilidad en este millonario negocio.
6: La lógica de estas compañías es hacer dinero. Y la mercancía que ellos tienen son detenidos. En este caso, inmigrantes indocumentados que son detenidos por el Estado.
1: Sebastián Sklosky, profesor del Departamento de Justicia Criminal en la Universidad Estatal de California.
6: Hay un conglomerado y una red de corporaciones privadas que está íntimamente ligada a la transformación de la inmigración en una criminalidad y en un gran mercado de extracción. Hay una concepción política en relación a el uso de empresas privadas en la acción estatal. Y tiene que ver con reducir el Estado, no necesariamente los gastos, porque esto le cuesta carísimo al Estado, pero reduce el tamaño del Estado y la responsabilidad estatal. Y le da a los sectores privados funciones estatales y funciones sociales.
1: Para que esta industria del encierro y el destierro de inmigrantes funcione, se requería de una ofensiva jurídica silenciosa que se ha institucionalizado.
7: Hay cambios legales que no están fundamentados, que no están litigados.
1: Susana de León es abogada en Minneapolis, experta en leyes de migración.
7: Que saben bien el Departamento de Seguridad Interna que mientras que litigamos van a pasar meses y ellos van a poder lograr su objetivo de aterrorizar, intimidar. Y es una lucha constante contra estas barreras ilegítimas, ilegales y crueles.
1: La clave está en una interpretación inédita a la ley de inmigración. Durante 30 años, la detención obligatoria y sin derecho a fianza se aplicaba exclusivamente a personas detenidas en la frontera cuando estaban intentando cruzar sin permiso. Pero la administración Trump dice ahora otra cosa.
8: Todas las personas que entraron sin permiso a los Estados Unidos por la frontera,
9: en cualquier momento
8: de la historia, que sea hace 40 años o hace 2 días, tienen que estar detenidos en las cárceles de detención mientras pelean un caso o un beneficio migratorio.
1: Erika Zuraski es asistente legal de inmigración en el Comité de Acción por los Derechos de los Inmigrantes de Minnesota, MIRAC.
8: Muchas de las cortes no estaban interpretando la ley así, porque en toda la historia de los Estados Unidos no se había interpretado de esa manera.
1: Resultado, una disparada en las cifras de detenciones, incluso de personas que cuentan con un estatus migratorio legal o que están en proceso para obtenerlo.
10: Por ejemplo, gente que tiene un proceso de asilo abierto, una visa U, una visa T, son avenidas específicas para legalizar.
1: Andrea Mejía, abogada litigante.
10: Esa gente también las está arrestando para que sus procesos sean vistos rápido, para entonces poderlos deportar de una.
1: También a quienes llevan años instalados en el país.
11: Todo lo están haciendo bien, no tienen delitos.
1: Gloria Contreras, abogada especializada en migración.
11: Tienen la protección de los Estados Unidos, tienen un permiso de trabajar, tienen negocios, tienen casas, tienen carros, traen mucho a la economía, traen muchas cosas positivas.
1: Según cifras de Deportation Data Project, el 75% de los inmigrantes detenidos no tiene antecedentes penales, contradiciendo la narrativa oficial de priorizar exclusivamente a criminales peligrosos.
11: Su única inquietud es haber entrado a los Estados Unidos ilegalmente, aunque ahorita ya tienen estatus.
1: Ante el tsunami de arrestos ilegales y la amenaza de deportación, abogados de todo el país lanzaron una operación de habeas corpus.
8: Empezaron a hacerlo en masa, así, como una fábrica de habeas corpus, como su defensa principal de poder sacar a la gente.
1: Erika Zuraski, de la organización MIRAC.
8: Y los abogados entrenaban a otros abogados. Hicieron hasta una línea de emergencia. Solo hablabas para decirles que estaba detenido. Esto funcionó en varios estados.
1: Hasta que el Quinto Circuito le quitó la fianza a los indocumentados detenidos en Texas, Luisiana y Mississippi, estados republicanos que albergan los centros de detención más grandes del país. Otros circuitos imitaron la medida. Algunos mantienen la fianza. Así, la misma persona puede salir libre si la arrestan en Nueva Jersey, pero enfrenta la prisión indefinida en Texas.

0: From Minnesota.
1: Todos éramos latinos, muchos de Venezuela, El Salvador, Guatemala. Había algunos colombianos, mucho mexicano, pues puro hispano, puro de mi color. Uh-huh. 50 en un cuarto de 30 metros estábamos ahí nomás. Ahí dormimos la noche, todos tirados en el piso. Y a la mañana siguiente nos amarraron de manos y pies y cintura. Y ya nos subieron a un autobús, después al avión. Y del avión, pues directo hasta Texas, a El Paso, Texas.
2: Dirección Camp East Montana, el mayor centro de detención del ICE, con capacidad para 5,000 personas, construido a las carreras en 2025 en la base de Fort Bliss, para cumplir con las deportaciones masivas de Trump. Organizaciones de derechos humanos denuncian violencia, negligencia médica y muertes bajo custodia. Por eso se le conoce como el infierno en El Paso.
1: Todos lloramos ahí. Y si no lloras enfrente de alguien, cuando te vas a tu cama lloras allá. No nos prestaban teléfono, no teníamos comunicación con nadie. Y pues habíamos como algunos 75 en ese cuarto donde yo estaba. Los movían no sé para dónde. Unos se iban, otros llegaban.
3: ¿Tú nunca saliste de esa celda?
1: No.
3: ¿Cuánto tiempo estuviste encerrado sin ver la luz?
1: Como 2 semanas. A principio yo decía, bueno, tengo que comer. Pero ya después me daban ganas de vomitar. Ya nomás me comía lo que no sabía feo. Me acuerdo que un muchacho ahí trató de colgarse con las sábanas. O se ponían a gritar, ¡ya, sáquenme!
2: Juan llegó de México a Estados Unidos con 19 años y pasó las siguientes 2 décadas ordeñando vacas en Minnesota. En 2024 tramitó una visa, proceso en curso, y con ello obtuvo permiso de trabajo y seguridad social.
4: I am a student.
5: Soy estudiante de la Universidad Estatal de St. Cloud y no pude inscribirme en las clases del semestre pasado. Me llevaron al edificio federal de Whipple en Minneapolis y estuve en una celda como 24 horas.
2: El patrón se repite, traslado express. La familia no tiene tiempo de presentar un recurso legal contra la detención.
4: I asked them, "Am I going to get a lawyer?"
5: Les pregunté, ¿puedo llamar a un abogado? Y me respondieron, aquí no se llevan a cabo procedimientos jurídicos. Tienes que esperar hasta llegar a Texas. Así fue como me enteré de que me iban a llevar al paso en Texas.
4: Going to Texas.
2: Un informe de la Oficina de Responsabilidad Gubernamental de Estados Unidos, GAO, sobre Camp East Montana en Texas, revela despilfarro de millones de dólares en operaciones sobrefacturadas, riesgo para la salud de los detenidos y destrucción o pérdida de pruebas en una investigación sobre la muerte de uno de los inmigrantes. Detalles con Yago Martín.
6: RFI. El ejército de Estados Unidos adjudicó un contrato de 1,3 mil millones de dólares para inaugurar Camp East Montana en agosto de 2025. Durante la primera quincena de ese mes, el ejército gastó hasta 11,5 millones de dólares en guardias, servicios médicos, transporte, comidas y otros, pese que aún no había migrantes detenidos en el centro. En octubre, delegó las funciones de administración del contrato a funcionarios de ICE. Al menos 3 detenidos han fallecido estando bajo custodia en el centro de detención de El Paso. El informe del gobierno revela que las pruebas sobre la muerte el 3 de enero de Geraldo Lunas Campos, de origen cubano, habían desaparecido o sido destruidas. El Departamento de Seguridad Nacional ha dicho que se trató de un suicidio, pero el médico forense del condado la calificó de homicidio. Ahora conocemos aún más detalles sobre cuán peligrosa e irresponsable es la campaña de deportación masiva de la administración Trump, afirmó el senador demócrata por Illinois, Dick Durbin, uno de los legisladores que solicitó dicho informe.

0: Segunda estación, prisiones comunes en otros estados operadas por las grandes empresas privadas de prisiones, principalmente CoreCivic y Yeo Group. Destino, Nuevo México. El estado con mayor porcentaje de hispanos tiene tres centros de detención de inmigrantes, el del condado de Cibola, el del condado de Otero y el del condado de Torrance. En total suman 3,000 plazas para personas bajo custodia del ICE. Operan mediante acuerdos intergubernamentales entre la agencia federal y el condado, que a su vez subcontrata a una empresa penitenciaria privada y solo actúa como intermediario para la transferencia de los fondos estatales a la corporación.
1: Esta es una llamada de un detenido en Cibola con oprima 1 para aceptar la llamada.
2: Bueno.
3: Buenos días, hijo.
2: Buenos días, papá. ¿Cómo estás?
3: Bien.
0: La señal falla, domingo 3 de mayo. Eustaquio Orozco llama a su familia en Minneapolis desde la cárcel rural de Cibola. Lleva 4 meses ahí encerrado, a pesar de estar tramitando la visa T, beneficio migratorio para víctimas de trata de personas en Estados Unidos.
4: Fui secuestrado en Phoenix, Arizona. Eso me da derecho a tener una visa T en este país.
0: ¿Usted en este momento no tiene un permiso para trabajar en el país?
4: Todavía no. La visa está en proceso.
0: ¿Pero usted trabaja?
4: Pues he trabajado por 21 años en este país.
0: ¿Y ha pagado impuestos?
4: Todos los años.
0: Más de 3,000 firmas de la comunidad y el sindicato CTUL exigieron la liberación inmediata y frenar la deportación de este reconocido líder de Minnesota. Pero los jueces negaron a Eustaquio el habeas corpus y la fianza.
4: Mi abogada me dijo, desafortunadamente, tantas cosas que en otras administraciones podrían darte un estatus, ahora se está bloqueando cada una de esas posibilidades.
0: En este periplo carcelario, la joven keniata fue trasladada a la prisión del condado de Otero, operada por la mega empresa privada MTC.
5: Se suponía que yo tenía mi audiencia en Texas, ¿cierto? Pero me trasladaron a Nuevo México y mi caso también se transfirió allí. De hecho, había varias personas que tenían audiencias judiciales ese miércoles en Texas, pero como nos trasladaron el martes, sus audiencias quedaron sin efecto. Por eso trasladaban a la gente constantemente. Conocí a personas a las que las habían trasladado como 6 veces. Las trasladaban una y otra y otra y otra vez.
0: Back. Este periplo carcelario resultó un proceso jurídico kafkiano también para los abogados.
6: Si estás localizado en un lugar, la corte de ese lugar tiene la jurisdicción sobre ti.
0: Susana de León, abogada en Minneapolis, defensora de inmigrantes detenidos.
6: Si te cambian, que yo me entere y pues sobre la noche te suben a un avión y te llevan a otro lugar, pues ya no tengo la jurisdicción en este lugar, tengo que ir al otro lugar donde estás. Y allá someto esta petición de fianza. Y en la noche, en medio de la noche, te cambian a otro lugar. Esos movimientos son lo que evita muchas veces poder lograr una fianza.
0: En febrero, el Estado de Nuevo México promulgó la Ley de Seguridad para los Inmigrantes que prohibió las cárceles privadas de inmigración. Pero el gobierno federal encontró la forma de mantenerlas abiertas. Aida Palau.
7: RFI. A pesar de que la histórica ley HB9 prohibía a los condados tener contratos de detención migratoria a partir del 20 de mayo, el ICE los salvó todos. Tiffany Wong, abogada de Contigo Immigrant Justice en Nuevo México.
8: En el caso de Torrance y Cibola, ICE hizo un contrato directo con CoreCivic, que desafortunadamente el gobierno Nuevo México no puede regular.
7: En Otero, el condado esquivó la ley firmando una prórroga de 5 años con el ICE y la empresa privada justo antes de que la norma entrara en vigor. Y aunque el fiscal de Nuevo México llevó el caso a la Corte Suprema de ese estado para bloquear el contrato argumentando que era ilegal, el tribunal rechazó la demanda. Así las cosas, la industria de la detención de inmigrantes seguirá su curso en Nuevo México.
0: 6 de mayo, Corte de Inmigración, Minneapolis.
9: Y también la solicitud para asilo basada en crimen, en pandillas, en delincuentes, tampoco es razón suficiente para concederle asilo. Entonces la solicitud se deniega y se le ordena la expulsión.
0: En la actual administración, los jueces de inmigración niegan expedita y sistemáticamente las demandas de asilo que antes tomaban años en resolver. Gloria Contreras, abogada en Minneapolis.
10: En todos los casos de asilo, menos de un porcentaje se están aprobando.
0: 135 jueces de inmigración despedidos sin causa justificada ni explicación en lo que va de la administración Trump, denunciaron en junio relatores de la ONU. De los 78 jueces sobre los que hay datos públicos, 65 concedieron asilo con una frecuencia superior al promedio nacional o de su tribunal, subraya el informe.
10: Si un juez le da a una persona un beneficio, a ese mismo juez rápidamente lo reemplazan y algunos jueces lo han quitado de su puesto allí en la misma CIA.
11: Claro, uno dice juez de inmigración, pero es que en realidad no es un juez.
10: Es cierto, los jueces de inmigración no son jueces federales, son abogados. So, no tienen la posibilidad de ser imparcial.
11: Son administrativos.
10: Son empleados administrativos, correcto. Trabajan para el mismo gobierno que trabaja el fiscal. Ellos teman sus puestos.
11: Dependen del presidente.
10: Pues claro, depende del presidente.
0: Al regresar a la Casa Blanca, Donald Trump prohibió las solicitudes de asilo en la frontera, medida que respaldó la Corte Suprema de mayoría conservadora. Eliminó el programa CBP One del gobierno anterior que autorizaba el ingreso a Estados Unidos con permiso de trabajo mientras se resolvía el asilo en las Cortes y canceló el estatus legal a los más de 900,000 beneficiados.
12: In my mind, the hardest emotionally are...
13: Lo más difícil es cuando veo a alguien que de verdad teme por su vida y se arriesga todo para llegar a la tierra de la libertad en Estados Unidos. Y luego, una vez que ya está aquí, simplemente les cambiamos las reglas. Es lo que más me duele.
0: Mark Prokosh, abogado de la familia ecuatoriana del niño de 5 años Liam Conejo, utilizado como carnada por agentes de ICE en las redadas de Minnesota y encarcelado con su padre en Texas. La familia había ingresado legalmente bajo el programa CBP One y estaba en proceso de solicitud de asilo.
13: Hemos visto un cambio tan drástico en las reglas de asilo solo en los últimos 12 meses y están cerrando sistemáticamente las opciones para nosotros, los abogados.
0: La administración Trump creó el programa CBP Home para que los inmigrantes opten por la autodeportación y ofrece un bono de $2,600 como estímulo. El encierro prolongado es una forma de presión, cuentan Juan y la joven Kenyatta.
14: Es lo que usan ellos para quebrar a las personas, para que firmáramos, llegan y te proponen. Ya yo pues salí bien contento, dije, bueno, me van a llevar ya a ver a un juez o algo. No, era un agente de inmigración, me dice, tienes dos opciones, firmar e irte o pelear el caso, que puede ser de 6 hasta 1 año aquí encerrado. Le dije, no, pues voy a pelear mi caso.
15: ¿Cómo tú llegas a decir, yo no firmo, yo peleo? ¿Cómo tienes esa fuerza y esa claridad?
14: Pues yo tengo pues a mis hijos, los crié aquí, pues te sientes así como, híjole, ya le... No quieres defraudarlos, pues. Y tienes las ganas de... Tienes las ganas de pelear, de esperarte, de... Tienes la esperanza de que vas a salir y vas a regresar a casa y seguir trabajando, pues para que ellos sigan.
16: Yeah, so that's the first thing, actually. So,
5: es una de las primeras preguntas que te hacen. Enviaron a 2 agentes a hablar conmigo y me preguntaron, ¿te irías de este país voluntariamente? Y también había carteles por todos lados ofreciendo $2,600 si firmas salir voluntariamente del país. Los policías entraban y nos llamaban. Número 23, número 24. Y luego te decían si te interesaba salir del país por tu cuenta. Lo único que tienes que hacer es firmar. Y había gente que sí quería irse. Personas que decían, no quiero quedarme en la cárcel, así que prefiero regresar a mi país. No voy a pelear esto. O personas que no pudieron encontrar abogados o que tenían hijos en casa y decían, sí, voy a firmar para poder salir de aquí.
0: Andrea Mejía, abogada litigante en Minneapolis.
17: Si yo estoy encarcelado y llegue y me dice un oficial, su caso lo va a perder igual. No pierda el tiempo, no hable con ningún abogado, ya váyase. Que están buscando, una, intimidar, pero dos, de nuevo violar el derecho de las personas. Nadie puede ser contactado si tiene un abogado, punto. ¿Sabes qué es la ley?
0: Tras 5 meses y medio encarcelado por el ICE, Eustaquio Orozco Verduzco fue finalmente puesto en libertad.
18: Hola, buenos días.
0: Por fin en Minneapolis.
18: Así es, Angélica.
11: ¿Usted por qué no firmó, Eustaquio?
4: Cuando yo hablé con mi abogada, ella me dijo que mi familia Esto es. Duele, sí. Duele recordar que mi familia me estaba apoyando y además la visa T que yo sabía que estaba en proceso también y que probablemente me daba un estatus en este país.
0: ¿Y qué ocurrió para que pudiera salir?
19: Me llevan a Albuquerque, oficinas de ICE, me ponen un grillete y yo, pues curioso, le pregunto a la gente, cuéntame, ¿qué fue lo que pasó, Leo? Porque el juez me negó todo y de pronto al día siguiente mi esposa me dice, te vas y aquí estoy fuera. Me dice, bueno, dice, hicimos una llamada a Washington, vimos que tú tienes un proceso de visa T, que apelaste, pues nos dijimos, no tiene caso que él pase aquí otros 8 meses encerrado, vamos a dejarlo ir. La razón por la que salí de ahí fue que un juez federal ordenó que todos los que tuvieran un proceso de visa T o visa U no deberían estar encerrados. Así que no fue la buena voluntad que dijo el oficial.
0: ¿Tú todavía tienes el grillete?
19: Todavía.
0: ¿Y te han dicho por qué y cuándo te lo piensan quitar?
19: No, el agente de migración me dijo, vas a ir a una oficina de la ESA, la compañía esta que está monitoreándome. Cuando llego allá a estas oficinas me dicen, no, nosotros no tenemos jurisdicción sobre eso. Habla con un agente de migración, ellos son los que deciden, nosotros solo monitoreamos y damos seguimiento. Así que uno se echa la bolita al otro y bueno.
0: Familiares y amigos lograron reunir $5,000 para pagar la fianza a la estudiante keniata y sacarla de la cárcel en Otero.
16: But I'm still in removal proceedings.
5: Pero todavía estoy en proceso de expulsión. Todavía tengo que esperar hasta que un juez decida si puedo quedarme en el país o no. Llevo puesto una tobillera electrónica y tengo que presentarme cada 8 semanas.
16: I have to do the 8-week check-ins.
0: Tobilleras electrónicas, relojes inteligentes y la aplicación Smart Link, herramientas digitales para vigilar y rastrear a los inmigrantes que salen bajo fianza. Otro negocio de oro con el que lucra la empresa de Geo Group a través del programa Alternativas a la Detención de su subsidiaria BL Inc. La corporación consolidó este negocio con la adjudicación de un contrato de ICE por un valor aproximado de $1,000,000,000. El gobierno paga a la empresa tarifas diarias que van desde $3 por cada grillete de tobillo hasta $4.50 por dispositivo de muñeca. Y quien dice detenciones y deportaciones dice buses y aviones. De ellos se encargan las filiales de Geo Group a través de contratos con el ICE y las empresas de vuelos Charter Global X y la compañía de bajo costo Avelo, que obtienen millones de dólares con dichos traslados y lograron revertir crisis financieras que amenazaban su supervivencia. Y mientras que las empresas de prisiones privadas registraron en 2025 su año más rentable de la historia, 2025 también fue el año más mortífero de la historia para las personas detenidas bajo la custodia del ICE. Desde Minneapolis, un reportaje de Angélica Pérez con Lorraine Nemosa en la realización.

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0: ¡Hola a todos oyentes, audiencia de Uniradio 107.7 FM, video espectadores del canal YouTube de la radio de la Universidad de la República! Sean bienvenidos y bienvenidas a una nueva edición de Selector, la nueva música de Uniradio. Ustedes saben, todos los viernes, en el correr de las 2 de la tarde, la temprana tarde de los viernes, el equipo Uniradio se reúne a darle la bienvenida a nuevos artistas y nuevas canciones que empiezan a sonar en la frecuencia de la 107.7 FM, la radio de la Universidad de la República. Y nos juntamos aquí un poco para darle la bienvenida a estos artistas y para comentar algo de sus canciones, de sus proyectos, de su estilo musical y a veces algunas que otras cosas que nada tienen que ver con la música también. Me acompañan en la mesa este viernes 9 de octubre el director de la radio, Gabriel Gali.
1: Buenas tardes.
2: Así
1: te lo digo en inglés.
0: Inesperado. Espontáneo. Juliana ha sido también en la mesa.
2: Buenas tardes.
0: Dos de los responsables de las canciones que vamos
2: a estar presentando. Estábamos así, casi sin respirar, quietitos, muy preparados, como quien sale antes, está preparándose para salir a la cancha, pero así concentrados para presentar las nuevas canciones.
0: Para dar exámenes musicales el día de hoy frente a la audiencia de Uniradio, que es sumamente exigente con el rigor musical,
1: Así es.
0: Diego Varela Calzada, del otro lado del vidrio, sacándonos al aire. ¿Cómo estás?
3: ¿Cómo anda? ¿Todo bien?
0: Bien, ¿y tú?
3: Impecable, acá tratando de controlar el tiempo atmosférico. ¿Sí? A través de la pantalla que tenemos de este lado del vidrio.
2: Pero con esa consola haces un montón de cosas.
3: Sí, pero bueno, por ahora no se está saliendo bien. Les mantendremos al tanto.
0: Es una tarea compleja, sin duda, la que tiene Diego Varela. Está Lucas Calo manejando las cámaras del canal de YouTube de Uniradio. Está Ana Clara Donja haciendo las redes. @ Uniradio Udelar, donde desde ya les invitamos a seguirnos, a conocer lo que hace la radio desde ahí y a enterarse de, bueno, las canciones que vamos a estar presentando en el día de hoy y los hipervínculos, una palabra que ya no se usa, hipervínculo, a los perfiles de los artistas que vamos a estar también presentando hoy y que fuimos presentando en semanas anteriores, porque también les tengo que recordar que está la playlist de Selector 2026, donde encuentran las canciones que vamos a estar recibiendo hoy y todas las que ya les dimos la bienvenida en semanas anteriores en la edición del Selector. Y después, obvio, para aquellos que escuchen, degusten y se vuelvan locos con lo que es Selector, la nueva música Uniradio, están las playlists de los años anteriores Selector, que como decimos siempre, estamos en la décima temporada. Hoy mucha música nacional, algunos selectores internacionales. Si les parece, arrancamos ya con esta nueva música de Uniradio que suena así.

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1: Y escuchamos a Montres Video haciendo Bar del Brecha, esta canción que no es de este año, sino que tiene varios años ya, pero que tiene una reedición.
2: Sí, sí, exactamente. Es una canción que está incluida en el primer disco y único disco de Montres Video. Se publicó en 1981. Es un discazo, realmente. Hace poco que se publicó en plataformas, que está accesible en plataformas, y ese fue el pretexto para traerlo. Porque, y además, fíjense, tuve un conflicto bárbaro de cuál tema elegir, porque es un disco donde, por ejemplo, aparece, creo que la primera versión de Agua de Fernando Cabrera. Pues, Montres Video era Fernando Cabrera, Gustavo Pacho Rey, uh-huh, que en realidad se llamaba Gustavo Martínez, y Daniel Mañone. Y elegí este tema, que es de Daniel Mañone, que se llama Bar del Brecha, que no tiene que ver con la calle, ni mucho menos con el semanario, por un tema de épocas, sino que era aparentemente el apodo de él. Yo conocía a Daniel Mañone como Daniel Mañone, y quería recordar a Daniel, que falleció hace ya poco más de 4 años. Y realmente me parece que vale la pena recordarlo y tenerlo presente por la música que hizo. No, no fue muy abundante, pero fue muy especial y muy particular. Concretamente, este disco, cuando apareció en 1981, fue una alegría. Ustedes no se imaginan lo que era vivir bajo la dictadura, lo que era vivir en la tiniebla constante de ese fenómeno que hoy parece, no sé, surrealista, extraño, ajeno, un periodo tan horroroso para el país y para todo el mundo y para los jóvenes. Y
1: perdón, pero tiene algo como de la oscuridad también de la música que me parece que recontra refleja como esa época. A mí lo primero que se me venía a la cabeza es A Redoblar.
2: Claro, también, porque ¿no? ves, ahí está, porque es una época donde empieza la integración de la murga, ¿no? Veníamos y había Candombe Beat, ¿no? Ya Tótem, bueno, el sindicato primero, después Tótem, en fin, los propios Fatoruso también. Pero de a poco se empieza a integrar la murga, ¿no? Jaime Ross ya saca Candombe del 31, que tiene, si no recuerdo mal, está Cometa la Farola ahí, o es, bueno, no quiero entrar en marearme ahora con los recuerdos, pero sí empieza a integrarse la murga, los que iban cantando, Jorge Lazaroff, con quien además Daniel participó de un grupo que se llamaba Vale 4, con el Lazaroff, Rubén Olivera y Jorge Di Polito, que también había estado en los que iban cantando. Y bueno, y además está decir que familia de músicos, ¿no? Daniel Mañone, hermano de Estela y de Alberto Mañone, todos destacadísimos músicos. Uno de los hijos de Daniel es Mateo Mañone, que seguramente han oído hablar de él porque es uno de los bateristas, percusionistas más destacados de la escena actual en Montevideo. Pero además, el abuelo de Mateo, el padre de Daniel, de Estela y de Alberto, también era músico, fue un director muy destacado de coros, fundador de varios coros de nuestro país, el Coro Juventus, Monteverdi, el coro del Instituto Crandon, el coro de Colonia, en fin, tuvo una actuación muy destacada en la música. Y bueno, y además de todo eso, Daniel en determinado momento abre un lugar que fue un ícono de la cultura montevideana, que fue un lugar llamado La Barraca. Lo abre Daniel junto con su esposa Mayra Hugo, también música destacada, formó parte del grupo Travesía. Fue, yo creo que de los primeros grupos así de mujeres, ¿no? Femeninos, eran 3 mujeres. Y ¿qué más iba a decir? La Barraca fue un lugar emblemático, ¿no? De fines de los 80s hasta principios de los 90s estuvo abierto. Y Jaime Ross tocaba mucho ahí. Yo vi a Mateo también varias veces en La Barraca, en una época en la que Mateo ya, digamos, la gente empezaba a darle la espalda, ¿no? Porque la música que proponía Mateo ahí era, él se había despegado, ¿no? Se había despegado en el sentido de armar una, hacer, crear unas atmósferas musicales y sonoras, unas armonías que resultaban bastante ajenas a la gente, ¿no? Y mucha gente no lo entendía, le costaba entrar. Bueno, Hugo mismo ha contado varias veces cuando va a grabar La Casa Grande con Mateo, y Mateo, Hugo le tiene que decir: Mateo, pará, no sé qué tocar. No sé qué acorde estás tocando, no sé dónde poner los dedos. Entonces le hacía parar y anotaba cada nota que Mateo hacía en la guitarra para ver cómo armaba él en el piano, ¿no? Es un temazo, es la grabación de La Casa Grande, es uno de los grandes momentos de la historia de la música nacional. Además, la batería de Osvaldo es tremenda, es una gran composición. Pero volvamos a La Barraca, ¿no? La Barraca entonces fue un lugar de encuentro, un lugar de promoción de música en vivo. La inauguró Jaime Ross. Bueno, Jaime Ross grabó un disco en La Barraca que en el año 89 creo que fue, que se llamaba Esta Noche. Creo que es el primer disco con La Escuelita, la banda con Hugo Fattoruso, bueno, una gran banda, y está el disco en vivo, entonces Esta Noche en vivo en La Barraca, que fue grabado ahí. Entonces realmente me parecía que mi elección hubiera sido automática al Loco, ¿no? Que es, creo que, mi tema preferido de Montevideo. Pero este, que también es un temazo, El Bar del Brecha, de Daniel, me parece que valía la pena traerlo y evocar a este gran músico y esta gran familia de músicos que tanto han aportado y aportan a la música nacional.
3: Las nuevas generaciones tal vez conocieron La Barraca en su posterior reencarnación, que fue Blues Live.
2: Claro, porque estaba en ese mismo...
3: Era ese lugar.
2: Sí, era ese lugar.
4: Ah, ok.
2: Que creo que era una barraca realmente de sí, madera que tenía, sí, la familia, que en determinado momento, bueno, Daniel la recicla, pone el escenario. Creo que Jaime tuvo algo que ver ahí también, en cuanto, por lo menos en un entusiasta de abrir ese lugar,
4: ¿no? Hoy en día, demolido. El espacio, digo.
2: Está, no sé.
4: Sí, no existe más.
2: Ah, mira.
3: Sí, cerró, era unos 2 años, 3 capaz.
2: No, sabía que había cerrado, pero no sabía que había sido demolido. Sí.
1: Ok. Como pequeño apunte, Cometa de la Farola es el primer tema de Candombe del 31. Abre el lado A, que nos había quedado pendiente.
2: No, es del lado A, sí, puede ser, sí.
1: El primer tema del lado A. Y Bar del Brecha es la tercera canción de las 18 que tiene el álbum Montevideo, digitalizado recientemente y disponible ustedes en todas las plataformas, además de escucharlo obviamente en Selector, la nueva música de Uniradio, que sigue su repaso de canciones y su bienvenida a nuevos artistas con la siguiente canción.

0: Individrum o Individrum, quiero decir. Arenas es el tema que escuchamos de esta, este proyecto solista de Albana Barrocas, la baterista que desde 1992 a la actualidad pasó por varias etapas y estilos. Recoge su propia presentación en la plataforma de Spotify, y está tocando en bandas como Distorsión Alternativa, Metal Morfosis, Kirlian, Shock, Insector, Aqueronte, Núcleo Urbano, Fallen Symphony, Gus Casar, Black Mamba, Elefante, TCB Trio, entre otras. Este es su proyecto individual con el que lanzó 6 álbumes en los últimos 9 años. En particular, este tema Arenas, que arranca con una A mayúscula y termina con una S mayúscula, con todas las letras entre medio siendo minúsculas.
1: Okay.
0: Aclarar, es el segundo tema de su último disco, Split, que lo encuentran también disponible en todas las plataformas. Tocó en diversos formatos, tanto en Uruguay como en varios países de la región, también en Europa y el norte de América, y con este proyecto personal de Individrum, en el que compone temas y versiones usando batería, percusión, voces y hardware electrónico, fue nominada a 2 veces a los premios Graffiti. Albana Barrocas, esto es selector de Gastón
2: ganó
0: Pérez,
2: también,
0: ¿no?
2: Ganó un Graffiti con Hugo, con el A dúo,
1: sí,
2: ¿no? Con Hugo Fattoruso.
0: Exacto.
2: Gran, tiene muchos trabajos con Hugo, ¿no? Geniales.
0: Sí, compartieron A dúo 3 discos y un premio Graffiti. Estuvo también en Quinteto Barrio Sur, donde también ganó un premio Graffiti en el disco que tienen. Cuarteto Montevideano, Cuarteto de la Tierra, Barrio Opa. Y tiene actualmente los proyectos Mágica Soul, Zumbido de Taos, Miquel Amud e Ismael Collazo.
3: Un sonido muy Tom Yorkesco, ¿no?
1: Sí, entramos, creo que en este momento del programa entramos como en la faceta experimental, la dimensión experimental de los selectores, ¿no? Como esa música para sentarse con unos buenos parlantes,
0: sí,
1: a escucharla así con toda la atención del mundo.
0: Individrum haciendo Arenas es parte de la nueva música de Uniradio. Como sabes, ¿quién también es parte de la nueva música de Uniradio? Juliana, el siguiente artista.

0: Bueno, metimos doblete de instrumentales recién, ¿eh? Pasamos de escuchar a Individrum haciendo arenas y ahora nos vamos a las tierras altas de Escocia, porque Matt Carmichael hace Red Sky ingresando a selector.
1: Sí, un temazo. La verdad que confieso, la primera vez que lo escuché quedé totalmente prendado. En primer lugar, creo que lo que más me gusta de este tema son las guitarras desafinadas. Uh-huh. Empieza con esa guitarra que se mantiene todo el tiempo. Están ligeramente desafinadas, uh-huh, de modo muy calculado también, porque eso te da ya una base de inquietud en la armonía que contrasta con la calidez del saxo, de la melodía, ¿no? De esa llevada rítmica, que es como muy cautivante, me parece, por lo menos a mí me resulta así. Pero ese desafine de las guitarras para mí es todo, es como lo que le da a la vez el sex appeal, la ligera inquietud. Y la verdad que revisé bastante la música de Matt Carmichael y no me llamó tanto la atención como esta canción, que realmente, no sé, espero que les contagie la misma sensación que me contagió a mí. Cuando vi que los otros temas no me gustaban tanto, no encontraba otras cosas que tampoco le di tanto tiempo, seamos honestos, pero me acordé de mi amigo Neil Wise, que siempre decía, el negocio de la música es sobre una sola canción.
0: última, ese casi es una canción y ta.
1: Sí. It's all about the song.
0: Carmichael es un muy joven saxofonista.
1: Es muy joven, sí.
0: De jazz escocés, ¿eh? Sí, nació en el año 2000, si me fallan los cálculos. Sí, ya tiene dos álbumes, que es Where Will the River Flow, sí, y Marram. Sí. Y este tema, Red Sky, es algo así como un adelanto de lo que va a ser su tercer compilado de canciones, que es Held in the Dark.
1: Held in the Dark, sí.
0: Próximamente.
1: ¿Tercero o cuarto? No estoy seguro. Pero bueno, por
0: tercero,
1: ahí andamos.
0: Tercero.
1: Ok. Sí, es muy joven y tiene esa tendencia. ¿Sabes qué es lo que no me copó tanto de las otras cosas que escuché? Que lo vi mucho más conservador. Y lo que hace él normalmente es esa fusión de la estructura jazzística. Ya él toca un ¿cómo se llama? Un saxo tenor, creo que es. Uh-huh. Y apoyarlo en melodías tradicionales, formas tradicionales de la música escocesa. Y bueno, y por ahí es que me pareció un poco más, me pareció más interesante por estas cuestiones, estas armonías, que incluso por momentos cuando va a resolver, resuelve a la vez con una cosa mayor y menor a la vez, que no sabes bien. Esa indiscernibilidad es lo que más me gusta de esta canción.
0: Matt Carmichael, desde Escocia a Montevideo, Uruguay, a Uniradio, la radio de la Universidad de la República, con Red Sky. Nosotros seguimos este repaso de canciones porque sigue la música en Uniradio y sigue la música en selector.

0: tucu, tucu, tucu, tucu,
1: tucu, tucu, toda la canción.
0: Es un poco lo que va cantando Marina Herlop en este tema Bass Volant.
1: Marina Hernández López.
0: Hernández López, que está estrenando disco
1: hoy mismo. De hecho, lo estaba empezando a escuchar antes de Selector, pero no me dio para seguirlo. Impresionante. O sea, puedo hablar por la primera mitad del disco al menos, pero es para escucharlo entero. Aparte tiene toda una búsqueda conceptual de esta artista catalana. Estructurado en el viaje del héroe de Joseph Campbell, ha dicho en prensa. Es como distintas partes del viaje del héroe. Y esta canción, Vas Volant, que en catalán sería como Vas Volando, está en el inicio de esa travesía, cuando el personaje empieza, digamos, se atreve a salir del mundo ordinario hacia la aventura.
2: Joseph Campbell ha escrito mucho sobre la estructura de los mitos, por ejemplo, los mitos griegos y la figura del héroe, ¿no? Tiene varias publicaciones sobre el tema.
1: Bien. Bueno, este disco está justamente estructurado en todas esas partes del viaje. Esta canción es la única del disco que cuenta con la participación de un amigo de la cantante, también de Cataluña, que es Adri González, que también tiene su proyecto solista. Perdóname, me estoy distrayendo un poco. Hay como una copia, ¿no?
3: Hay un auricular seguramente que esté muy alto y que esté cerca de un micrófono.
1: Ahí va.
3: Y eso hace que genere acople.
1: Y ahí creo que está mejor.
0: Ahí está mejor.
1: Y bueno, tiene esto.
0: Estabas
1: de
0: hablando
1: que...
0: robótica, Julia. Estabas
1: hablando. Sí, me asusté. Y bueno, entonces, tiene esto también, es muy particular de que usa. No tiene letras, no tiene las letras en un lenguaje que exista, digamos. Ella crea toda una cosa con los fonemas un poco traídos del catalán, no sé si del español, y como que construye un idioma nuevo en sus canciones. Un poco lo que escuchamos, tucu, tucu, juega mucho con esas cacofonías de los fonemas y todo, y me parece muy interesante cómo usa el recurso de la voz en ese sentido. Tiene mucho también de trabajo de computadora de producción, ¿no? De que ella va grabando y va haciendo todo un collage ahí que termina en toda esta cosa que para mí es increíble, es como para escuchar de verdad, así como con mucha atención, porque tiene muchísimos detalles y está
2: riqueza.
1: Todo muy muy calculado, no es así nomás a pura intuición, ¿viste? Es como que es una artista aparte que viene de toda una formación súper clásica de la música, estudió piano clásico si no me equivoco, sí. Y tiene una trayectoria ya de bastantes años. Yo la descubrí recién en 2022 por ahí, que es cuando ella se hace un poco más reconocida dentro de cierto nicho musical internacional, porque publica este disco suyo que se llama Pripyat, que es donde empieza a incorporar un poco más de elementos electrónicos en toda esta mezcla entre la música, elementos más clásicos y vanguardistas, y donde se empieza un poco a consolidar este sonido que es muy suyo, que es muy loco, pero es que como que va cada vez más puliéndolo, que es un sonido muy Marina Herlop, me parece.
0: Tengo dos cositas que encontré sumergiéndome en las búsquedas, en motores de búsqueda, poniendo Marina Herlop.
1: A ver, eso me parece muy divertido.
0: Fue nominada a los Goya, perdón, en 2024 por mejor canción original de la película Chinas, para la película homónima,
1: sí,
0: de Arancha Echeverría,
1: okay,
0: que habla un poco de la inserción cultural de un grupo de familia chino en España, concretamente en Cataluña. Ya fue nominada para el premio Goya. Y después hay una nota que de ella en El Mundo, ahora no recuerdo bien la fecha, pero debe ser el 2024 porque hablaba de su nominación a los Goya, en donde le pregunta por su forma de construir música.
1: A ver,
0: ¿no?
1: Sí.
0: Me parece súper interesante. Ella dice la nota: al hablar de su música, pocas veces se refiere a emociones o imágenes, ¿no? Parece bastante común en algunos artistas, pero sí a formas, sistemas y estructuras.
1: Bueno.
0: Y dice: mi primer disco era un iglú, una casita pequeña que se aguantaba con poco. Su primer disco se llamaba Nanook. Como el documental Nanook, el esquimal. Uh-huh. El tercero y el cuarto, dice, son más grandes, pero construidos sin planos, e iba encontrando soluciones por el camino. Dice: su método creativo

0: es ni caótico ni intuitivo, porque siempre parte de ideas que le parecen deseables, pero que no le condiciona el resultado. Otra, regresando a la arquitectura, lo expresa con la metáfora del laberinto del Minotauro. Y dice, al hacer un disco, te pierdes, pero también encuentras el hilo que te ayuda a salir y que todo te hace sentido.
1: Es muy interesante. Aparte, me parece de verdad muy interesante su la forma en la que trabaja en la música, que creo que es muy individual. O sea, ella, eso, es su primer disco como 100% autopublicado, autoproducido, fue ella trabajando durante años en su escritorio sola encerrada. Después creo que en un momento de todo ese proceso artístico se muda a Bali a grabar, como a grabar esas ideas con los músicos, digamos, para pasar esas ideas de percusión con un percusionista, las de etcétera. Y ahí también incorpora música tradicional de Indonesia. Este, bueno, no sé, es todo una locura un poco su proceso, aparte, creativo es bien interesante.
2: Creo que hoy en día, cuando encontramos así artistas que trabajen tanto lo conceptual, se valora especialmente, porque es algo que ha caído bastante en desuso, ¿no? Por lo efímero de la música, sacar canciones sueltas, en fin, apostar a eso en el año 2026 es algo que es como un doble desafío. Bueno, esto que decías, ¿no? El último disco que se llama Pripyat.
1: Sí.
2: Pripyat es el pueblo que queda pegado a Chernobyl.
1: Okay.
2: O sea que ahí como el lugar así destruido, abandonado, debe ir un poco por ahí. Esos sonidos también que transmiten esa atmósfera.
1: Bueno, este disco tiene algunas partes que son bien así, bien catárticas de unos estados, no sé cómo llamarlos, pero bueno, de ese trayecto del viaje que hablábamos un poco, pero de momentos de dificultosos, por llamarlo de alguna manera, pero sí está bien interesante para escuchar el disco, sobre todo porque ella trabaja un poco con esas interrelaciones entre las canciones, ¿viste? Cuando empezás a escuchar las primeras canciones, seguís y notás un elemento en la siguiente canción que hace referencia a una melodía que escuchaste en la pasada, y está todo conectado ahí. No es simplemente una colección de canciones aisladas, como puede funcionar en un disco más convencional.
0: Invitamos a escuchar entonces Ya, ¿no?
1: Que es Ya. Ya, que no sé qué significa.
0: Sí. Yo intenté buscar acá, pero No sé.
1: Porque no importa eso mucho tampoco.
0: Es tan fiable la información, así que por las dos no lo voy a tirar. Así que vayan a escuchar Ya, de Manina Erlo, en donde se encuentra Bass Volant, que es este tema que ya es parte de la nueva música de Uniradio y que van a escuchar sin duda sintonizando la 107.7 FM o yendo a la playlist de Selector 2026 en el Spotify. Estamos en el momento del programa en el que yo les tengo que anunciar, que comentar, que advertir. Estos son los últimos dos selectores de la semana.

0: Eda Díaz y el trío Krill haciendo Cinco con el Gato.
1: Sí, me gustó el nombre.
2: Simpático el título.
0: La canción muy bien también.
1: Me gustó la canción.
0: Pero sobre todo no.
3: Es como la continuación de Felices los Cuatro.
0: ¿Vamos a ser felices Cinco con el Gato?
2: Claro.
1: No, parece que es muy gracioso porque el gato es el gato del estudio. Claro, uno no tiene por qué saberlo por la letra, ¿no? Pero hay un video, incluso está el tema, estamos escuchando el tema producido como sencillo, pero hay una versión en vivo también que se puede ver en YouTube que está muy bien y se hace una percusión con las manos. Que está sutil, que acá lo hace, creo, ¿vale?, unos instrumentos de percusión. Y el gato que se mete por ahí, ¿no?
2: Ahí va.
1: Que anda en el estudio. un tema simpático, íntimo, celebratorio de la amistad.
2: Y suave, relajado.
0: Suave, sí. Relajado. Laid back, se dice en inglés.
1: Totalmente.
0: Eda Díaz es franco-colombiana. Uh-huh. Es Eleonor Díaz Arbeláez, el nombre uh-huh. de ella. Conecta tradición latinoamericana y exploración electrónica contemporánea, así se presenta. Tiene un máster de urbanismo.
2: Mira vos.
0: Ella. Y en un momento dice que pensó dejar la música. Pero después se animó más. Y por suerte continuó. Y es una enamorada del contrabajo.
2: Okay.
0: Como para datos. Por su parte, el trío Krill, que es un trío de pop alternativo con sede en París, atraído, dicen, por el universo y sus contrastes, lo inmenso y lo microscópico, las armonías vocales ultrasensibles y la experimentación sonora. Algo que, leyéndolo y escuchando los temas, hace sentido, ¿no?
1: Uh-huh.
0: Su sonido se caracteriza por instrumentos inusuales, arreglos elegantes e intuitivos, ideas sutiles y una conmovedora generosidad y sinceridad. Ok. Interesante presentación entonces del trío francés Krill, que por lo que estoy escuchando, o sea, son franceses pero cantan mucho en inglés.
2: Ah, no, es que
1: son
2: es la primera
1: bastante
2: vez que
1: multilingües. Viste que en esta misma canción mezclan lenguas también, hay una parte, unas frases en inglés.
0: O sea, hay mucha como presencia francesa, pero no cantan en francés. Algunos en inglés, otros
1: en
0: español.
1: No, sí, cantan poco francés. Justamente, pero eso es una de las cosas que también me gustaron, ¿no? Esa cosa de estar como entre lenguas, ¿no? Que me parece que es algo que da mucha libertad mental, ¿no? Pensar que en distintas lenguas estar entre medio de esos tránsitos de
0: a veces se vuelve entreverado,
1: se traduce, ¿cómo, perdón?
0: A veces se vuelve entreverado cuando uno está en distintas, que a veces se vuelve entreverado cuando uno está en distintas lenguas,
1: sí.
0: Y le pasa esto de querer decir algo y no le sale,
1: sí, por ejemplo,
2: y le sale en otra lengua que no es la que está usando.
0: Las desventajas de ser políglota. Eda Díaz y Krill haciendo Cinco con el Gato en Selector, la nueva música de Uniradio. Escuchamos el cierre de este programa con el siguiente artista y canción.

0: Y el laboratorio de pop y memes construyendo una fantasía emo futurista para pasarla un poco menos mal. Si digo eso, digo la presentación de Candybot y el regreso de Candybot a Unirradio, en este caso haciendo amix.irl. No sé cómo lo terminó diciendo Gastón Pepe la locución, porque fue un tema de discusión.
1: Sí, sí. Un tema de discusión en el control room, cómo se locutaba el nombre de la canción. Yo estoy contigo, ¿eh?
0: Amix.irl.
1: IRL.
0: Es que sí. Yo que quería decir amix.irl. No. Pero no. Nah. IRL es in real life.
1: Ah, ok.
0: Exacto, se me problema.
1: Muy bien. Que se usa o.
0: Y sí, es medio tipo lenguaje de internet. Okay. Que creo que va mucho con, o sea, el personaje o la construcción
1: estética de la banda.
0: Exacto, y poética de la banda, ¿no? De usar terminología y lenguaje propio de internet. Este proyecto que nace después de la pandemia y que explora el hiperpop y los nichos musicales de internet, dicho por ellos mismos, ¿no? Claro. Y crea esta banda, y también tenían como el objetivo crear una banda basada totalmente en la producción digital, lo que da también esta aura futurística, cuando menos.
2: Claro.
1: Sí, es como futurística y al mismo tiempo con unas cositas medio vintage también, ¿no? Está como mezclado ahí.
0: Sí, es que también está como medio en internet,
1: como
0: me parece eso.
1: Del futurista, rey, eso de, pero...
0: Retrofuturista.
1: Retrofuturista, claro.
0: Retrofuturista.
2: Me gusta el arte también.
0: ¿Eh?
2: El arte me gustó del disco.
1: Sí, la etapa.
2: Tecnofantasmagórica.
1: Sí.
0: Tiene mucho de eso en sus redes sociales también. En sus redes sociales, además de compartir cosas de sus cosas de música, tienen como un compromiso bastante, bastante fiel de... compartir memes hechos por ellos mismos.
1: Mira,
0: divertidos. Vayan
1: hay
0: a verlos.
1: Que entrar al Instagram de Candybot.
0: Este tema de Candybot, amix.irl, es un adelanto de lo que va a ser su primer disco. Su primer disco larga duración, porque ya tenían...
1: Pero ya ha pasado por selector con otras canciones.
0: Sí, es que ya tienen dos EPs publicados,
1: claro.
0: Que son Floppy Mix y Floppy Remix.
1: Ahí va.
0: Sus dos EP. Y este es el adelanto de su próximo disco, que no pude encontrar su nombre. ¿Será una sorpresa? Okay.
1: Sí, capaz que sí.
0: ¿O será el mismo nombre de este tema? Porque a veces pasa eso, ¿no?
1: Sí.
0: Se ponen discos, nombres homónimos. Obviamente, yo lo dije, ¿no? Un selector de Gastón Pepe, como no podía ser de otra forma, trayendo Candybot.
1: Gastón Pepe que no pudo estar acá hoy porque se fue de concierto.
0: Se fue de concierto.
1: A Paysandú.
0: Y ya podemos abrir entonces con esa información.
1: Tenemos los datos de cuándo, dónde y a qué hora.
0: Se consigue rápidamente.
3: Sí, va a estar hoy en Paysandú, en el estadio cerrado 8 de junio, mira, así se llama. Es en el marco del Festival Emocionarte, primer festival de arte, cultura y salud mental, que a su vez es en el marco de la Semana del FIDAE, que tiene una de sus sedes en Paysandú.
0: Exacto.
3: Así que hoy 4 pesos de propina en Paysandú.
0: El Festival Internacional de Artes Escénicas.
3: Exacto.
0: El mismo FIDAE, PPA con 4 pesos.
1: Sí,
3: 4 pesos.
0: 4 pesos de propina en Paysandú, en FIDAE, presentándose hoy y abriendo esta sección final del programa de Selector, que cuando se terminan la bienvenida a las canciones y sus comentarios, arranca alguna selección, alguna carta de oferta, sugerencias del equipo de Unirradio a la audiencia de actividades culturales que se puede hacer en Montevideo y en otras áreas del país, como esta, por ejemplo, que es en Paysandú, por si
2: así
0: hay
2: es.
0: Por allá.
2: Así es. Yo quiero también señalar que esta semana que viene, más precisamente el 15 de octubre, se da un acontecimiento que creo que es un acontecimiento cultural y a la vez político, también musical, que es el estreno del documental sobre Elena Quinteros, el documental de Aldo Novik. Este 15 de octubre se estrena en cines de Montevideo y de la Costa de Oro o Ciudad de la Costa, y que, bueno, rescata justamente un acontecimiento muy, muy doloroso de nuestra historia, que fue el secuestro y asesinato de Elena Quinteros en manos de las Fuerzas Armadas en 1976. Ustedes saben que en el año 75 la dictadura se pone cruda con la represión política y realmente empiezan a practicar de manera sistemática una brutalidad, yo creo que pocas veces vista. y instalan centros de tortura por toda la ciudad, los llamados 300 Carlos, que había, estaba en Lezica, Punta Gorda, en distintos lugares, como metiendo el terror en medio de los barrios. Y bueno, y la maestra Elena Quinteros, militante anarquista, en ese momento es secuestrada, torturada, y en determinado momento dice que se va a encontrar, que tenía que encontrarse con un compañero cerca de la embajada de Venezuela, logra que los captores la llevan hasta ahí, sale corriendo, se mete en la embajada pidiendo asilo a gritos, y los militares se meten dentro de las fuerzas represivas, se meten dentro de la embajada de Venezuela y la sacan de arrastro. Y bueno, entonces, bueno, más allá de la historia, que vean el documental y tomen contacto directo con esto, tiene también una dimensión musical con composiciones de Fernando Goicochea y con un ensamble que también incluye a Bettina Chávez en violín, a Adrián Borgarelli en cello y a Pablo Stanisic en percusión, que realmente es estremecedor. Si vieron, vean las promos y van a ver la intensidad dramática que tiene y la calidez y la calidad y carga emocional también de esta música compuesta por Goicochea. Todo esto a partir del 15 de octubre.
0: Hecha la invitación entonces para el documental de Elena Quinteros. Ayer tuvimos el placer de tener una espontánea con de su documental, Aldo Noik, de la mano de Alejandro Puch, también disponible en las plataformas de Unirradio para escuchar la voz de el director de este documental tan importante para la memoria y la historia reciente de nuestro país. Uh-huh. En otros repasos de Agenda Cultural, sí, Gabriel.
2: Sí, tengo una más. ¿Tengo que una me gustaría más? Comentar que falta, es para el 30 de octubre, pero sí me gustaría señalar que es un concierto de Wolfgang Rüdiger. Uh-huh. Sí,
0: Wolfgang, Wolfgang Amadeus, como, Mozart. Sí,
2: exactamente. Que va a tocar en el Auditorio Bá Ferreira en el marco de Música Ahora, el Festival Internacional de Música Contemporánea de Montevideo, que organiza, es un evento que tiene, encuentra su iniciativa en la Cátedra de Composición de la Facultad de Artes de la Universidad de la República. Wolfgang Rüdiger es un destacadísimo fagotista, es un músico, toca muchos instrumentos, pero el fagot es lo suyo. Uh-huh. Y el fagot es un instrumento muy peculiar, es una de las maderas de la familia del oboe, del clarinete, pero más grave, muy difícil de tocar, tiene una afinación muy, muy sutil que hay que estar cuidando mucho. Y que también tuvo una uruguaya fagotista, yo no sé mucho del tema, ¿no? Pero me acuerdo que era para Crespo, apellido de la familia Crespo, emparentado con los Carámbula también, que si no recuerdo mal, ella se fue a Venezuela, los hermanos a Alemania, y bueno, ella fue muy destacada en el fagot.
1: Muy bien, buenas.
2: Esto va a ser el 30 de octubre,
1: dije, 30 ¿no? de octubre, lo dijiste, sí.
2: 20 horas.
1: Auditorio Bá Ferreira.
2: Lo repetiremos más cerca
1: es,
2: de
1: es la última de la fecha de Música Ahora, entonces.
2: Exactamente.
1: Sí. Muy bien. Mm. Yo tengo una última también, no sé si yo tenía alguna otra cartelera. Sábado a las 21 horas en Sala Rondo, Mux, la banda que está sonando con bueno. Hormiguita en selector.
2: Impecable. Es verdad.
0: Diego, ¿querés hacer alguna invitación a la ciudadanía?
3: Sí, tenía por acá la de Mandrake y los Druidas, que va a estar tocando hoy en La Trastienda, 21 horas, presentando su espectáculo y álbum, el tercer álbum del proyecto de Mandrake, Un Plan Perfecto. Así buenísimo. Que hoy en La Trastienda.
0: Impecable, entonces las invitaciones hechas y disponibles para actividades culturales de esta semana. Repaso únicamente por las dudas de que si quiere conocer, reescuchar, volver a oír las canciones que estuvimos repasando en el día de hoy, lo van a hacer sintonizando la 107.7 FM como en este momento obviamente, pero también en la playlist de Selector 2026 en el perfil de Spotify de Unirradio, donde también encuentran todas las otras canciones que ya estuvimos presentando a lo largo de este año, y sintonice también el próximo viernes para volver a encontrarnos y a seguir escuchando música y compartiendo en una nueva edición de Selector. Gabriel Gali, muchas gracias por este espacio.
2: Gracias.
0: Juliana Silvio, muchas gracias por haber compartido.
1: Muchas gracias, buen fin de semana.
0: Diego Varela, muchas gracias por todo.
3: Chao, chao, chao.
0: Lucas Calvo, las cámaras y Ana Clara Doce, las redes, muchas gracias. Y a ustedes también, nos vemos el viernes que viene. Chao.

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2: 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La Facultad de Enfermería inauguró su unidad tecnológica. 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La actividad se realizó en el edificio polivalente Parque Valle y participaron miembros de toda la comunidad universitaria. Más información en fenf.edu.uy.
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1: De un algo entreverado y difícil de explicar concepto de la ingeniería electrónica, esta banda valenciana supo extraer el nombre para identificarles. Una ilusión es un tema con versos maduros y guitarras distorsionadas que se anidan sin prisas, como si rindieran tributo a la casi década entera de silencio discográfico que llevaban. Modelo de respuesta polar. Una ilusión.

0: 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Una ilusión.
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0: Bob Marley, Misty Morning, Londres, 1978.
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0: Florencia Núñez, Poema a las 3.
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4: Querida Katherine, pienso en todas las cosas por las que te quiero pedir perdón. Todo el dolor que nos causamos. Todo por lo que te culpé. Todo lo que necesitaba que fueras o dijeras. Perdóname por eso. Siempre te querré porque crecimos juntos y tú me ayudaste a ser quien soy. Solo quiero que sepas que siempre habrá un pedazo de ti en mí y estoy agradecido por eso. No importa en quién te conviertas ni dónde estés en el mundo. Yo te mando mi amor. Eres mi amiga hasta el final. Te quiero. Teodoro. Enviar.
5: Her, de Spike Jones, por Victoria Amado, Ana Clara Donya y Rocío Ivanov.
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7: El saxofonista escocés Matt Carmichael es conocido por la fusión de folclore de su tierra con formas del jazz contemporáneo. El sonido de su saxo tenor da voz a melodías tradicionales que evocan las tierras altas de su país. Red Sky es el primero de los tres sencillos que publicó en adelanto de su cuarto álbum de estudio, titulado Held in the Dark, Matt Carmichael, Red Sky.

0: Matt Carmichael, Red Sky.
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1: A 45 años de su lanzamiento en 1981, se publicó en plataformas el disco homónimo de Edmond Tres Video. El trío integrado por Fernando Cabrera, junto a los hoy desaparecidos Gustavo Pacho Rey y Daniel Mañone. El álbum, además de estrenar clásicos de Cabrera como Agua o El Loco, también incluye el genial Bar del Brecha de Daniel Mañone. Montres Video, Bar del Brecha.

0: Aquelarre, violencia en el parque. Buenos Aires, 1973.
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0: Marina Herlop es una pianista, cantante y música experimental catalana que combina estilos clásicos y vanguardistas de formas novedosas. A principios de octubre de 2026 compartió su quinto disco de estudio y el primero autoproducido. Marina Herlop, Vas Volante.

0: Marina Herlop, Vas Volant.
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2: Candy Bot vuelve con un adelanto de su futuro disco. Drum and Bass, Noise, Pop, Trap son solo algunas de las estéticas que uno podría encontrar dentro de este tema. Una vez más, este dúo uruguayo sale con su fuerza característica y ecléctica, marcando su camino en el underground uruguayo. Candy Bot, amix.irl.

0: Los Jimenos, Cardumen.
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1: Club Psico es una banda de amigos que se junta a hacer rock desde 2024. Blues, rockabilly y rock surf son los caminos por los que deciden recorrer la música en los sencillos que lanzaron anticipando su disco. En Mi Esquina es su último lanzamiento, el cual es acompañado por un videoclip grabado en Villa Española y encabezará su próximo long play. Club Psico, En Mi Esquina.

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3: Por mí se va hasta la ciudad del llanto. Por mí se va al eterno dolor. Por mí se va a la gente condenada.
4: ¡Vosotros los que entráis! ¡Abandonad toda esperanza!
5: Aquí conviene abandonar todo temor. Conviene que aquí termine toda cobardía. Llegamos al lugar donde te dije que verías a la dolorida gente que perdió el bien de la inteligencia.
6: Maestro, ¿qué cruel dolor les hace lamentarse tanto?
5: Estos no esperan morir. Y su ceguedad es tanta que se muestran envidiosos de cualquier otra suerte. El mundo no conserva ningún recuerdo suyo. Pero no hablemos más de ellos, sino míralos y pasá adelante.
7: La Divina Comedia, de Dante Alighieri. Camila Cáceres, Emiliano Rodríguez y Lara Vique.
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9: Zacatumba es una banda de rock alternativo nacida en 2019 en la ciudad de Buenos Aires. Con un formato cancionero y tomando como herencia el rock nacional, exponen su fusión de post-punk y dream pop con ferocidad, dulzura y dramatismo. 2026 ha sido un año de mucha actividad para el conjunto, con el lanzamiento del EP Museo de la Industria, en colaboración con Salas Velatorias, además de una seguidilla de 3 sencillos entre los que se encuentra la siguiente canción. Zacatumba, Ataques en mi ciudad.

0: Zacatumba, ataques en mi ciudad.
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2: La artista colombiana Eda Díaz estuvo en Selector en 2024 y ahora regresa junto a la banda francesa Krill. Con guitarras acústicas y pianos de juguete, recrean un espacio compartido de amistad creativa. La producción de este sencillo, publicado recientemente, logra una cercanía y una sinceridad expresiva en donde, por momentos, se cuela el gato del estudio. Eda Díaz. Cinco con el gato.

0: Eda Díaz. Cinco con el gato.
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0: Can't Hit On the Road Again, Los Ángeles, 1968.
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1: 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Convocatorias Erasmus+, con la Universidad de Almería. 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Una dirigida a estudiantes de grado para realizar una movilidad académica durante el primer semestre de 2027 y otra para personal técnico, administrativo y de servicios del área de relaciones internacionales. Las postulaciones para estudiantes están abiertas hasta el 20 de octubre y las de personal TAS hasta el 27 de octubre. Más información en udelar.edu.uy/internacionales.
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4: Con un ritmo ambient y minimal, Individram nos convida a un viaje sensitivo y psicodélico que no olvida nunca el ritmo que lleva inevitablemente a danzarlo. La multifacética Albana Barrocas, Individram, editó este tema en un álbum compartido con Ciudadano Maceilot, llamado Split, donde la electrónica y la experimentación sonora se hacen presentes. Individram, Arenas.

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2: Poli es el nombre artístico de Paulina Liard, una de las voces nuevas de la escena uruguaya, quien viene de lanzar Cápsula, su álbum debut. El disco se encuentra en el cruce de caminos de candombe, ritmos urbanos, bailables y hasta lo melódico, como esta canción que ella misma creía que versaba sobre el amor romántico hasta que descubrió que la había escrito para sus amigas. Poli, con tan solo existir.

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1: La pintora y música británica Izzy Wood trabaja en los discos como lo hace sobre el lienzo, con una obsesión constante que funciona a la vez como hilo conductor de toda su obra. Su nuevo EP The Blame Parte 7 se suma a la serie de EPs que empezó en 2019, en donde explora un estilo particular de pop atravesado por el humor negro y la introspección. Izzy Wood, I'm not a bad friend, I'm just depressed.

0: Prince, Sexy Dancer, California, 1979.
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0: Fede Julen, Fantasmas numeral 2.
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4: De un golpe abrí la puerta y con suave batir de alas entró un majestuoso cuervo de los santos días idos. Sin asomos de reverencia ni un instante quedo, y con aires de gran señor o de gran dama fue a posarse en el busto de Palas, sobre el dintel de mi puerta, posado, inmóvil y nada más. Entonces, este pájaro de ébano cambió mis tristes fantasías en una sonrisa, con el grave y severo decoro del aspecto del que se revestía. Aún con tu cresta cercenada y mocha le dije, no serás un cobarde, hórrido cuervo vetusto y amenazador, evadido de la ribera nocturna, dime cuál es tu nombre en la ribera de la noche plutónica. Y el cuervo dijo, nunca más. El cuervo, de Edgar Allan Poe, realizado por Andrés Barranguet, Luciano Martinelli, Valentina Viñals y Victoria Calandria.
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6: El productor y músico argentino Didi Gutman publicó su primer disco solista a fines del 2024. Como si fuera un principiante, lo tituló Nobel. Pese a su larga carrera colaborando con Spinetta, Cerati, Bajo Fondo Tango Club o Brazilian Girls, entre otros. El único invitado del disco es el guitarrista norteamericano Mark Ribot, quien tocó en nuestro país en El Ciudadano y en la vieja Trastienda Club de Montevideo. Didi Gutman y Mark Ribot, Corazón Vagabundo.

0: Didi Gutman y Mark Ribot, Corazón Vagabundo.
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2: Fearless Anthology 1965-2025 es el álbum celebratorio de Ronnie Wood que recopila 6 décadas del guitarrista de los Rolling Stones, que estará de gira por Sudamérica el próximo mes de noviembre. El disco, lanzado hace un año, cuenta con temas inéditos como Mother of Pearl, una composición original de Wood, y You're So Fine, una versión de la exitosa canción de The Falcons de 1959. Ambos temas interpretados a dueto con la genial cantante irlandesa Imelda May. Ronnie Wood e Imelda May, You're So Fine.

0: Peter Polura. Kumar.
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3: 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La postulación está abierta hasta el 1 de diciembre. Más información en udelar.edu.uy/internacionales.
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6: Ayer dijiste mañana es el primer álbum de estudio del músico, compositor, bajista y multiinstrumentista Facundo Balta, grabado en abril. Desde el corazón es el 10º corte del disco en coautoría con el eterno Rubén Rada. Una sociedad que une generaciones en base al desarrollo del canto, el swing y groove candomberos. Facundo Balta y Rubén Rada, desde el corazón.

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2: El pianista y compositor neozelandés Aaron O'Tignon viene desarrollando su música fusionando el jazz con ritmos globales y música electrónica. En octubre del año pasado publicó el sencillo Morning Dew, que se convertiría en el track de bienvenida del EP Return of the Dawn. Morning Dew es una composición mínima basada en el piano, sintetizadores y sonido ambiente. Aaron O'Tignon, Morning Dew.

0: Aaron O'Tignon. Morning
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1: Lúdico, divertido, lleno de accidentes y caminos inesperados. 2020X, el nuevo disco de Mux, la banda uruguaya formada en el barrio de Jacinto Vera hace casi 20 años, traslada su sonido único e indiscutible hacia nuevos territorios, junto a una red de músicos y amigos. Mux, Hormiguita.

0: Emerson, Lake and Palmer, Lucky Man, Londres, Inglaterra, 1970.
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0: Martes de marzo. Viejo paquetero.
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0: Isla Panorama, Díaz.
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0: Nada vuelve a ser lo mismo dos veces, de Gabriel García Márquez, por Francisco Sánchez, Carmela Varela y Julia Soma.
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2: Candy Bot vuelve con un adelanto de su futuro disco. Drum and bass, noise, pop, trap son solo algunas de las estéticas que uno podría encontrar dentro de este tema. Una vez más, este dúo uruguayo sale con su fuerza característica y ecléctica, marcando su camino en el underground uruguayo. Candy Bot, amix.irl.

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2: A 45 años de su lanzamiento en 1981, se publicó en plataformas el disco homónimo de Edmond 3 Video. El trío integrado por Fernando Cabrera, junto a los hoy desaparecidos Gustavo Pacho Rey y Daniel Mañone. El álbum, además de estrenar clásicos de Cabrera como Agua o El Loco, también incluye el genial Bar del Brecha de Daniel Mañone. Mon 3 Video, Bar del Brecha.

0: Diego Maturro, Inmortales.
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0: che, qué difícil que está conseguir música nueva.
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0: Zacatumba es una banda de rock alternativo nacida en 2019 en la ciudad de Buenos Aires. Con un formato cancionero y tomando como herencia el rock nacional, exponen su fusión de post-punk y dream pop con ferocidad, dulzura y dramatismo. 2026 ha sido un año de mucha actividad para el conjunto, con el lanzamiento del EP Museo de la Industria, en colaboración con Salas Velatorias, además de una seguidilla de tres sencillos entre los que se encuentra la siguiente canción, Zacatumba, Ataques en mi ciudad.

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2: La artista colombiana Eda Díaz estuvo en Selector en 2024 y ahora regresa junto a la banda francesa Krill. Con guitarras acústicas y pianos de juguete, recrean un espacio compartido de amistad creativa. La producción de este sencillo, publicado recientemente, logra una cercanía y una sinceridad expresiva en donde, por momentos, se cuela el gato del estudio. Eda Díaz. Cinco con el gato.

0: Harry Belafonte, Rainy Day Man, Alemania, 1971.
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0: Planeta no. Formas de volver a casa.
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0: Clipper, Mesmer Zone.
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3: Marina Herlop es una pianista, cantante y música experimental catalana que combina estilos clásicos y vanguardistas de formas novedosas. A principios de octubre de 2026 compartió su quinto disco de estudio y el primero autoproducido. Marina Herlop, Vas Volando.

0: Facundo Balta, como al principio.
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8: No te rindas. Por favor, no cedas. Aunque el frío queme, aunque el miedo muerda, aunque el sol se esconda y se calle el viento. Aún hay fuego en tu alma, aún hay vida en tus sueños. Porque la vida es tuya y tuyo también el deseo. Porque lo has querido y porque te quiero. No te rindas. Mario Benedetti. Por Martina Vallejos, Dayan de Jesús, Pablo González y Shakira Magriña.
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10: Club Psico es una banda de amigos que se junta a hacer rock desde 2024. Blues, rockabilly y rock surf son los caminos por los que deciden recorrer la música en los sencillos que lanzaron anticipando su disco. En Mi Esquina es su último lanzamiento, el cual es acompañado por un videoclip grabado en Villa Española y encabezará su próximo long play. Club Psico, En Mi Esquina,

0: Club Sico, en mi esquina.
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2: De un algo entreverado y difícil de explicar concepto de la ingeniería electrónica, esta banda valenciana supo extraer el nombre para identificarles. Una ilusión es un tema con versos maduros y guitarras distorsionadas que se anidan sin prisas, como si rindieran tributo a la casi década entera de silencio discográfico que llevaban. Modelo de respuesta polar. Una ilusión.

0: Modelo de respuesta polar. Una ilusión.
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0: The Beatles, Hey Bulldog, Londres, 1969.
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0: Bellavista y Rodra. Lo bueno de las cosas.
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2: El saxofonista escocés Matt Carmichael es conocido por la fusión de folclore de su tierra con formas del jazz contemporáneo. El sonido de su saxo tenor da voz a melodías tradicionales que evocan las tierras altas de su país. Red Sky es el primero de los tres sencillos que publicó en adelanto de su cuarto álbum de estudio, titulado Held in the Dark. Matt Carmichael, Red Sky.

0: te va? Dijo el murguista a la muchacha, que lo cortó con su mirada indiferente. Le dijo, bien, y lo dejó como si nada. Nuevamente la princesa se perdía ante la gente.
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1: Lúdico, divertido, lleno de accidentes y caminos inesperados. 2020X, el nuevo disco de Mux, la banda uruguaya formada en el barrio de Jacinto Vera hace casi 20 años, traslada su sonido único e indiscutible hacia nuevos territorios, junto a una red de músicos y amigos. 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

0: Elton John, Benny and the Jets, grabado en las afueras de París en 1974.
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0: Julieta Rada, Stevie.
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3: Ayer dijiste mañana es el primer álbum de estudio del músico, compositor, bajista y multiinstrumentista Facundo Balta, grabado en abril. Desde el corazón es el décimo corte del disco en coautoría con el eterno Rubén Rada. Una sociedad que une generaciones en base al desarrollo del canto, el swing y groove candomberos. Facundo Balta y Rubén Rada, desde el corazón.

0: Facundo Balta y Rubén Rada, desde el corazón.
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0: Nacho Alessianotti y Emiliano Branchiari. Don Luis.
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4: No tengo ni idea de lo que quiero hacer. Es un desastre sin rumbo. Siempre me veo mal en las fotos.
5: Soy la más fea del grupo.
4: Odio mi cuerpo. Odio cómo esa panza se ve. ¿Quién soy? ¿Qué se supone que debo hacer ahora? Siento que estoy perdiendo tiempo, pero no sé qué debería estar haciendo.
6: No te rindas. Por favor, no cedas. Vivir la vida y aceptar el reto. Recuperar la risa. Ensayar el canto. 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
1: La pintora y música británica Izzy Wood trabaja en los discos como lo hace sobre el lienzo, con una obsesión constante que funciona a la vez como hilo conductor de toda su obra. Su nuevo EP The Blame Parte 7 se suma a la serie de EPs que empezó en 2019, en donde explora un estilo particular de pop atravesado por el humor negro y la introspección. Izzy Wood, I'm not a bad friend, I'm just depressed.

0: Easy Wood, I'm not a bad friend, I'm just depressed.
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2: Colección Medio Siglo. Cosecha 1976.

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1: El productor y músico argentino Didi Gutman publicó su primer disco solista a fines del 2024. Como si fuera un principiante, lo tituló Nobel. Pese a su larga carrera colaborando con Spinetta, Cerati, Bajo Fondo Tango Club o Brazilian Girls, entre otros. El único invitado del disco es el guitarrista norteamericano Mark Ribot, quien tocó en nuestro país en El Ciudadano y en la vieja trastienda Club de Montevideo. Didi Gutman y Mark Ribot, Corazón Vagabundo.